seas por siempre bendito y alabado. Oramos, Señor, para que derrames tu gracia y tu bendición sobre cada uno de los que te adoramos y contigo caminamos. Tú eres, Señor, nuestro Dios y Salvador, nuestro hermano y pastor. ¡Viva Jesús de Eucaristía! ¡Que viva Jesucristo, camino, verdad y vida! Jesucristo, el enviado del Padre, vino para darnos la salvación y la vida eterna. A Él le agradecemos, a Él se lo adoramos. Y aquel que entregó su vida en la cruz y al resucitar se quedó con nosotros en su santísimo cuerpo y su santísima sangre, que es a nosotros alimento de vida eterna, Él mismo nos bendiga, nos conceda de su gracia y de su amor. Padre nuestro, que estás en el cielo, santificado sea tu nombre. Venga a nosotros tu reino. Hágase tu voluntad en la tierra como en el cielo. Dios te salve María, llena eres de gracia, el Señor es contigo. Bendita eres entre todas las mujeres y bendito es el fruto de tu vientre, Jesús. Gloria al Padre, y al Hijo, y al Espíritu Santo. Amén.

Jesucristo, camino, verdad y vida, el enviado del Padre para traernos la salvación por medio del amor, ese amor que se expresa en la fraternidad, en la ternura, ese amor que se expresa en el amor al prójimo, en el servicio al más necesitado. Padre nuestro, que estás en el cielo, santificado sea tu nombre, venga a nosotros tu reino, hágase tu voluntad en la tierra como en el cielo. Dios te salve María, llena eres de gracia, el Señor es contigo. Bendita eres entre todas las mujeres y bendito es el fruto de tu vientre, Jesús. Gloria al Padre y al Hijo y al Espíritu Santo. Seas por siempre bendito y alabado. Seas por siempre bendito y alabado. Santísimo sacramento del altar, yo te amo, yo te adoro. Santísimo sacramento del altar, yo te amo, yo te adoro. Santísimo sacramento del altar. Santísimo sacramento del altar. Santísimo sacramento del altar.

0: sea por siempre bendito y alabado.
1: Jesús, por mi amor sacramentado.
0: El Evangelio según San Juan. Como el Padre me ama, yo también les he amado a ustedes. Permanezcan en mi amor.
2: Pedimos en esta intención, en este altar, por todos los jóvenes. Señor, guía y acompaña a los jóvenes en sus sueños, luchas y desafíos. Que encuentren en ti la verdadera alegría y la fuerza para vencer las dificultades. Haz que descubran en la Eucaristía una fuente de esperanza y el camino para construir un mundo más humano y solidario.
0: Francisco dice a los jóvenes: jóvenes, no se dejen robar la alegría de la juventud. Un joven se deja robar la alegría de la vida cuando cae en la droga, en el narcotráfico, en la violencia, en el dinero fácil. Cuando las adolescentes se convierten en mamás, se han dejado robar la alegría de la juventud. Jóvenes, sean fuertes. Yo he vencido al mundo, nos dice Jesús. Por eso pidamos para que más jóvenes integren las comunidades juveniles en las parroquias, para que los jóvenes opten por buenos caminos, para que los jóvenes, que son el presente y el futuro de nuestra iglesia y la sociedad, sean jóvenes buenos, que escuchan los consejos de los padres, de los mayores. Pidamos por los jóvenes. Padre nuestro que estás en los cielos, santificado sea tu nombre. Venga a nosotros tu reino. Hágase tu voluntad en la tierra como en el cielo. Dios te salve María, llena eres de gracia, el Señor es contigo. Bendita eres entre todas las mujeres y bendito es el fruto de tu vientre, Jesús.
1: María, ruega por nosotros pecadores, ahora y en la hora de nuestra muerte.
0: Amén. Gloria al Padre, al Hijo y al Espíritu Santo. Agradecemos a la unidad Belisario Quevedo por el arreglo del altar. Y pedimos por todos los jóvenes de nuestras unidades educativas. Sea por siempre bendito y alabado. Sea por siempre bendito y alabado. Sea por siempre bendito y alabado.
3: Entonamos juntos el canto de la fraternidad. Lo vamos aprendiendo poco a poco. El coro dice así:

congregas en torno a tu mesa. Con tu cuerpo y sangre, misterio divino, te haces presente aquí en el altar. Tú estás con nosotros.

0: Padre nuestro que estás en el cielo, santificado sea tu nombre. Venga a nosotros tu reino. Hágase tu voluntad en la tierra como en el cielo.
1: Dios te salve María, llena eres de gracia, el Señor es contigo. Bendita eres entre todas las mujeres y bendito es el fruto de tu vientre, Jesús. Gloria al Padre, y al Hijo, y al Espíritu Santo. Gloria al Padre, y al Hijo, y al Espíritu Santo. Gloria al Padre, y al Hijo, y al Espíritu Santo.

0: sea por siempre bendito y alabado. Del Evangelio según San Mateo. El que quiera seguirme, que renuncie a sí mismo, que cargue con su cruz y que me siga.
1: Por el cuidado de la naturaleza, Dios creador, que nos alimentas con el pan de la vida, enséñanos a cuidar la casa común que nos has confiado, que aprendamos a respetar la creación, a vivir con responsabilidad y gratitud, y a proteger la naturaleza para las futuras generaciones.
0: El Papa Francisco, en el Laudato Deum, nos invita a escuchar el grito de la tierra. Todavía hay tiempo. Es urgente y necesario el cuidado de la casa común. Es una realidad en los desastres ecológicos, como la deforestación, la contaminación ambiental, el impacto de la minería en nuestros pueblos y comunidades, la contaminación de los ríos. En la querida Amazonía, el Papa Francisco dice que los ríos de la Amazonía son como nuestras venas en el cuerpo, y estas venas del cuerpo están sangrando por tanta destrucción ambiental en la Amazonía. Por eso es necesario y urgente dejar el mundo mejor de lo que hemos recibido, que seamos esos custodios de la creación, de la casa común, que dejemos el mundo mejor de lo que hemos recibido. Padre nuestro que estás en el cielo, santificado sea tu nombre, venga a nosotros tu reino, hágase tu voluntad en la tierra como en el cielo. Dios te salve María, llena eres de gracia, el Señor es contigo, bendita eres entre todas las fruto de tu vientre Jesús.
2: Santa María, Madre
0: agradecemos al Barrio Centro en el altar que ha organizado. Agradecemos muchísimo a los guardianes del Santísimo que con tanto amor y sacrificio. Necesitamos más guardianes del Santísimo. Necesitamos más personas que se comprometan para acompañar a Jesús, para custodiar y guardar a Jesús en Eucaristía. Sea por siempre bendito y alabado. Sea por siempre bendito y alabado. Sea por siempre bendito y alabado. En el templo haremos la bendición final. Acompañemos a Jesús. Jesús quiere bendecir nuestra familia, nuestro trabajo, nuestro esfuerzo, nuestros enfermos.

0: Oh Dios, oh Dios, viniste a camino al darle, nos dejaste el memorial de tu pasión. Te pedimos, nos concedas venerar de tal modo los sagrados misterios de tu cuerpo y de tu sangre, que experimentemos constantemente en nosotros el fruto de tu redención. Tú que vives y reinas por los siglos de los siglos.
1: Amén.
0: Jesús va a bendecirnos. Nos ponemos de rodillas y recibimos también las imágenes que vienen de nuestras comunidades. Con profunda fe recibamos esta bendición. Jesús ha bendecido Pujilí, las comunidades, ha bendecido a las familias, a los hombres que trabajan, que se esfuerzan, ha bendecido a los enfermos. Esta bendición también tiene que llegar a las personas privadas de libertad, a los migrantes, a tantas personas que se encomiendan a nuestra oración. Por eso, con profunda fe y amor a Jesús, pues recibamos esta bendición, que es Jesús mismo que nos bendice a cada uno de nosotros, para que nuestra iglesia sea más misionera, para que nuestra iglesia, con la misión en el Puy y Bangladesh, sea un compromiso real con anunciarle a este Jesús que camina con nuestro pueblo. Por eso, con profunda fe y amor, recibimos esta bendición solemne.

0: Bendito sea Dios.
1: Bendito sea Dios.
0: Bendito su santo nombre.
1: Bendito su santo nombre.
0: Bendito Jesucristo, verdadero Dios y verdadero hombre.
1: Bendito Jesucristo, verdadero Dios y verdadero hombre.
0: Bendito el nombre de Jesús.
1: Bendito el nombre de Jesús.
0: Bendito su sagrado corazón.
1: Bendito su sagrado corazón.
0: Bendita su preciosísima sangre. Bendito Jesús en el Santísimo Sacramento del altar. Bendito el Espíritu Santo Paráclito. Bendita la excelsa Madre de Dios, María Santísima. Bendita su Santa e Inmaculada Concepción. Bendita su gloriosa Asunción. Bendito el nombre de María, Virgen y Madre. Bendito San José, su castísimo esposo.
1: Bendito San José, su castísimo esposo.
0: Bendito sea Dios en sus ángeles y en sus santos.
1: Bendito sea Dios en sus ángeles y santos.
0: Danos, Señor, sacerdotes santos.
1: Danos, Señor, sacerdotes santos.
0: Danos, Señor, hogares cristianos.
1: Danos, Señor, hogares cristianos.
0: Danos, Señor, catequistas, misioneros y laicos comprometidos. Como cristianos, siempre debemos seguir las huellas de Jesús. Y hoy agradecemos a Dios por tantas personas que caminaron junto a Jesús, por las comunidades presentes con sus imágenes. Agradecemos a tantas personas de buena voluntad que nos han colaborado para hacer realidad este Corpus Christi, momento profundo de fe, manifestación pública de nuestra fe al acompañar a Jesús por las calles. Agradezco profundamente al equipo pastoral presidido por el Padre Luis Arias, por su vicario, el Padre Alcides Catota, el diácono Patricio Vaca, las comunidades religiosas de Pujilín, a otros agentes de pastoral. Dios les pague por este compromiso de fe y por ayudarnos a nosotros a caminar tras las huellas de Jesús. Que la bendición de Jesús llegue a cada hogar, a cada familia. No dejen de hablar de aquello que han visto y han oído, nos dice la palabra. No dejen de hablar con sus amigos y vecinos, de que hoy hemos rezado por la paz en el mundo entero, por las familias, por los niños, por los jóvenes, por el cuidado de la casa común. Hemos hecho oración por los enfermos, por los ancianos. Hemos rezado por todos. Por eso, no dejen de hablar de aquello que hemos visto y han oído. Que Dios les bendiga y les acompañe a todos ustedes. Una buena noche a todos. Vamos.
2: Agradecemos un chocolatito que nos ofrece, o nos ofreció ya, la catequista Leslie de los, con su padre, Leslie de los. Una bonita noche, para más Sagrada María, nuestra licencia pasar esta noche hoy. Permitas, Madre mía, con tu cuidado de la sección que hay que tener más que tu ¡viva la
3: Eucaristía!
2: ¡Viva!
4: ¡Viva! 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Gracias a nuestros compañeros del equipo de transmisión, a Paulina Balseca y Patricio Aldana. En controles, Marlene Germán. Un buen descanso, una buena noche.

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0: en Radio La Tacunga, 20 horas, con 32 minutos.
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0: En Radio La Tacunga, 21 horas, con un minuto.
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0: Radio La Tacunga, 3 horas, con 1 minuto.
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0: Misterios dolorosos. Santo Rosario a la Virgen María.
1: Por la señal de la Santa Cruz de nuestros enemigos, líbranos, Señor Dios nuestro. En el nombre del Padre, y del Hijo, y del Espíritu Santo. Amén.
2: Abre, Señor, mis labios para alabar tu nombre y el de tu Santa Madre. Señor mío Jesucristo, Dios y hombre verdadero, Creador y Redentor mío, por ser tú quien eres y porque te amo sobre todas las cosas,
1: me pesa de todo corazón haberte ofendido. Quiero y propongo firmemente confesarme a su tiempo. Ofrezco mi vida, obras y trabajos en satisfacción de mis pecados, y confío en que en tu bondad y misericordia infinita me has de perdonar y me darás la gracia para no volver a ofenderte. Amén.
2: Padre nuestro que estás en el cielo, santificado sea tu nombre. Venga a nosotros tu reino. Hágase tu voluntad así en la tierra como en el cielo.
3: Danos hoy nuestro pan de cada día. Perdona nuestras ofensas, como también nosotros perdonamos a los que nos ofenden. No nos dejes caer en tentación y líbranos del mal. Amén.
2: Dios te salve María, llena eres de gracia, el Señor es contigo. Bendita tú eres entre todas las mujeres y bendito es el fruto de tu vientre Jesús.
3: Santa María, Madre de Dios, ruega por nosotros pecadores, ahora y en la hora de nuestra muerte. Amén.
2: Gloria al Padre, al Hijo y al Espíritu Santo,
3: como era en el principio, ahora y siempre, por los siglos de los siglos. Amén.
2: María, Madre de Gracia y Madre de Misericordia,
3: en la vida

0: Primer misterio doloroso, la oración y agonía de Jesús en el huerto de Getsemaní.
1: Jesús salió de la ciudad y se fue al Monte de los Olivos, como era su costumbre. Jesús se alejó un poco de los discípulos, se arrodilló y oró a Dios.
2: Oremos por nuestra iglesia, para que vivamos en el amor y la luz de Cristo y tengamos su palabra para abrir caminos de unidad.
3: Padre nuestro que estás en el cielo, santificado sea tu nombre, venga a nosotros tu reino, hágase tu voluntad así en la tierra como en el cielo.
4: Danos hoy nuestro pan de cada día, perdona nuestras ofensas, como también nosotros perdonamos a los que nos ofenden. No nos dejes caer en tentación y líbranos del mal. Amén.
3: Dios te salve María, llena eres de gracia, el Señor es contigo. Bendita tú eres entre todas las mujeres y bendito es el fruto de tu vientre Jesús.
4: Santa María, Madre de Dios, ruega por nosotros pecadores, ahora y en la hora de nuestra muerte. Amén.
3: Dios te salve María, llena eres de gracia, el Señor es contigo. Bendita tú eres entre todas las mujeres, y bendito es el fruto de tu vientre Jesús.
4: Santa María, Madre de Dios, ruega por nosotros pecadores, ahora y en la hora de nuestra muerte. Amén.
3: Dios te salve María, llena eres de gracia, el Señor es contigo. Bendita tú eres entre todas las mujeres, y bendito es el fruto de tu vientre, Jesús.
4: Santa María, Madre de Dios, ruega por nosotros pecadores, ahora y en la hora de nuestra muerte. Amén.
3: Dios te salve María, llena eres de gracia, el Señor es contigo. Bendita tú eres entre todas las mujeres, y bendito es el fruto de tu vientre, Jesús.
4: Santa María, Madre de Dios, ruega por nosotros pecadores, ahora y en la hora de nuestra muerte. Amén.
3: Dios te salve María, llena eres de gracia, el Señor es contigo. Bendita tú eres entre todas las mujeres, y bendito es el fruto de tu vientre Jesús.
4: Santa María, Madre de Dios, ruega por nosotros pecadores, ahora y en la hora de nuestra muerte. Amén.
3: Dios te salve María, llena eres de gracia, el Señor es contigo. Bendita tú eres entre todas las mujeres, y bendito es el fruto de tu vientre, Jesús.
4: Santa María, Madre de Dios, ruega por nosotros pecadores, ahora y en la hora de nuestra muerte. Amén.
3: Dios te salve María, llena eres de gracia, el Señor es contigo. Bendita tú eres entre todas las mujeres, y bendito es el fruto de tu vientre, Jesús.
4: Santa María, Madre de Dios, ruega por nosotros pecadores, ahora y en la hora de nuestra muerte. Amén.
3: Dios te salve María, llena eres de gracia, el Señor es contigo. Bendita tú eres entre todas las mujeres, y bendito es el fruto de tu vientre Jesús.
4: Santa María, Madre de Dios, ruega por nosotros pecadores, ahora y en la hora de nuestra muerte. Amén.
3: Dios te salve María, llena eres de gracia, el Señor es contigo. Bendita tú eres entre todas las mujeres, y bendito es el fruto de tu vientre.
4: Santa María, Madre de Dios, ruega por nosotros pecadores, ahora y en la hora de nuestra muerte. Amén.
3: Dios te salve María, llena eres de gracia, el Señor es contigo. Bendita tú eres entre todas las mujeres, y bendito es el fruto de tu vientre Jesús.
4: Santa María, Madre de Dios, ruega por nosotros pecadores, ahora y en la hora de nuestra muerte. Amén.
3: Gloria al Padre, al Hijo y al Espíritu Santo,
4: como era en el principio, ahora y siempre, por los siglos de los siglos. Amén.
3: María, Madre de Gracia y Madre de Misericordia,
4: en la vida y en la muerte, ampáranos, Madre y Señora nuestra.

0: pasaban.
1: Segundo misterio doloroso, la flagelación de Jesús.
2: Entonces Pilato ordenó que le dieran azotes a Jesús.
3: Oremos por los gobernantes que lideran el mundo, para que no pierdan su humildad y tomen sus decisiones con la sabiduría del Dios en busca del bien común.
4: Padre nuestro que estás en el cielo, santificado sea tu nombre. Venga a nosotros tu reino. Hágase tu voluntad así en la tierra como en el cielo.
5: Danos hoy nuestro pan de cada día. Perdona nuestras ofensas, como también nosotros perdonamos a los que nos ofenden. No nos dejes caer en tentación
6: y líbranos del mal. Amén.
4: Dios te salve María, llena eres de gracia, el Señor es contigo. Bendita tú eres entre todas las mujeres y bendito es el fruto de tu vientre Jesús.
5: Santa María, Madre de Dios, ruega por nosotros pecadores, ahora y en la hora de nuestra muerte. Amén.
4: Dios te salve María, llena eres de gracia, el Señor es contigo. Bendita tú eres entre todas las mujeres, y bendito es el fruto de tu vientre Jesús.
5: Santa María, Madre de Dios, ruega por nosotros pecadores, ahora y en la hora de nuestra muerte. Amén.
4: Dios te salve María, llena eres de gracia, el Señor es contigo. Bendita tú eres entre todas las mujeres y bendito es el fruto de tu vientre Jesús.
5: Santa María, Madre de Dios, ruega por nosotros pecadores, ahora y en la hora de nuestra muerte. Amén.
4: Dios te salve María, llena eres de gracia, el Señor es contigo. Bendita tú eres entre todas las mujeres y bendito es el fruto de tu vientre Jesús.
5: Santa María, Madre de Dios, ruega por nosotros pecadores, ahora y en la hora de nuestra muerte. Amén.
4: Dios te salve María, llena eres de gracia, el Señor es contigo. Bendita tú eres entre todas las mujeres, y bendito es el fruto de tu vientre Jesús.
5: Santa María, Madre de Dios, ruega por nosotros pecadores, ahora y en la hora de nuestra muerte. Amén.
4: Dios te salve María, llena eres de gracia, el Señor es contigo. Bendita tú eres entre todas las mujeres y bendito es el fruto de tu vientre Jesús.
5: Santa María, Madre de Dios, ruega por nosotros pecadores, ahora y en la hora de nuestra muerte. Amén.
4: Dios te salve María, llena eres de gracia, el Señor es contigo. Bendita tú eres entre todas las mujeres y bendito es el fruto de tu vientre Jesús.
5: Santa María, Madre de Dios, ruega por nosotros pecadores, ahora y en la hora de nuestra muerte. Amén.
4: Dios te salve María, llena eres de gracia, el Señor es contigo. Bendita tú eres entre todas las mujeres, y bendito es el fruto de tu vientre Jesús.
5: Santa María, Madre de Dios, ruega por nosotros pecadores, ahora y en la hora de nuestra muerte. Amén.
4: Dios te salve María, llena eres de gracia, el Señor es contigo. Bendita tú eres entre todas las mujeres y bendito es el fruto de tu vientre Jesús.
5: Santa María, Madre de Dios, ruega por nosotros pecadores, ahora y en la hora de nuestra muerte. Amén.
4: Dios te salve María, llena eres de gracia, el Señor es contigo. Bendita tú eres entre todas las mujeres y bendito es el fruto de tu vientre Jesús.
5: Santa María, Madre de Dios, ruega por nosotros pecadores, ahora y en la hora de nuestra muerte. Amén.
4: Gloria al Padre, al Hijo y al Espíritu Santo,
5: como era en el principio, ahora y siempre, por los siglos de los siglos. Amén.
4: María es Madre de Gracia y Madre de Misericordia.
7: Amén.

0: Tercer misterio doloroso. La coronación de espinas de nuestro Señor Jesucristo.
1: Luego, los soldados romanos hicieron una corona de espinas y se la pusieron a Jesús.
2: Oremos, Señor Jesús, ten piedad de nosotros y concédenos la paz y la unidad. Que no soltemos tus manos y danos un corazón capaz de amar como tú nos amas.
3: Padre nuestro que estás en el cielo, santificado sea tu nombre. Venga a nosotros tu reino. Hágase tu voluntad así en la tierra como en el cielo.
4: Danos hoy nuestro pan de cada día. Perdona nuestras ofensas, como también nosotros perdonamos a los que nos ofenden. No nos dejes caer en tentación y líbranos del mal. Amén.
3: Dios te salve María, llena eres de gracia, el Señor es contigo. Bendita tú eres entre todas las mujeres y bendito es el fruto de tu vientre Jesús.
4: Santa María, Madre de Dios, ruega por nosotros pecadores, ahora y en la hora de nuestra muerte. Amén.
3: Dios te salve María, llena eres de gracia, el Señor es contigo. Bendita tú eres entre todas las mujeres y bendito es el fruto de tu vientre Jesús.
4: Santa María, Madre de Dios,

0: pasar.
1: Cuarto misterio doloroso, el camino hacia el Calvario, llevando Jesús la cruz a cuestas por nuestros pecados.
2: Jesús salió de allí cargando su propia cruz y fue al lugar llamado Gólgota, que en hebreo significa lugar de la calavera.
3: Oremos por nuestras familias para que sigamos las enseñanzas de la familia de Nazaret, que sea contemplativa, eucarística y vivan con la alegría del Evangelio.
4: Padre nuestro que estás en el cielo, santificado sea tu nombre, venga a nosotros tu reino, hágase tu voluntad así en la tierra como en el cielo.
5: Danos hoy nuestro pan de cada día, perdona nuestras ofensas, como también nosotros perdonamos a los que nos ofenden. No nos dejes caer en tentación y líbranos del mal. Amén.
4: Dios te salve María, llena eres de gracia, el Señor es contigo. Bendita tú eres entre todas las mujeres y bendito es el fruto de tu vientre Jesús.
5: Santa María, Madre de Dios, ruega por nosotros pecadores, ahora y en la hora de nuestra muerte. Amén.
4: Dios te salve María, llena eres de gracia, el Señor es contigo. Bendita tú eres entre todas las mujeres, y bendito es el fruto de tu vientre Jesús.
5: Santa María, Madre de Dios, ruega por nosotros pecadores, ahora y en la hora de nuestra muerte. Amén.
4: Dios te salve María, llena eres de gracia, el Señor es contigo. Bendita tú eres entre todas las mujeres, y bendito es el fruto de tu vientre Jesús.
5: Santa María, Madre de Dios, ruega por nosotros pecadores, ahora y en la hora de nuestra muerte. Amén.
4: Dios te salve María, llena eres de gracia, el Señor es contigo. Bendita tú eres entre todas las mujeres, y bendito es el fruto de tu vientre Jesús.
5: Santa María, Madre de Dios, ruega por nosotros pecadores, ahora y en la hora de nuestra muerte.

0: Quinto misterio doloroso, la crucifixión y muerte de nuestro Señor.
1: Allí clavaron a Jesús en la cruz.
2: Oremos por los pobres y pequeños de este mundo, para que podamos verte, Jesús, en los enfermos, ancianos y los que sufren en soledad.
3: Padre nuestro que estás en el cielo, santificado sea tu nombre. Venga a nosotros tu reino. Hágase tu voluntad así en la tierra como en el cielo.
4: Danos hoy nuestro pan de cada día. Perdona nuestras ofensas, como también nosotros perdonamos a los que nos ofenden. No nos dejes caer en tentación y líbranos del mal. Amén.
3: Dios te salve María, llena eres de gracia, el Señor es contigo. Bendita tú eres entre todas las mujeres y bendito es el fruto de tu vientre Jesús.
4: Santa María, Madre de Dios, ruega por nosotros pecadores, ahora y en la hora de nuestra muerte. Amén.
3: Dios te salve María, llena eres de gracia, el Señor es contigo. Bendita tú eres entre todas las mujeres, y bendito es el fruto de tu vientre Jesús.
4: Santa María, Madre de Dios, ruega por nosotros pecadores, ahora y en la hora de nuestra muerte. Amén.
3: Dios te salve María, llena eres de gracia, el Señor es contigo. Bendita tú eres entre todas las mujeres, y bendito es el fruto de tu vientre Jesús.
4: Santa María, Madre de Dios, ruega por nosotros pecadores, ahora y en la hora de nuestra muerte. Amén.
3: Dios te salve María, llena eres de gracia, el Señor es contigo. Bendita tú eres entre todas las mujeres, y bendito es el fruto de tu vientre Jesús.
4: Santa María, Madre de Dios, ruega por nosotros pecadores, ahora y en la hora de nuestra muerte. Amén.
3: Dios te salve María, llena eres de gracia, el Señor es contigo. Bendita tú eres entre todas las mujeres, y bendito es el fruto de tu vientre Jesús.
4: Santa María, Madre de Dios, ruega por nosotros pecadores, ahora y en la hora de nuestra muerte. Amén.
3: Dios te salve María, llena eres de gracia, el Señor es contigo. Bendita tú eres entre todas las mujeres, y bendito es el fruto de tu vientre Jesús.
4: Santa María, Madre de Dios, ruega por nosotros pecadores, ahora y en la hora de nuestra muerte. Amén.
3: Dios te salve María, llena eres de gracia, el Señor es contigo. Bendita tú eres entre todas las mujeres, y bendito es el fruto de tu vientre Jesús.
4: Santa María, Madre de Dios, ruega por nosotros pecadores, ahora y en la hora de nuestra muerte. Amén.
3: Dios te salve María, llena eres de gracia, el Señor es contigo. Bendita tú eres entre todas las mujeres, y bendito es el fruto de tu vientre Jesús.
4: Santa María, Madre de Dios, ruega por nosotros pecadores, ahora y en la hora de nuestra muerte. Amén.
3: Dios te salve María, llena eres de gracia, el Señor es contigo. Bendita tú eres entre todas las mujeres, y bendito es el fruto de tu vientre Jesús.
4: Santa María, Madre de Dios, ruega por nosotros pecadores, ahora y en la hora de nuestra muerte. Amén.
3: Dios te salve María, llena eres de gracia, el Señor es contigo. Bendita tú eres entre todas las mujeres, y bendito es el fruto de tu vientre Jesús.
4: Santa María, Madre de Dios, ruega por nosotros pecadores, ahora y en la hora de nuestra muerte. Amén.
3: Gloria al Padre, al Hijo y al Espíritu Santo. Gloria al Padre, al Hijo y al Espíritu Santo.
4: Como era en el principio, ahora y siempre, por los siglos de los siglos. Amén.
3: María es Madre de Gracia y Madre de Misericordia.
4: En la vida y en la muerte, ampáranos, Madre y Señora nuestra.
2: Por las intenciones del Papa Francisco, oremos. Dios te salve María, hija de Dios Padre, en tus manos encomendamos nuestra fe para que la ilumines. Llena eres de gracia, el Señor es contigo, bendita eres entre todas las mujeres y bendito es el fruto de tu vientre Jesús.
4: Santa María, Madre de Dios, ruega por nosotros pecadores, ahora y en la hora de nuestra muerte. Amén.
2: Dios te salve María, Madre de Dios Hijo, en tus manos encomendamos nuestra esperanza para que la alientes. Llena eres de gracia, el Señor es contigo, bendita eres entre todas las mujeres, y bendito es el fruto de tu vientre, Jesús.
5: Santa María, Madre de Dios, ruega por nosotros pecadores, ahora y en la hora de nuestra muerte. Amén.
2: Dios te salve María, esposa de Dios, Espíritu Santo, en tus manos encomendamos nuestra caridad para que la inflames. Llena eres de gracia, el Señor es contigo, bendita eres entre todas las mujeres, y bendito es el fruto de tu vientre, Jesús.
5: Santa María, Madre de Dios, ruega por nosotros pecadores, ahora y en la hora de nuestra muerte. Amén.
2: Dios te salve María, templo y sagrario de la Santísima Trinidad, Virgen concebida sin culpa original.
5: Dios te salve, Reina y Madre, Madre de misericordia, vida, dulzura y esperanza nuestra.

0: Señora abogada nuestra, vuelve a nosotros esos tus ojos misericordiosos, y después de este destierro, muéstranos a Jesús, fruto bendito de tu vientre, oh clemente, oh piadosa, oh dulce Virgen María. Ruega por nosotros, Santa Madre de Dios, para que seamos dignos de alcanzar las promesas y gracias de nuestro Señor Jesucristo. Amén.
1: Nos acogemos bajo tu protección, Santa Madre de Dios. No desprecies las súplicas que te dirigimos en nuestras necesidades. Antes bien, líbranos siempre de todos los peligros, Virgen gloriosa y bendita. Ruega por nosotros, Santa Madre de Dios,
0: para que seamos dignos de alcanzar las promesas y gracias de nuestro Señor Jesucristo. Amén.
2: La bendición, para que Dios bendiga a la familia, para que Dios acompañe en su trabajo, para que Dios les conceda la salud y la vida. El Señor esté con ustedes.
3: Y con tu espíritu.
1: La bendición de Dios Todopoderoso, Padre, Hijo y Espíritu Santo, descienda sobre todos ustedes y permanezca para siempre.
3: Amén.
2: Un lindo día a todos.

0: parece que ya amanece, María, y hasta el gallo canta. ¡Levantémonos!
1: Sí, sí, tenemos que hacer muchas cosas. Como decían mis abuelos, al que madruga Dios ayuda, y al atrasado hasta los perros muerde.
0: Ya, ya, bien dice María que hay que madrugar.
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0: para triunfar, para sonreír en la vida.
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2: Padre Santo, al amanecer, elevo mi plegaria hasta el cielo, porque deseo tanto que me escuches en este nuevo día. Hoy, a diferencia de ayer, quiero empezar de una manera diferente, bendecido por ti, y vivir sabiendo que eres quien me cuida y guía en cada paso que doy, Señor. Cuando empiezo un nuevo día sin tu bendición, las cosas se vuelven muy difíciles, las cargas imposibles de llevar y la vida cada vez más sin sentido. Hoy quiero que tú, mi Dios, vayas conmigo a donde sea que me dirija, que tu bendición me acompañe y guíe en cada decisión importante que he de tomar. Creador de los cielos y de la tierra, en este nuevo amanecer, invoco tu protección, no solo para mí, sino para aquellas personas que sabes son importantes en mi vida, mi familia. Cuida de ellos, Señor. Quiero iniciar tranquilo este día, sabiendo que estarás con cada uno de nosotros, que nos cuidarás y estarás ahí cuando algo malo nos aceche, pero también en los momentos de alegría, pues te daremos siempre honor y gloria por todo cuanto nos has dado y todas las bendiciones que aún están por venir. Mi Señor, además de pedirte y pedirte cosas, también quiero darte gracias. Gracias porque me has dado un sueño reparador. Gracias porque has bendecido el descanso que nos has dado. Y hemos podido recuperar las fuerzas que necesitamos para este nuevo día. También, gracias por la maravillosa bendición de ver un nuevo amanecer. Hay tantas personas que no lo lograron hoy, y me siento afortunado de aún contar con la oportunidad de empezar de nuevo. Y te doy gracias por esa maravillosa bendición. Gracias, Padre Celestial. Gracias. Mi Dios, dame tu bendición para hacer de este día un maravilloso día. Guárdanos y susténtanos, Señor, para poder salir adelante ante cualquier adversidad. Quédate con mi familia y quédate también conmigo, pues necesitamos de ti, cual siervo busca el agua. Estamos sedientos de tu presencia y tu bendición, Señor. Acude a socorrernos y danos la bendición que tanto necesitamos. En el nombre de tu Hijo Jesucristo, para quien sea la honra y gloria por siempre. Amén.
3: Con este mensaje iniciamos nuestra jornada de este nuevo día. Buenos días a toda esa linda audiencia que ya está en nuestra sintonía. Este es un nuevo día, fin de semana. Ya viernes, 5 días han pasado ya del mes de junio, ¿ah? Una semana más. ¿Cómo pasa el tiempo, amigos madrugadores? Santiago Nagraumachi, Santiago, buenos días. El gallito madrugador, le decimos a Yipuncha. Buenos días, Dios. Gracias por acompañarnos, gracias por estar en nuestra sintonía. Buenos días. Un gusto saludar nuevamente en este nuevo amanecer. Y hasta las 7 de la mañana vamos a hacer nuestro programa habitual, nuestra palabra Ñukanchikshimi.
4: Y la fiesta continúa.
3: Perfecto, empieza la fiesta hasta las 7 de la mañana. Qué gusto amanecer con esta alegría y con las energías. Era un poquito frío, pero ahí le damos.
4: Para que baile mi gente.
3: Por supuesto, para que despierte también, ¿ah? ¿Eh? Recuerde, cada nuevo amanecer es una gran oportunidad que nace en blanco para reescribir tu historia, soñar y avanzar. Y por eso es importante, dice que hay que estar claro en tus pasos y en tus metas en este nuevo día. Y cuando empezamos este nuevo día, hay que agradecer a Dios, a Pachacama, por permitirme amanecer con vida. Buenos días de Dios y hasta las 7 de la mañana.
4: ¡Qué lindo que suena, no! Para mi gente de...
3: ¡Qué lindo, qué lindo! Buenos días, buenos días. Así iniciamos nuestra jornada de este nuevo día, nuevo amanecer.

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1: Son las 4:38, 4:38 aquí en Radio La Tacunga. Saludos a toda la gente madrugadora, buenos días. Oiga, parece que tengo un mensaje de un Hatun Apu, Mashe Leonidas Isa Salazar, presidente de Cuarunari. Uy, a los tiempos, vea, será un milagro, ¿qué será pues? ¿Será que los tiempos están cambiando? ¿Será porque estamos en el mes de junio? Viene el tiempo de las cosechas. Dice, buenos días. Dice, un saludito a toda la querida provincia de Cotopaxi y nuestras comunidades y organizaciones de base, dice. Regálame una musiquita para el pueblo. ¿Qué será? Pues, ¿qué música querrá, vea? Mashi Leonidas, vea, será un gusto algún rato conversar. ¿Dará una entrevista o qué será, pues? Jodido con las APU, vea, ya, entrevistar ya. Ojalá algún rato, vendrá, llamará, por favor. Ya no será ingrato, pues. Gracias. Estamos en el Consejo de Gobierno de Cuarunari, claro, por supuesto. Sabíamos todos, pero ya no le encuentran Cotopaxi. Así que saludos, gracias, suerte, Mashi Leonidas. Saludos a toda la gente de Cotopaxi, dice. Buenos días a las comunidades. Gracias por estar con nosotros y escuchando la radio aún a esta edad, ya, dándole comunicación comunitaria en Cotopaxi. Saludos a toda la gente de Estados Unidos, también a los amigos que están ya en la sintonía a través de la página virtual TikTok. Estamos transmitiendo en vivo y en directo en la página del TikTok, vea, para el mundo. Comunidades indígenas de Holanda, también Bolivia, Perú, Himalaya, Machis. Tenemos seguidores ya en Bolivia, Perú, buena suerte también España, Valencia, Murcia, Francia, Inglaterra, los Machis por allá andan, Italia, Himalaya, Machis. Saludos a toda la gente. Buenos días, saludos desde Toacaso. Chisulche Grande, póngame una musiquita, hermanos Candos, ya le vamos a buscar ya. Saludos también a don Flavio III, ¿esto dónde es? Mashi, buenos días, saludos a la familia III en La Ibiza, una canción de los chavitos de Sacha, dice. Ya le vamos a buscar ya. Gracias a los amigos de La Ibiza que se conectan a través de nuestra página. Saludos a don Rafael Aucatoma, donde muy buenos días, de Dios, excelente programa, en esta mañana estoy full sintonía en Bolívar, dice, gracias gente de Bolívar, saludos a gente de Bolívar, vea, familia Aucatoma, buenos días, yupaychani machis, listos, así trabajamos aquí en Radio La Tacunga, vea, vamos con la música ecuatoriana, música alegre para los peregrinos.
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1: Soy caminante y soy peregrino. Dice, buenos días de Dios, excelente. Claro, gracias, Mashi. Rafael Aucatoma, desde Bolívar. Don Juanito Molina, buenos días.

0: ¿Qué le pareció la música? Marshall Leonidas dice, perfecto, dice, si él avala esta música, estamos muy bien, vea. Saludos al Consejo de Gobierno de Ecuarunari. Gracias por escuchar Radio La Tacunga desde Cotopaxi, Ecuador. Estamos para servir, estamos para compartir nuestra programación, como siempre venimos haciendo con la red de madrugadores, vea. Así que espero la participación de la gente. Y gracias por conectar también por todos los medios. Ahora las redes sociales estamos inundados en el mundo. Vea, gracias, Machis. Saludos por acá también a don Alfredo Guanotuña en Chuchilán. Estimado amigo, dice, desde Chuchilán, gracias. También don Marquito Doicela desde Sichos. Buenos días, Machi. Desde Sichos, saludos cordiales a la gente madrugadora. También por acá saludamos. ¿Quién me ha escrito? Vamos a revisar. Don Gonzalito Espín, buenos días. Machi Santiago, saludos a la tierra de hombres fieles. Oiga, primera vez que un hombre dice fiel, vea. ¿Creen ustedes? Y al Gonzalo, caray, no le digo nada, no quiero comentar nada de eso. De repente vaya a tener problemas, vea. Machi Gonzalo, bueno, por lo menos que reconozcas, oiga, eso es bueno. Saludos a la gente de Maca Grande, Pualó, buenos días. Don Manolito Chimborema, gracias la musiquita, dice, si tuviera plata de Leo Huaraca. Ah, claro. Leo, saluditos a los docentes bilingües. ¿Siguen dónde? ¿Ustedes siguen Charles Darwin? ¿Dónde está trabajando? ¿O está acá arriba en Sumacausay, en Palopo Mirador? ¿Sigue? ¿Por dónde andan, don Manolito? Gracias, don Víctor Tuapanta, desde Chillapata Calera, desde la familia Tuapanta Cóndor. Salazar Vargas Anguisaca. Gracias, don Víctor. Saludos, don Juan Molina, desde San José de Alpamalac. Buena, linda música, dice. Qué bueno. Doña Trinidad Toaquiza, saludos para mi familia Toaquiza, Yana Urco, Cachiloma, desde Quito, Ecuador. Rafael Aucatoma, que dice, Mashi, ayúdeme con el número del artista. Ah, no, este macho es de Bolívar, vea. ¿Y usted? No, póngale Los Conquistadores de Bolívar. Ahí sale todo, vea. Conquistadores de Bolívar, ahí está todo. Pues, ¿qué pasa, macho? Gracias. También don Juanito, ¿qué dice? Canción solo para Copa Dado, dice, por favor. Oye, ¿en qué anda? Solo en la Copa quiere andar. No sea así, bandido. Ayúdeme con el nombre ya del artista. Ya le dije, Machi Santiago. Feliz día, linda música, póngame vasija de barro. Buenos días, Mijín, dice. Saludos también, buenos días, Masi, Santi, desde La Maná. Don Rafael, buenos días. Gracias también. Buenos días desde Huaytacama, Masi. Marlon, dice. Marlon Vega, buenos días. Allá, sabe que por acá don Gonzalo dice. Pasó con justicia indígena de Ecuarunar en Quito por robo de ganado. ¿Quién vea? No, sabía ese tema. Cuente, llame, pues cuente. Si ustedes saben algo de justicia indígena, llamen, comenten, no queden callados. Difundan porque hacen cosas buenas. Hacen devolver a la gente, vea, a la gente pobre. La inseguridad en Cotopaxi, no solo en el Cotopaxi, en el país estamos jodidos. Gracias, amigos. Madrugadores y madrugadoras, vamos a hacer una pausita nomás, regresamos.
1: En Radio La Tacunga, 4 horas, con 48 minutos.
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3: El Evangelio según San Marcos capítulo 12, 35-37. Jesús hace una pregunta sobre el Mesías. El Mesías no es solo de la descendencia de David, también es el Hijo de Dios, algo que realmente desconcierta a los escribas, los fariseos, los doctores de la ley. Jesús nos viene a revelar que Él es el Mesías, el enviado de Dios. Esa es su identidad, el Hijo de Dios. Pero también nosotros somos hijos de Dios. También nosotros estamos llamados a comprometernos con el Dios de la vida. También debemos sentirnos de enviados, como lo es Jesús. Y ese envío empieza en el momento del bautismo. Somos llamados a ser testigos de un Jesús vivo y resucitado. Que Dios bendiga a todos ustedes en este día. En el nombre del Padre, y del Hijo, y del Espíritu Santo. Amén.
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0: Las 5 de la... 10 para las 5, 4:50 minutos. Don Angelito Lema dice, saludos desde España. Mi don Naula, estamos en vivo, claro. No estamos muertos, cuidado. En vivo y en directo, gracias, don Angelito Lema. Yupaychani, Mashi. También saludos, dice, ¿quién es? Don Edgar Sánchez. Pero escriban completo, vea. Solo dicen saludos, pero no lo puedo captar rápido. Me falta lentes, oiga. Tendré que comprar lentes para poder leer los mensajes bien. Dolores Gavilanes, eso así. Buenos días. Mashi Santiago, un saludito desde Mulalo. Ah, no. Dice Tigualo, Chuchilán. Itualoa, sí, Chuchilán. Gracias por compartir la música nacional. Claro, buenos días. Don Salomoncito, de Buenos Días de Dios, dice. Don Julio, buenos días. Don Mashi dice, Santiago, saludos desde Cayambi, gracias. Don Julio, buenos días, gracias. La gente de Cayambi, Ayipuncha, de a través de la página de las redes sociales, ¿no? ¿Cómo nos conectamos? Gracias a la gente. También a don Vinicio Ramón. Buen día, don Santi, por favor, un saludo a la familia Ramón Pazmiño, una canción, Alitas Quebradas, Hermanos Chambas. ¿De dónde es? ¿A dónde es de los saludos? Vea, por favor. Ya dije, pongan completo los saluditos para decir, vea, en tal parte me escuchan. O para dónde los saludos. Vamos a poner los hermanos cantos que pidieron, ¿eh? Agujita prendedora, vea.
4: Para todos los chagras de la
0: parroquia. Eso, para todos los chagras de Machachi también.
4: Los hermanos.
0: De la parroquia Laques. Eso, así, así. Parroquia Laques, buenos días. Ah, están de fiesta, ayer estuve allá en Alaxa.

Oiga, solito atiende la cama. Saludos, don Edguita Tuaquiza. Buen día, estimado Santiago. Un saludito para mi hija Maylet Tuaquiza. Gracias por escuchar Radio La Tacunga. Saludos también a don Giovanni Cuyo. Saludos a don Patricio el idioma. Buena la música, dice. Saludos también a Francisco Chauca. Don Francisco, saludos desde Cañar, Manuel Chauca. Una canción, Los Rayos del Sol, dice. Uy, ya, mañana le pongo, ¿eh? Porque ya viene el programa agropecuario. Tengo un montón de canciones de acá en fila. Buenos días, un bonito día, don Santiago. Gracias, Berito, ¿qué tal? Para usted también. Don Jaimito, Remix, Guaitacama. Gracias, Guaitacama. Saludos a la gente también de Alaques. Don Julito, buenos días, don Machi. Saludos desde Cayambe, ya pasamos, ¿cierto? Vamos a... Estoy revisando alguna por acá, dicen. A ver, vamos a ver. ¿Quiénes nos toca saludar? Don Marquito, ya está por acá. Medicina Central, Sichos. Buenos días, don Santiago. Saludos desde Puchuanguito. Ponga una bandita del pueblo, dice, claro. Taita Jaimito le saluda. Ah, bueno, vea. Puchuanguito. Gracias, Taita Jaimito. Eso, así, así, así. ¿Por qué? Por otro TikTok les saludos, claro, con mucho gusto. Gracias, Taita Jaimito, nuestro fiel seguidor. Trinidad Tuaquiza, Hatun, saludos, dice, para mi familia, Tuapanta, Enchilla, Pata Calera, desde Quito. Caizaguanito también, saludos, Machi. Shuhatun Napay, para mis hijos caizaguanos, ayude con la música de los hermanos. Ahí pone, vea. Ahí han pedido de chambas, no, alitas quebradas, por ahí está. Pero hay otra canción que solicitaron, vea, antes de nada voy a poner, porque viene el programa agropecuario, vea, es bueno para los agricultores del campo, ya que viene la crisis agropecuaria. Oye, se han dicho, ha subido los fertilizantes, ha subido todo. Por acá hemos invitado, vamos a invitar a un técnico experto en la materia de cómo elaborar abonos orgánicos, de cómo buscar alternativas, porque ya no hacer compras tanto, si no hay plata, aprovechemos nuestros recursos, ¿ah? ¿Eh? Por eso el ingeniero Edwin Chancuz estará, luego de minutos nos enlazaremos, ¿ya? Para hablar sobre el tema de agroecología, elaboración de abonos orgánicos, otros temas, ¿va? Fertilizantes orgánicos, así que no se pierdan. Saludos también a don la chica Sad. Bien, buen día, mi estimado. Un saludo para mi madre María Isa, allá en San Antonio, ¿tu acaso debe ser, no? Aventura, saludos. Desde Madrid, España, para mi familia, en la comedia de Palama. ¿Pero cómo se llama? ¿Qué familia? Vea, qué familia, por favor, completen, completen. Gracias a la gente de España, al aventurera, aventura, dice. 50, desde España. Saludos a Palama, dice. No sé quién será, pero bueno, gracias por escucharnos. Radio La Tacunga y seguir la señal de la radio. Vamos poniendo esta canción y ya después viene el programa agropecuario. Vea, chavos de Sacha. Esta música pide, vea, esta música alegre, música ecuatoriana. Don Nelson Panchi, buenos días, dice, desde Chillogallo, saludos, Quito, a la red de madrugadores. Don Rafael Tuapanta. Hola, estimado, un saludito desde Tuacaso para la familia Tuapanta, Cofre Molina, eso. Don Cecita Ruxa, buenos días, hola. Dice, saludos desde Quito. Olmedo, buenos días, saludos, familia Jami en la comunidad de Sacha, Bolaños, España. Gracias, España. Así, así, por favor. Washington Caizabanda, saludos desde Cuenca, rumbo Cayambe. Buenos días.

Qué alegría compartir nuestro programa con música ecuatoriana, música de los chagras. Amigos agricultores, saludos a don Edgar, a Luchito Mijingashi, saludos desde Sixos, buenos días, gracias. También don Rami, saludos desde Estados Unidos para mis padres en el cantón Píllaro, gracias Rami, buenos días. Washington Caizabanda, saludos desde Cuenca, rumbo a Cayambe, dice. Por acá también don Luchito dice también. Don Edgar dice, saludos Maxi, un saludito a mi hija, allá en Yacubamba, de aquí desde Holanda. Gracias a la gente de Holanda, buenos días. Don Rafael dice, está muy linda la canción Maxi, claro, así trabajamos aquí en la radio. Blanquita Panchi, don Santiaguito, buenos días. Felicidades en este día, gracias a usted, doña Blanquita, Dios le pague. Dice saludos para la familia Plasencia en la comunidad de Palama desde España. Eso, así, vea. Vivo, vivo, vea. Ya aprovechen los saludos desde España para la familia Plasencia. Gracias, Aventura. Desde España nos acaban de conectar, vea. Vamos a hacer la pausa. Un saludo más a Marquito Chasiquiza. Gracias por escribir, ¿eh? Gracias por los mensajes. La pausa viene el programa agropecuario, como les invité, vamos a hacer una media horita nomás, por favor. Así que vamos a aprender algo del tema agropecuario. Es importante, hoy en día, para el sector agropecuario en el campo hay crisis. Muchos están preocupados porque realmente el campo está siendo abandonado, ha subido los insumos agropecuarios y ya la gente ya no quiere sembrar ni papas. Los precios han ido al suelo y se han desmotivado. Pero hay que seguir haciendo algunas alternativas frente a ello.

0: Tacunga, 5:06.
1: 5:06. De inmediato vamos con el programa agropecuario. Vamos, los viernes ya sabemos que es el programa agropecuario, ¿ah? ¿Eh?
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0: Estamos de vuelta, de vuelta, de vuelta. Ay, voy a ubicarme muy bien ahí, sí. Saludos a doña Sarita Piedad, un saludito para Marquito Negrete en Sichos, que va al ordeño. Qué bueno que estén yendo al ordeño, va a trabajar la gente del campo, madruga, ¿no? Bastante. Estamos ya con otro invitado, con el ingeniero Edwin Chancusi, docente de la Universidad Técnica de Cotopaxi. Un poco para complementar, hace 15 días quedó varias inquietudes, varias preguntas sobre el tema de la alternativa frente a la realidad que viene pasando el sector agropecuario. Ingeniero, muy buenos días, bienvenido al programa nuevamente.
1: Bueno, buenos días a todos y todas. Más bien, muchísimas gracias por invitarme a su prestigioso programa. Bueno, yo con mucho gusto para conversar lo que nosotros estamos haciendo, ¿no? Como ya manifestó, este momento estoy como representante de la Universidad Técnica de Cotopaxi y concretamente de la carrera de agronomía. Sí, yo creo que estamos en crisis, pero la crisis los que se dedican a la producción convencional, pero los que seguimos produciendo en forma agroecológica, nosotros no estamos en crisis, ¿no? Sino más bien ya vamos a contarles qué nomás estamos utilizando. Sí, yo creo que también hay que ir viendo también y conversar con las autoridades más locales en relación a lo que usted decía de los precios. Sí, el mercado está en relación a la oferta y la demanda. Ese es el problema que nosotros tenemos. Si hay sobreproducción, los precios bajan. Y si hay escasez, lógicamente subirán los precios. Por eso creo que también en este sentido hay que tomar algunas decisiones políticas, ¿no? Porque son políticas. Políticas que se pueden tomar a nivel de gobiernos provinciales, de gobiernos locales, porque los gobiernos provinciales, por ejemplo, tienen la capacidad de crear una ordenanza local o provincial. Por ejemplo, crear políticas de precio que sean permanentes, por ejemplo, aquí en la provincia de Cotopaxi. Y con eso no estamos sujetos nosotros a la oferta y la demanda, sino ya hay precios establecidos, como se hacen en otros países. Por ejemplo, decir, bueno, el kilo de la papa cuesta tanto, haya o no haya. Haya sobreproducción o no haya, pero se mantiene ese precio. Y eso también ayudará a nuestros amigos productores y productoras, ¿no? A tener una tranquilidad, porque ya le digo algunas veces, póngase, ya vamos a entrar en verano y nosotros, los que estamos dedicados a la producción, no disponemos de agua de riego y estamos sujetos a la época de lluvia. Y ahí, claro, el problema es dificultoso porque no se puede producir en época de verano. Pero los compañeros y compañeras agricultoras que tienen agua de riego, ellos en cambio pueden producir durante todo el año. Entonces, esas son las ventajas y desventajas también que nosotros debemos tomar en cuenta. Pero con todo, más bien, yo estoy muy contento de que me haya invitado nuevamente y podemos conversar y compartir más que todo las investigaciones que nosotros estamos haciendo en la universidad como carrera de agronomía. Y también personalmente les puedo contar algunas cosas que también estoy haciendo yo como alternativas ante ustedes que plantean esa crisis, ¿no? Entonces, en ese sentido, muchísimas gracias, Santiago, por la invitación y a las órdenes.
0: Perfecto, esa es la idea, un conversatorio

0: Para que nos ayude un poco orientando al sector agropecuario, porque hoy en día, como acabamos de decir, uno cuando se visita las comunidades para los sectores, muy preocupante, ¿no? Hay mucha gente están cambiando de matriz productiva, en vez de sembrar papitas, ganadería, están sembrando flores, porque es una gran oportunidad, ¿no? En estos acuerdos comerciales que firmó con Estados Unidos, y así podemos hablar de otros productos. Entonces, con el tiempo va a haber una crisis alimentaria, no solo crisis, digo, agropecuaria en el campo. Si el campo no produce, la gente, ¿de dónde vamos a comer? Pues en ese ambiente me pongo un poquito preocupado, porque uno se ha recorrido y es una realidad palpable, ingeniero. Por eso es que planteamos esta inquietud, y para aquellos que aún siguen en el campo, hay que seguir en el campo, motivar, ¿no? Dicen, el campo no hay nada. Y ahí pedir, organizando a las autoridades para que apoyen al campo, porque hoy en día como que está, se siente abandonado, ingeniero.
1: Sí, yo creo que también siempre habrá oportunidades, pero también hay que pensar de que nosotros como productores y productoras siempre tenemos que alimentar también primeramente a nuestra familia y producir alimentos sanos y sin contaminantes. Yo estoy de acuerdo que se puede cambiar la matriz productiva, pero voy a coger el ejemplo de las flores, ¿no? Sí, posiblemente tengan mejores ingresos y posibilidades, ¿no es cierto?, de comercialización. Pero ¿qué pasa si esta vanidad de los países compradores se termina? Nuevamente la crisis viene. Y eso es lo que pasó, por ejemplo, en la guerra de Rusia con Ucrania. Rusia compraba muchas flores al Ecuador. Pero ¿qué pasó con los compañeros y compañeras que están dedicados a la producción de flores? ¿No es cierto? Algunos perdieron porque tuvieron que buscar nuevos mercados. Entonces, en ese sentido, yo creo que también hay que pensar bien. Otra, yo me acuerdo cuando trabajaba en alguna ONG, yo visitaba San Francisco, la comunidad San Francisco, y ahí se tenía, era el producto principal o los productos principales eran la comida. Pero hoy ya no es así, se han cambiado los sistemas de producción. Y también hay que pensar en ese sentido, porque está bien que los sistemas de producción se transformen en solo pasto y ganadería, pero ¿y el alimento para la familia dónde está? Yo creo que sí tenemos que pensar también dos veces, no solamente es la cuestión económica, sino también el bienestar de la familia. Si antes se alimentaban bien, porque ahí, por ejemplo, les voy a poner un solo ejemplo, ahí se hacían los cultivos en relevos, que era papa. Entre el surco de las papas se sembraba haba, ¿no es cierto? Se cosechaba la papa, quedaba el haba y quedaba el espacio entre los guachos de haba. Y entre esos se sembraba pasto, una mezcla bastante interesante de pastos, ¿no? Vice avena, raíz gras, pasto azul, trébol, ¿no? Y ese sistema lo mantenían durante 4 o 5 años y recién nuevamente ahí, nuevamente se sembraba la papa. Pero si usted ve, bueno, eso no solamente lo hacía con la papa, sino con el maíz, con el chocho, ¿no? Pero usted ve ahí, tenían comida. Pero hoy, ¿qué está pasando? No estoy en contra, por favor, quisiera que se entienda, sino más bien estoy planteando y haciendo una reflexión desde la soberanía alimentaria, de que nosotros éramos soberanos para producir nuestros alimentos. Pero hoy, ¿qué pasa? Yo sé que cogen cada 15 días, ¿no es cierto?, una cantidad determinada de dinero por la venta de la leche. Pero si ya no producen el alimento propio, sano, saludable y nutritivo, ¿a dónde se van esos recursos? ¿De qué se transforman? ¿Y a quién está ayudando? Realmente hay que pensar también si es que se está dinamizando las economías locales. Porque si usted ve todo eso, va a las tiendas, ¿no es cierto?, va a diferentes sitios, y lo que compramos no son tanto alimentos, entonces no son alimentos vivos, como yo digo, con ánima, sino más bien lo que se está comprando es sustitutos de alimentos, y lo que se está beneficiando es a las grandes empresas, ¿no es cierto?, de alimentos que realmente no son propios de nosotros. Y por eso mismo está pasando todo esto también, porque ya le digo, se está cambiando todos los sistemas de producción, y ahora usted, como manifiesta también, no solamente están produciendo flores, sino también tomate riñón. Pero con todo el respeto a los compañeros y compañeras que producen también tomate riñón, no sé si nos están alimentando, cuidando nuestra salud, porque yo tuve la oportunidad de acompañar a hacer una investigación de una tesis doctoral, Ya hicimos un recorrido y realmente no nos están alimentando, nos están matando lentamente, porque se utilizan hasta 30, 35 curaciones para sacar este producto. Entonces yo creo que también hay que pensar y hay que tener un poco de ética y de moral en relación a lo que está, cómo estamos produciendo los alimentos. Yo sé que está cambiando, ¿no es cierto? El incremento de los agroquímicos está subiendo, pero ¿para qué está subiendo? ¿Para matar a los seres humanos? ¿Para no producir alimentos sanos? ¿Para matar todo lo que se mueve en el suelo? ¿Para matar toda la vida? Entonces, en ese sentido, yo creo que también quiero llegar con este mensaje, porque sí, la crisis puede ser fuerte. He escuchado que los fertilizantes están subiendo enormemente. Sí, porque la guerra entre Rusia y Ucrania se mantiene y lógicamente seguirá incrementando el costo de los fertilizantes, porque estos países son también uno de los países productores de fertilizantes. Como todavía no se soluciona esta problemática, entonces irá incrementándose los costos, ¿no? Más bien yo quiero llegar con estos mensajes porque sí, pues nos hemos transformado en dependientes de los agroquímicos y no hemos vuelto nuevamente a realizar las siembras como realizaban nuestros antepasados, nuestros abuelitos, abuelitas, que ellos definitivamente no utilizaron agroquímicos. Poco a poco vamos cambiando y por eso también quiero terminar con esto, que el nivel de vida también ya no es como de nuestros abuelos, que sobrepasaban los 100 años. Hoy a duras penas estamos llegando a los 80 años, por lógicamente por el tipo de alimentación y la forma de producción de nuestros alimentos.
0: 5:18, vamos a hacer una pausa y algunos comentarios interesantes de Estados Unidos, y ya que sería bueno, no sé si ingeniero hay posibilidades de prender la cámara porque me dicen queremos ver del
1: Vamos a hacer.
0: técnico ese.
1: Queremos ver quién es.
0: Sí,
1: Es
0: dice.
1: que quisieran que entiendan también el. Estamos a la madrugada, pero con mucho gusto, ¿no? A los que estén interesados, estoy aquí. Esta es mi casa y aquí es donde estoy, un poco para que vean. Yo soy Edwin Chancusi. Un gusto también que me conozcan y quizás también pueda conocerles a los amigos que nos escuchan permanentemente. No es la primera vez que estoy participando. Santiago siempre me invita un poco para conversar de las cosas que nosotros estamos haciendo, ¿no? Entonces, más bien ahí voy a dejar encendido mi cámara un poco para que vean, porque, bueno, ahora los amigos que no son de acá del Ecuador, yo estoy hablando desde la Tacunga, y acá estos meses ya comenzamos a entrar en verano, ya comienza a hacer un poco de frío, los vientos también van a ser un poco más fuertes, los soles son fuertes también en horas del día. Y la madrugada también hace bastante frío, entonces por eso estoy un poco abrigado, ¿no? Porque las mañanas siempre son así. Después, ya al mediodía, ya hay un fuerte sol, ya comienza la sequía acá. Entonces, los que no disponemos de agua de riego, estamos complicados porque tenemos que esperar más o menos hasta octubre para nuevamente comenzar con las siembras. Entonces, más bien, nuevamente un gusto. Los que estaban interesados en conocerme, soy yo. Un
0: Perfecto.
1: gusto, ¿no?
0: Vamos a hacer una
1: Muchísimas
0: pausa
1: gracias.
0: nomás. Regresamos en segunditos.
2: En Radio La Tacunga, 5 horas con 19 minutos.
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0: De vuelta, perdón. Son las 5 de la mañana, 20 minutos. Vamos a ver algunos mensajecitos que llegan a través de nuestra página. Saludos, dice. Saludos, tomen, dice, conciencia de no echar mata mala hierba, dice. Echar mata mala hierba. Fumigar y matan los organismos buenos del suelo. Qué buenos comentarios. Hay gente que realmente sí practica el tema de agroecología y también los abonos orgánicos. Hay otro dato que por acá vamos a echar una leidita nomás en nuestra página Ecuador 593. No quiere, dice, no quieren trabajadores, quieren esclavos los derechosos, dice, de Estados Unidos. También por acá dice, los de Estados Unidos tienen que estar de buenas, necesitan de los latinos, dice. Estados Unidos conviene estar de a buenas con latinos, porque si no, no va a haber productos. Buenos comentarios. Gracias a la gente que nos sigue en la señal de la radio a través de la página del TikTok en transmisión para el mundo. Estamos en conversatorio con el ingeniero Edwin Chancuse, docente de la Universidad Técnica de Cotopaxi, con quien estamos abordando sobre el tema de la realidad agropecuaria y también posibles alternativas. Creo que no vamos a dar soluciones, pero hoy la juventud y también, por lo menos, en pocos técnicos, digo así, hay muy pocos técnicos que están haciendo investigación para ver la parte agropecuaria. Vamos a recibir esta llamadita, a ver, don Carlos, desde ICNLV. Don Carlos, buenos días.
8: Buenos días, Santiaguito.
0: Bienvenido al programa, ¿cuál es su inquietud?
8: Quería saludar primeramente al ingeniero Chancuse, que siempre nos viene a dar buenas enseñanzas, buenas ideas para la soberanía alimentaria. Quería aprovechar que está ahí el ingeniero. La vez pasada hablaban de la semilla transgénica. Soy un poco ignorante en eso, quisiera que nos explique qué es eso de semilla transgénica, lo transgénico, y si es bueno para la alimentación del ser humano. Entonces, con esa pregunta me despido, Santiaguito, y saludo a todos los de la red de madrugadores. Otro día estaré saludando a todos.
0: Gracias, perfecto. Buena inquietud, ingeniero. Saludo Marcelito Troya, por acá dice, voy a recibir los mensajecitos, porque si no voy a decir, ¿por qué no saluda? Don Moisés Padilla también, ¿qué nos dice Don Moisés Padilla? Vamos a escuchar a Don Moisés Padilla, vea. A ver, un ratito, a ver. Le espero un ratito, Don Marcelito, tengo una llamadita de Don Moisés. ¿Qué nos dice Don Moisés?
9: Muy buenos días, estimado Santi, y a todos los integrantes de la red de madrugadores, que todos los días nos levantamos muy temprano para cumplir nuestras necesidades, tanto en el trabajo como en el hogar. Saludos cordiales a todos, especialmente a mis grandes amigos, Marcelito Troya, el doctor Luis Reynoso y otros amigos que se me escapan, pero a todos. Solo quería hacer un comentario pequeño nomás lo que está sucediendo en Ambato, ¿no? Con el sistema de transportes. Todos los transportistas no se unieron a la manifestación de pueblos y nacionalidades indígenas en el paro. Y hoy que se acabó la teta, ya no tienen de dónde y empiezan a saquear al pueblo. Señores transportistas, reflexionen, piensen. Ya que el neoliberalismo es esto. Dan pan hoy, pero miseria para mañana. Nunca habrá cambio si no elegimos a nuestros dirigentes, a nuestros líderes, pero que estén con el pueblo, no que se sirvan del pueblo. Mi estimado Santiago, un agradecimiento, me gusta. Hay gente muy preparada que está en las redes sociales. Pero también escuchemos a ellos, los casos de Progen y todo lo demás, que realmente nos da vergüenza. Estimados amigos y amigas, reflexionemos bien en estas elecciones y no desperdiciemos nuestro voto. Demos el voto para la gente del pueblo. Muchas gracias y hasta una próxima oportunidad.
0: Buenos comentarios, bienvenido don Marcelito.
10: Mi querido Santi, buenos días. Saludos cordiales con inmenso.
11: Sí, voy a contestar. Muchísimas gracias a don Carlos por la inquietud. Creo que es importante también que conozcan qué son las semillas transgénicas o los organismos genéticamente modificados. Si ustedes ven, los que están produciendo estas semillas no son los agricultores, no son los productores, sino son las transnacionales que producen los agroquímicos. Porque ellos quieren controlar toda la alimentación de nuestro planeta y ellos lo que están haciendo es creando esto, manipulando genéticamente. No es fitomejoramiento, sino son manejos genéticos que cogen lo que hacen es Eso lo hacen solo en el laboratorio, ¿no? No voy a poder explicarlos claramente, pero brevemente un poco para que conozcan cómo es. Y nosotros acá en el Ecuador estamos, tenemos en la Constitución que definitivamente, antes era más drástica nuestra Constitución, definitivamente en la Constitución consta que no deben ingresar semillas transgénicas, por favor, acá al Ecuador. Y solamente consta de que en caso de crisis alimentaria del Ecuador, posiblemente puedan introducir. Pero está prohibido aquí en el Ecuador de que ingresen semillas transgénicas. Productos transgénicos sí hay acá, por favor. Quisiera que se entienda, son dos cosas diferentes. Por ejemplo, en el caso de los balanceados, acá en el Ecuador existen productos a base de transgénicos. Entonces, los balanceados tienen, porque la mayoría se hace con soya, con trigo y así. Hay papa transgénica, hay soya transgénica, hay trigo transgénico, y así puedo irles dando números, ¿no? Pero acá en el Ecuador está prohibido el ingreso de las semillas transgénicas. Uno de los ejemplos claros que se está utilizando es el maíz BT. El maíz BT es el maíz con Bacillus thuringiensis. Bacillus thuringiensis es una bacteria que se encuentra en el suelo. Y las empresas lo que hicieron es coger esta bacteria e introducir en el maíz. Entonces la semilla de maíz ya viene con este microorganismo, con esta bacteria. ¿Por qué lo pusieron esta bacteria? Porque ustedes ven, los que producen maíz, bueno, aquí nosotros acá en la Tacunga no tenemos grandes extensiones de tierra, pero en otros países tienen 5.000, 10.000 hectáreas donde siembran solo maíz. Y si entra este gusanito, el gusano cogollero, si entra en la mazorca, ningún producto químico puede eliminarlo, ningún, ni hasta los fungicidas sistémicos, porque metido ahí en el interior, en las hojas modificadas, en los cutules, ningún producto químico lo puede controlar. Entonces la genética de las transnacionales, no voy a dar los nombres de quiénes son las transnacionales, porque no es propaganda, sino solamente me han pedido que explicara, lo que hacen es cogen y le meten en el gen. La planta crece, comienza a formar. Nosotros sabemos que el pelo de choclo es la semilla femenina, ¿no? Y la flor masculina está arriba, ¿no? Cae el polen fecunda en la flor y se forma el choclo. Y lo que hace es el insecto en este caso, porque tiene diferentes estadios del gusano cogollero. La mariposa viene y pone los huevos en el pelo de choclo. Y como tiene que alimentar, bueno, después de eclosiona se forma el gusano y se mete en el interior. Metida en el interior, difícilmente no pueden controlar. Entonces lo que hace es esta bacteria está en el interior, viene el gusanito, comienza a comer los choclos, y el momento que comienza a comer en el interior produce cristales y le va poblando y le va destruyendo al gusano. Bueno, ahí sí es un poco, muchos defienden las semillas transgénicas, pero yo no, porque yo sí como eso para el proceso de cruzamiento que hacen genéticamente, de introducir uno con el otro, ¿no es cierto? Utilizan diferentes mecanismos para hacerlo genéticamente en el laboratorio. El problema no va por ahí. El problema es que cuando nosotros también consumimos, ¿qué pasa con eso, con nuestro organismo? Porque no nos olvidemos, nosotros no somos estériles, sino que somos... También tenemos en nuestro estómago, tenemos también bacterias, tenemos algunos microorganismos, por eso suena nuestro estómago. Entonces, ¿qué pasa cuando ocurre esto con esto, no? Porque para hacer esto de genéticamente utilizan, por ejemplo, antibióticos, ¿no? Porque tiene que ver cómo pegarse, cómo introducirse. En este caso, la bacteria en el maíz. Entonces, por ejemplo, se utilizan antibióticos. Y uno de los ejemplos, no voy, porque es largo explicarles, creo que así brevemente, es todo un taller que deberíamos darles y utilizar un poco imágenes para que ustedes tengan más clara la idea, pero así brevemente les estoy diciendo. Si usted come este choclo, ¿no es cierto? Y si usted tiene gripe, los médicos normalmente, ¿qué le mandan? Que se tome un antibiótico. Pero como ya está el antibiótico en el choclo o en el maíz, si usted ha consumido esto y el médico le manda un antibiótico, no va a pasar absolutamente nada. Ese es un breve. Otra. comparado con las semillas nativas de maíz que nosotros tenemos acá. Lo que normalmente hacemos, bueno, algunas cosas yo subo en TikTok también, no es que sea tiktokero, sino más bien por informales. Nuestros abuelos lo que hacían es cogían la semilla y la mazorca y lo dividían, y la parte central se utilizaba para semilla. Y eso se seguía sembrando, se sigue sembrando año tras año, y no tienen que estar comprando semilla. Pero esta semilla solamente sirve para sembrar una sola vez. Si ustedes ven cómo vamos cayendo en dependencia hacia la semilla, y eso es lo que quieren, eso es lo que quieren las transnacionales, que ustedes cada ciclo compren y compren semilla, porque también es un negociado económico de las transnacionales. Pero la semilla criolla, la nativa que nosotros tenemos, la que tiene diversidad de colores, esas nosotros cogemos de la mazorca y otra vez seleccionamos y sembramos, sin que tengamos que pagar a nadie. Otra, estas semillas transgénicas no es que ustedes cogen y lo siembran tradicionalmente poniendo abono orgánico. No, tras de eso hay un paquete convencional de agroquímicos que tienen que comprar para que produzca. Caso contrario, no les va a producir. Entonces quisiera que atiendan, vean cómo es la dependencia, ¿no?, que nos plantean estas transnacionales. No es que nos están ayudando, porque según ellos la crisis alimentaria en el planeta sigue, y la crisis seguirá. El pretexto de ellos para utilizar los agroquímicos después de la Segunda Guerra Mundial fue que después de una guerra hay hambre, y ahí se comenzó a utilizar los agroquímicos, ¿no?, porque no sabían qué hacer con tanto químico, porque no se olviden, en la Segunda Guerra Mundial ya se utilizaron sustancias químicas para matar a los seres humanos, y como se terminó la guerra y lo mismo la maquinaria, no sabían qué hacer. Entonces todo eso, según ellos, transformaron para formar tractores, las sustancias químicas para producir de mejor manera, pero no solucionaron el hambre en el mundo. Y el hambre en el mundo y la crisis sigue. Y ahora aparece esta segunda revolución verde que se llama, de los organismos genéticamente manejados, ¿no?, y modificados. Y ahora se justifica que el hambre sigue. El hambre va a seguir. Más bien es el control y el dominio que ellos quieren tener por la cuestión de los alimentos.
0: Perfecto.
11: Entonces, así brevemente, ustedes ven cada año, porque si ustedes esa semilla siembran, ya no les produce. Entonces, no se asusten si de repente alguien por ahí, aunque está prohibido en el Ecuador que ingrese semilla transgénica, y de repente compran y trae algún técnico por ahí, probemos esta, la siguiente vez ya no le produce, tiene que comprar nuevamente. Así brevemente, ¿no? Bueno, había otra cuestión también, no me acuerdo, alguien preguntó algo.
0: Sí, acá tengo otra pregunta que todo Marcelo. Don Marcelito, espéreme un minutito porque tengo que cumplir con las publicidades, porque si no se nos va, no nos pagan. Y de eso vivimos, por favor, las que tengan paciencia.
2: En Radio La Tacunga, 5 horas con 34 minutos.
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0: Seguimos adelante con la programación. Nuestra palabra Ñucán Chiximi, el programa agropecuario, los días viernes dedicado al sector agropecuario importante. Estamos con el ingeniero Edwin Chancusi, docente de la Universidad Técnica de Cotopaxi, investigador y agricultor también, nos está contando la experiencia y orientando un poquito la situación agropecuaria, alternativas frente a los productos químicos. Don Marcelito, buenos días. Así de rapidito, aprovechemos a lo máximo. Disculpará y gracias por esperar, don Marcelo.
10: Mi querido Santi, buenos días, queridas amigas, queridos amigos. Yo lo entiendo plenamente, el valor de lo que significa en los medios de comunicación. Pero desgraciadamente, esta rica historia de nuestra patria y lo que vivimos actualmente, venimos de hace 3.000 años atrás. Nuestras culturas, nuestras raíces, nos estamos olvidando. Felicitaciones, mi querido ingeniero Edwin Chancusi. Realmente nuestros ancestros cultivábamos, y recuerdo también, sin químicos, y producía bien, alimentos sanos, alimentos orgánicos. Y cuando usted decía, cuando alternábamos la siembra de la PAP con las habitas y con las alberjas, así era, pero sin químicos. Le duele mucho a mi querido amigo Moisés, y a mí me parte el alma que nos hemos olvidado del civismo, de esa rica histórica, de esa rica historia que venimos. Nos hemos olvidado que hoy celebramos el 5 de junio el Día del Liberalismo, esa gran gesta revolucionaria del 5 de junio de 1895, comandados por el viejo luchador Eloy Alfaro, producto de guerras, producto de ideas libertarias, de gestas históricas de grandes hombres y mujeres que nos han dado libertad, nos estamos olvidando y nos estamos inclinando y apoyando al poder que nos quiere dominar. Así es que les agradecemos mucho y ojalá tenga algún momento, mi querido Santi, amigas y amigos, igual la posibilidad y los recursos de contratar un espacio para hablar un poquito más. Solamente así podemos hablar con frontalidad y franqueza y ser responsables de lo que decimos y expresamos. Muchas gracias.
0: Saludos cordiales. Sí, gracias, Marcelito. Vea, todos queremos la situación del tiempo acá. Estamos invitando, también quieren hablar, pero habrá temas, ¿no? Y los viernes es específicamente tema agropecuario. Los días viernes todos sabemos que el programa es agropecuario y otros días también tenemos chance, así que llame nomás. Y importante, gracias don Marcelo por decir este día, vean lo que es, ¿no? El 5 de junio se celebra este día de civismo, inicio del liberalismo, ¿va? Interesante, ¿no? Gracias por el aporte. Así es que en la parte, ya continuando en esta segunda parte de la entrevista, ingeniero, hay mucho que hablar, hay muchas realidades que compartir. Realmente alternativas frente a como acaba de decir, frente al poder económico en el mundo y el sector agropecuario en crisis. Frente a la crisis nos enseña mucho, como usted decía, ver alternativas. Por ahí decía, nuestros abuelitos no utilizaban químicos, pero comían sano y salvos, vivían más años, dicen por ahí. Pero hoy en cambio la situación es más compleja, todo es la comida chatarra. Entonces eso nos hace sentir muchísimas realidades y tenemos que volver nuevamente los ojos al campo, buscar alternativas, de empezar a hacer nuestros propios abonos, nuestros propios alternativas para cultivar, ingeniero.
11: Sí, por ahí va la cosa, compañero Santiago, y los amigos que nos escuchan y nos están observando. Antes nuestros abuelos se preocupaban por la salud del suelo, y si lógicamente se preocupaban por la salud del suelo, la semillita que poníamos en el suelo lógicamente también era sana, y los que consumían también esa semilla como resultado de un producto, ¿no es cierto?, también la familia y las personas mantenían su salud con muy buena salud, ¿no? Y por ende no contaminamos el medio ambiente, ni el agua, ni el suelo. Entonces el mensaje que quiero darles es que nuevamente volvamos
1: No nos olvidemos que el suelo es un organismo vivo, que hay vida en el suelo. Y por lo tanto, si hay vida, ella también nos dará vida, a nuestra madre tierra, a nuestra Pamama, ¿no? Entonces, alternativas lo hay, ya los colegas y los amigos que participaron también, ¿no es cierto? Antes se sembraba sin químicos y teníamos excelentes resultados, pero sin químicos y en forma diversa. No nos olvidemos que en el suelo también hay microorganismos y hay vida, por eso la vida, ¿no es cierto? Hay buenos y malos. Por eso yo les decía de que las transnacionales también se aprovechan de eso y cogieron esta bacteria. Y esta bacteria se encuentra en el suelo, así como otros microorganismos que tranquilamente nos pueden ayudar, ¿no es cierto?, para no tener problemas y dificultades con las diferentes enfermedades que se presentan también en las plantas. Por ejemplo, voy a mencionarles, está ahí Bauberia, está Trichoderma, está Metarhizium, ¿no es cierto?, que ayudan también a un poco a mantener en el equilibrio la vida en el suelo. Y la mayoría de estos microorganismos, tanto los buenos como los malos, como Staphylococcus, Rhizoctonia, ¿no?, Fusarium, por ejemplo, que causan problemas en las plantas, se encuentran en el suelo. Pero si nosotros enriquecemos con materia orgánica, con abono orgánico bien descompuesto y diverso, ellos pasarán ahí felices y contentos descomponiendo la materia orgánica. El problema es que nosotros creemos que el suelo es un ente inerte que no tiene vida, y ahí es que aplican los fertilizantes y creen que eso es un sustrato, y definitivamente no va por ahí. El suelo es un organismo vivo, y por lo tanto, si nosotros mantenemos esta vida en el suelo estará vivo también y con muy buena salud. Como ya lo manifesté, la nueva generación, ¿no es cierto?, que está alimentándose no tan bien, sino con esta comida rápida, está teniendo muchos problemas. Más bien, yo lo quiero llegar con el mensaje de que volvamos a sembrar nuestras chacras diversas, nuestras parcelas diversas, donde nuestros abuelos, especialmente acá estoy hablando de la zona baja, ¿no?, de la zona media, donde se sembraba maíz con frejol, donde se sembraba, ¿no es cierto?, intercalado con surcos de papa, con quinoa, con chocho, y así sucesivamente, con una diversidad de productos, y teníamos toda una fanesca de productos para alimentarnos bien. Hoy definitivamente hemos transformado todos esos sistemas de producción en un solo cultivo, y por eso también es que tienen mayor problema de plagas y enfermedades, ¿no? Aunque para nosotros, desde el punto de vista agroecológico, no hay plaga, no hay enfermedad cuando sembramos en forma diversificada. Otra de las cosas importantes, si ustedes ven, estamos en crisis climática. También quiero llegar con el mensaje de que nosotros tenemos que por lo menos plantar y plantar muchos árboles, especialmente de especies nativas. Y si no quieren especies nativas, hay plantas forestales medicinales, hay plantas frutales, hay plantas ornamentales, porque nosotros tenemos que pensar también en todos los seres vivos, no solamente nosotros como humanos somos vivos, no somos seres vivos, sino también hay en el suelo, como les decía, los microorganismos, ¿no es cierto? Hay una diversidad también de macroorganismos como las lombrices, los gusanos, ¿no? Los gusanitos no son plaga, lo que pasa, a ellos también les gusta la materia orgánica y con abono también se hacen unos gusanos gruesos porque ellos se alimentan de eso. Entonces, sí, yo creo que tenemos que pensar también en las aves, en los insectos, no, en todos los seres vivos, no solamente solo nosotros. Por eso la propuesta tiene que ser integral, donde podamos convivir todos y todas, ¿no? Entonces, más bien, yo quiero felicitarle, Santiago, y ya sabe, estamos a las órdenes. No hubo tiempo para conversar porque yo había también preparado diferentes alternativas que nosotros podemos utilizar. Ya les había dicho la diversidad de materia orgánica que nosotros podemos producir, ¿no es cierto? Si queremos gran cantidad de nitrógeno, está la gallinaza. Si nos falta potasio, podemos utilizar frutas para hacer los té, hacer bioles, abonos líquidos. También podemos utilizar extractos de plantas, ¿no? Y así sucesivamente hay una diversidad de alternativas que nosotros podemos utilizar. Entonces, lo que pasa es que nos gusta el facilismo, y eso lógicamente conlleva de que produzcamos alimentos contaminados, como ya les había comentado, en el caso del tomate y en el caso de la papa también, donde se utilizan grandes cantidades de químicos.
0: Ahora,
11: ingeniero, eso, y muchísimas gracias. Sí,
0: no, todavía no hay, no se vaya, ya mismo terminamos, pero no se vaya, hay algunas inquietudes por acá. Saludos también desde Inglaterra, vea. Lucía Lumar dice, muy bien explicado y me alegra saber que estén tratando temas del suelo y abonos orgánicos. Mi madre decía, todo ser que se mueve en este mundo es necesario en nuestra naturaleza, pero con él. Importante. Saludos, así que Lucía desde Inglaterra, vea, buenos programas y gracias por escuchar a la gente en otros países, están pendientes, ¿eh? Y a los amigos que quieran comunicarse con la radio, por favor, este es el número que ahorita sabe que no se puede recibir esta llamada, solo por WhatsApp recibo la llamada personal. De lo contrario, es el número 098, anótese, 098-49-13-402. 098-49-13-402. Por favor, repito, 098-49-13-402. También saludos al 2813-708. Así es que por acá dice el ingeniero, también dice, de allá en Tuacaso, dice, en mi complejo, todo hacemos, dice, ecológico. Nada de químico, Maribel. Se practica cero químico. Felicitaciones al complejo ecológico deportivo Maribel. Esto es en Tuacaso. Gracias, Mashi, amigo del pueblo. Es importante, vea, ingeniero, creo que hacer un abono orgánico o hacer algo natural no cuesta, sino que un poquito de, como alguien dice, de pasatiempo, ingeniero.
11: A ver, yo quiero contarles algo que conseguí unos datos de acá. Los que consumimos, ¿no es cierto?, una diversidad de productos y entre esos están los vegetales. No me estoy inventando, pero hay datos, ¿no? Acá en la ciudad de La Tacunga, cada familia produce cada día 0.49 kilogramos día de desechos orgánicos. Imagínese si el municipio clasificara solamente estos desechos orgánicos, ¿no es cierto?, y el resto lleva ahí para que reciclen, tranquilamente podríamos utilizar para producir hortalizas, porque la Tacunga son más o menos entre 150 mil habitantes. Imagínense, multiplicamos por eso, más o menos sí tendríamos como unos casi 75 mil kilogramos de desechos orgánicos. En el proceso de descomposición se pierde el 50% y tendríamos más o menos 30-35 mil kilogramos de desechos orgánicos o de materia orgánica, solo de los desechos orgánicos. Y más o menos eso tendríamos 35 toneladas de abono orgánico para sembrar. ¿Sí se da cuenta? Y si nosotros en la ciudad utilizamos esos tachos reciclados, reciclamos esos tachos de 4 litros, ahí entran más o menos de 3 a 4 libras de abono. Y podríamos tranquilamente producir 3 tipos de hortalizas de ahí. Y así podemos ir poniendo ejemplos, ¿no? O sea, el problema es que nosotros le vemos tantas dificultades. Quizás podamos seguir conversando, yo tengo datos de todo esto, porque también nosotros nos preocupamos no solamente por el campo, sino también por la población que está en la ciudad, porque no se olviden, cada vez las familias y los compañeros y compañeras del sector rural están viniendo al campo, a la ciudad, y en la ciudad muchas veces no tienen de qué alimentarse, porque ya no tienen la misma extensión de tierra que tienen en el campo. Pero acá también en la ciudad se puede producir nuestros alimentos.
0: Qué interesante.
11: Por ejemplo, hortalizas, ¿no? Entonces hay alternativas, Santiago, como yo les decía, podemos preparar también los abonos, porque cada animal produce, ¿no es cierto?, con diferente contenido químico o composición química que tiene cada estiércol o majada. Póngase en, si queremos aumentar con calcio y potasio, las cáscaras de huevo tranquilamente, en vez de estar botando a la basura, cogemos, guardamos, ¿no es cierto? Después tenemos ese molino que se utilizaba, ese molino colombiano, molemos y eso le ponemos en un sartén, le tostamos y ya está listo el polvo de cáscara de huevo, que tiene mucho calcio y potasio, ¿no? Si queremos más nitrógeno, podemos también machacar la alfalfa, la ortiga, y así podemos ir dando alternativas, ¿no, Santiago? Si queremos más nitrógeno, utilizamos la gallinaza. En todos los sectores tienen gallinas y podemos colectar, en este caso, el abono de la gallina. Esa tiene gran contenido de nitrógeno, por ejemplo. Y así puedo. Antes, nuestros abuelos también lo que hacían es no botaban los huesos donde quiera, sino colectaban, y como cocinaban con leña, botaban el fogón, y después de ese hueso, con la ceniza, se trituraba. El hueso tiene alto contenido de calcio y potasio, y si no podemos conseguirlo, también tranquilamente podemos licuar, ¿no es cierto?, el banano o el plátano o la cáscara, o con todo licuamos eso, tiene alto contenido de potasio, y así podamos vamos planteando, ¿no es cierto?, abonos que son muy ricos en las cantidades que necesitan.
0: Ingeniero, hay una llamadita, vamos a decir las últimas llamaditas y con eso para terminar. Don Jorgito Villegas, gracias por esperar.
14: Sí, muy buenos días, ingeniero. Buenos días, Santiago, a todos los amigos que están escuchando el programa. El tipo de programas son muy interesantes, y sobre todo lo que el ingeniero acaba de manifestar, estamos perdiendo la oportunidad de poder alimentarnos adecuadamente. Nosotros acá en nuestra huesta estamos trabajando.
11: No sé, Santiago, no le estoy escuchando nada.
14: Lo único que quiero pedirle es que nos ayude en un conversatorio o alguna práctica en un día sábado, considerando, bueno, todavía estoy como una persona productiva, pero estoy cerca de llegar a la etapa de la jubilación y dedicarme más a este tipo de situaciones, ir comprometiendo a la gente, porque es posible vivir de mejor manera, alimentarse mejor, si cada uno de nosotros, lo que dice el ingeniero, tuviéramos el conocimiento. Yo me gustaría, no he tenido la oportunidad, he estado revisando los famosos videos, hacer el viol, sería uno de mis sueños, pero hacerlo en práctica, hacerlo en vivo, y es lo único que pido. Y felicitar a Santiaguito por este tipo de programas. Espero y aspiro que los compañeros pongamos en práctica todos, y luego pensar en algún momento hacernos visitas de las huertas que tenemos, para ir mejorando, aprendiendo de los otros y enseñando de lo poco que conocemos. Gracias, ingeniero Marcelo, y bendiciones.
0: Perfecto, interesante.
11: Yeah.
0: Ahí, no sé si
11: el compañero creo que es de Huaytacama.
0: Sí, Huaytacama.
11: Posiblemente después de 15 días estamos planificando, porque no se olviden que los estudiantes de la universidad, especialmente ya los que están en cursos superiores, tienen que hacer prácticas comunitarias y tienen que salir al campo. Y estamos organizando entre San Sebastián, Pilacoto, La Libertad, creo que es, se está organizando un curso de agroecología, y posiblemente yo vaya en 15 días por allá. Con todo, ahí que se comuniquen también con el ingeniero Francisco, él está coordinando y yo voy a ir a dar unas charlas acerca de la producción agroecológica, y ahí tocaré toda esta cuestión, los que estén interesados, de cómo elaborar los abonos orgánicos mezclados con microorganismos, lo de los bioles, lo de los extractos, con datos un poco para que conozcan también, porque acá en la universidad nosotros hemos hecho tesis con los estudiantes, ¿no? Que hacemos en este caso los análisis, o sea, ya no hablamos teóricamente, sino ya con datos, qué nomás tiene, por ejemplo, la ruda, qué tiene el eneldo, por qué se puede utilizar para controlar un determinado tipo de insectos, si es que es plaga o como ustedes lo consideren. Entonces, cómo también mejorar la fertilidad del suelo, todo eso vamos a hablar, de los abonos líquidos, de usted de frutas. Entonces, más bien les invitamos, quizás ahí podamos subir también al WhatsApp, o no sé, de parte de la universidad, y lo vamos a hacer eso. Entonces, más bien les invito.
0: Qué bueno. Gracias, ingeniero. Vea, hay muchos temas usted ha planteado, pero temas alternativas suficiente para entender. Yo creo que ojalá sigamos poniendo, me piden que invita más, ojalá después de 15 días, bueno, nos ponemos de acuerdo, ingeniero, internamente, para ver si seguimos un poquito motivando y elaborando también alternativas frente a la situación que vive no solo el país, los agricultores, ¿no? Por el tema de los precios de agroquímicos, y a veces la crisis trae también consecuencias positivas para ser creativos y, como no, también no depender, como usted decía, del sector de fertilizante químico. Así es que muchas gracias, ingeniero. Valoro su disposición y gracias por compartir aquí en Radio La Tacunga.
11: Bueno, más bien quería agradecerles y que sigan adelante los compañeros madrugadores, ¿no? Y los agricultores, los pequeños y medianos productores, que sigan luchando, creo que eso es, y también a la población y a la ciudad, que sigan haciendo el gasto a los que producen también, a los pequeños y medianos productores, y no vayamos a regalar el dinero a las transnacionales, ¿no? A los supermaxis, a los aquí, a los tía, sino más bien compremos productos con vida. Y una de esas, por ejemplo, acá en La Tacunga se hace una feria, ¿no? Que se llama la Feria Agroecológica de la Mata a la Olla. Vayan, visiten, conversen, y ellos también les van a invitar que conozcan sus parcelas, les van a conversar también cómo se produce, ¿no? Entonces están invitados, y así también hay varios agricultores y agricultoras que están produciendo sin químicos. Cuidemos nuestra salud, porque en base a eso está nuestro futuro también, y en no caer en dependencia de visitar a muchos médicos. Éxitos y que les vaya súper bien. Hasta luego.
0: Gracias, ingeniero. Estuvo aquí el ingeniero Edwin Chancuse, docente de la Universidad Técnica de Cotopaxi. Espero haber aportado para amigos agricultores del campo. Alternativas hay, sino que nos descuidamos. Así que poner pilas, vamos a seguir trabajando, vamos a seguir invitando experiencias para un poco, como alguien decía, aprender a seguir tecnificando el campo, pero de buena manera. Hacemos la pausa, regresamos.
2: En Radio La Tacunga, 5 horas, con 57 minutos.
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20: Con el resplandor de este día, saludamos a nuestra Santísima Virgen María con el rezo del Ángelus.
21: Recordemos el gran misterio del Hijo de Dios que se hizo hombre para salvarnos. El ángel del Señor anunció a María.
22: Y concibió por obra y gracia del Espíritu Santo.
20: Dios te salve María, llena eres de gracia, el Señor es contigo. Bendita eres entre todas las mujeres y bendito es el fruto de tu vientre Jesús.
22: Santa María, Madre de Dios, ruega por nosotros pecadores, ahora y en la hora de nuestra muerte. Amén.
23: He aquí la esclava del Señor.
22: Hágase en mí según tu palabra.
20: Dios te salve María, llena eres de gracia, el Señor es contigo. Bendita eres entre todas las mujeres y bendito es el fruto de tu vientre Jesús.
22: Santa María, Madre de Dios, ruega por nosotros pecadores, ahora y en la hora de nuestra muerte. Amén.
23: El Verbo de Dios se hizo carne
22: y habitó entre nosotros.
20: Dios te salve María, llena eres de gracia, el Señor es contigo. Bendita eres entre todas las mujeres y bendito es el fruto de tu vientre Jesús.
22: Santa María, Madre de Dios, ruega por nosotros pecadores, ahora y en la hora de nuestra muerte. Amén.
23: Ruega por nosotros, Santa Madre de Dios,
22: para que seamos dignos de alcanzar las promesas de nuestro Señor Jesucristo. Amén.
20: Oremos. Infunde, Señor, tu gracia en nuestras almas, a fin de que, habiendo conocido por la voz del ángel del misterio de la encarnación de tu divino Hijo, podamos, por los medios de tu pasión y de su cruz, alcanzar la gloria de la resurrección. Por Jesucristo nuestro Señor.
22: Amén.
20: Gloria al Padre, gloria al Hijo y gloria al Espíritu Santo.
22: Como era en el principio, ahora y siempre, por los siglos de los siglos. Amén.
21: Señor, hazme instrumento de tu paz. Donde hay odio, siempre yo ponga el amor. Donde hay injuria, que yo ponga el perdón. Donde hay duda, que yo ponga la fe. Donde hay desesperación, que yo ponga esperanza. Donde hay sombras, tinieblas, que yo ponga la luz. Donde hay tristeza, que yo ponga la alegría. Oh divino Maestro, concédeme que no busque ser consolado, sino consolar. Que no busque ser comprendido, sino comprender. Que no busque ser amado, sino amar. Porque dando es como se recibe. Perdonando es como tú me perdonas. Y muriendo en ti, nazco para la vida eterna. Amén.
2: Radio La Tacunga, 6 horas, con 1 minuto. 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
1: Esta es la alegría musical aquí en Radio La Tacunga. Buenos días, buenos días. 6:06. 6:06. Qué alegría compartir nuestra música ecuatoriana acá en Radio La Tacunga. Gracias a los saluditos. Hoy está

Eso no sé, por supuesto, vea, pero hay que empezar, vea. Doña Celia Huanochanga, yo hice abono con ruda, dice. Matico, paico, verbena, eucalipto, ortiga, marco, ajo, macho, cebolla, qué bueno, vea, qué buenas experiencias contarán, cómo se hace eso. Don Nicolás Traves, buenos días. ¿Podrá escribirme el nombre de la radio? Claro, Radio La Tacunga, la voz de un pueblo en marcha, 102.1, 97.1, si nos escucha con 1080M Radio La Tacunga. Don José Luis, saludos, Machi. Qué buena música, por supuesto. Familia Anguisaca, buenos días, Machi, Santi, saludos desde Yanaurco Grande. Mándeme saluditos para mi papi, José Anguisaca, gracias. Don Asencio Oña, saludos cordiales, Santiago Naula. Desde Maca Chico, parroquia San José de Pualo, Cantón La Tacunga. Eso, vea, así manden, así, así. Saludos también por acá. A Doña María, a ver cómo se llama. Desde, ¿quién será? Pues vamos a ver. Doña Olimpia Villasís, buenos días en Tanicuchí. Gracias por escuchar, Tanicuchí, a la gente del sector de Santana. Excelente programa, póngame la canción Chinchinal, gracias. Estoy revisando recién, disculparán nomás. Por acá tengo otro saludito. Buenos días, compañeros. Sería bueno que el gobierno nos apoye, pero que no se permita la importación, porque con eso justifican de que no hay productos, traen de otras partes y después de nosotros nos toca vender nuestra producción bien barato. Bien dicho, gracias a Doña Rosita. Buenos días, gracias a la gente que siguen escuchando la radio y están comentando. Radio La Tacunga les espera, gracias Lucía, Dios te pague, vea, Lumar. Sabe que hay una dificultad, parece que le bloquearon, no sé, pero por acá sí tenemos reportes. Manden nomás, compartan nomás, gracias a toda esa linda gente madrugadora, 6 de la mañana, 9 minutos, buenos días, buenos días, buenos días, levantarse. Oigan, ¿ha escuchado una canción chinchosa? Vea, me gustaría compartir una canción antigüita, pero de Gonzalo, y también con Polibio Mayorga. Vea, escuchen, escuchen. Esta canción es maravillosa, vea. 6 de la mañana, 9 minutos.

0: ¿Qué les pareció la música? Música ecuatoriana, música de Gonzalo Sani con Polibio Mayorga, para las chinchosas. Así dice la canción, por favor, no estoy. De repente vayan a interpretar mal, vea. Cuidado, Machi, buenos días. Saludos cordiales, don José Luis, de la comunidad de Huantoc Chico. Que tenga buen día, Santiaguito, Dios te pague. Gracias a la gente de Huantoc Chico, Yupaychane, Yupaychane, Machi, José Luis. Gracias por acompañarnos, gracias por estar en nuestra sintonía a esta hora de la mañana. Saludos también a esa linda gente, es solo nacionalista. Gracias, hermano Machi, no se puede compartir el programa, dice. No, no, sí debe compartir, algo está pasando. Tal vez con su celular o se bloquearon, no sé, pero acá estamos en el mundo, ¿eh? En la plataforma TikTok. A nuestros seguidores, buenos días, buenas tardes, don Nicolás. Buenos días, Imanaya Machi. Saludos cordiales a toda esa linda gente madrugadora.
1: En Radio La Tacunga, 6 horas con 14 minutos.
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0: Por Radio La Tacunga, por supuesto. Gracias. Saludos también a Polinario Yanes, buenos días, Machi, ¿por dónde anda? Vea, ¿qué anda haciendo por ahí? Está tiktokeando usted, vea. Gracias, don Apolinario, en Patután. Saludos a los emprendedores, a los floricultores, buenos días a la gente que escucha Radio La Tacunga, la voz de un pueblo en marcha. Buenos días de Dios. Gracias por acompañarnos, gracias por estar en nuestra sintonía a esta hora de la mañana, 6 de la mañana, 16 minutos. 6 horas 16 minutos aquí en Radio La Tacunga. Ustedes escucharon esta canción antiguita, vea. Llanto por llanto, Azucena Aymara.

0: Marcamos
1: mi trabajo es
0: 6 de la mañana, exactamente 19 minutos, porque estamos internamente recibiendo llamaditas, respondiendo también. Saludos a don Miguelito, tenga un poquito de paciencia, a veces no le puedo atender porque estoy por acá, corre que corre, maneja los equipos acá. Tenga un poquito de paciencia y llame en tranquilidad, ¿no? 6 de la mañana, 20 minutos, saludos en Galpón a la familia López, don Miguelito, nuestro fiel oyente, vea. Gracias por tener paciencia y por seguir llamándonos, ¿ve? Y a veces no le he podido contestar. Don Angelito Lema, buenos días. Por favor, ¿me puede poner la canción? La venada, dice. ¿Por dónde anda la venada? Ya le vamos a buscar. ¿Por dónde anda la venada? La venada, bandida. ¿Por dónde anda? Hay una canción que también solicitaron a los tiempos. Vamos a ver. Don Roosevelt Fonseca, buenos días.
2: Buenos días, don Santiaguita. ¿Cómo está? ¿Cómo le va?
0: Aquí vea, sabe, al pie del cañón.
2: Bien, bien. Por favor, tenga la verdad la cancioncita. Vasija de barro con los relicarios, por favor. Gracias.
0: Ya le busco, ya.
2: Gracias, don Santiaguita.
0: Saludos. Dios le pague desde Arupos. Vasija de barro, dice, vea, los machos. Gracias a toda esa linda gente madrugadora. Vamos con los inolvidables. ¿Acuerdan esta canción?

0: Ahí estuvo la música ecuatoriana, música alegre a esta hora de la mañana, a las 6 de la mañana, 24 minutos. Buenos días de Dios. Gracias por acompañarnos, gracias por estar en nuestra sintonía aquí en Radio La Tacunga. 624. Saludos también a Noticias, que lo vamos a compartir a propósito de algunos temas nacionales. Proyecto de ley busca dar visibilidad, dice, a personas con autismo, ¿eh? Expertos analizan trabajos de bloque de seguridad y el rol de la justicia, dice la información. Familiares de PPL denuncian violencia y tortura en las cárceles del país. Unidad Popular, en el tema político, Unidad Popular regresa a la contienda electoral tras fallo favorable del Tribunal Contencioso Electoral. Vamos a compartir este detalle.
1: Y el país se integra. Fue la presidenta del Tribunal Contencioso Electoral, Ivonne Coloma, que dejó sin efecto la cancelación de Unidad Popular tras aceptar un recurso presentado por la organización política. Decisión que para Giovanni Atarigüena, director nacional del partido, no es más que un tema de justicia, y luego de haber demostrado que no existían causales para eliminarlos del padrón electoral.
2: Nos ha dado la razón jurídica. El Consejo Nacional Electoral, con Diana Tamaí y sus suplentes, había violado la ley. La cancelación de Unidad Popular no va más. Y es muy clara la sentencia. El CNE estaba fuera del tiempo establecido, fuera de la ley. Eso feneció el 3 de abril y la jueza Coloma lo pone en la sentencia. Y segundo, también establece que Diana Tamaí nunca ha probado con ninguna metodología, ni ninguna prueba, la disminución supuesta de las afiliaciones de Unidad Popular. Es decir, no tenía el causal para extinguirlos.
1: Aunque se trata de una sentencia de primera instancia, es decir, que puede ser apelada por el Consejo Nacional Electoral ante el Pleno del Contencioso Electoral, Atarigüena señala que esto es un revés político para los titulares del organismo electoral encabezados por Diana Atamaín.
2: El día 6, el sábado 6, si no hay apelación, quedaría efectivamente ejecutoriada. Nosotros obviamente vamos a seguir definiendo los nombres, los perfiles de mujeres y hombres en todo el país. Nos proponemos participar en al menos 200 cantones. Hemos avanzado conversaciones en cada territorio con distintas fuerzas políticas para hacer alianzas. Del 18 de junio al 2 de julio serán las primarias y esa es la buena noticia. Hemos logrado parar, por lo menos en esta parte, el fraude electoral.
1: Con base a esta resolución, sostiene que el tiempo corre y deberán buscar los candidatos y las posibles alianzas en miras de los próximos comicios.
2: Hemos conversado con Pachacute en algunos territorios, con el Partido Socialista, con Futuro 20. También con Avanza. Estos días van a ser efectivamente de definir candidaturas, proyectos y por supuesto alianzas. Estamos contra el tiempo porque el 18 de junio arrancan ya las primarias. Obviamente habrá que hacer un esfuerzo extraordinario. Creo que no tendremos problemas en el tema de cuotas de mujeres, de jóvenes, porque tenemos y hemos estimulado esa participación.
1: Adicional, como parte de la resolución de la jueza Ivonne Coloma, dispone que el CNE realice un nuevo examen técnico y jurídico sobre el cumplimiento de los requisitos legales aplicables al partido Unidad Popular Lista 2. Ese análisis deberá desarrollarse dentro de las competencias constitucionales y legales del organismo, así como dentro de los plazos y procedimientos previstos en la normativa vigente. Reportó para Ecuador en Contacto Rolando Goiz García. Corape informa.
0: Y el Ecuador se integra. 6:27 minutos. Saludos a don Néstor Villamarín, Grupo Mulaló. Gracias a la gente de Mulaló. Buenos días, Mulaló. También por acá queremos enviar saluditos a seguidor virtual revisar las que nos dicen por acá realmente revisar disculpas doña buenos días mensajes bonitos mensajes que nos envían a contestar las llamadas buenos días gracias a la gente chico a la gente Gualopi conductores amigos del Boncha amigos taxistas. Como siempre, va a seguir trabajando, a seguir
3: laborando. Radio La Tacunga, 6 horas, 28
4: minutos. 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
7: Para todos los ausentes de mi Ecuador y el mundo entero.

0: Vasija de barro, reliquiaros. Ya la llamada. Buenos días, don Miguel.
1: Sí, muy buenos días.
0: ¿Cómo le va? Un gusto saludarle, gracias.
1: Igualmente, unos grandes abrazos para ustedes en este programa. De todos los días escuchamos la Radio La Facunda de las 4 de la mañana. Más que no pongan que uno se pide, pero sí estamos escuchando lo que algunos comentarios. Lo que hacen de, o sea, de cada comunidad, de lo que llaman, y también unos grandes abrazos para desde toda la red de madrugadores, y también para usted, más sencillito, en este programa. Y acá de lo que yo dije, de lo que estaba un poquito mal, parece que se sintieron mal lo que yo dije, entonces muchas gracias. Yo también, claro, tengo el teléfono pequeñito, más de eso no estoy llamando, más al teléfono yo estoy llamando de directo. Mil disculpas, cualquier cosita más al teléfono. Muchas gracias y bonito día. Saludos a todos, a todas y a todos las redes madrugadoras más al teléfono. Muchas gracias, un buen día.
0: Saludos, no, tranquilo. Ves que a veces cuando no puedo contestar, he estado ocupadito con otro teléfono, estoy con la entrevista. No he podido contestar, pero ya, nunca es tarde. Gracias, don Miguelito López, por la paciencia que la gente espera a participar. Eso es lo bueno, vea. Me alegra porque hay mucha gente que aún con dificultades tienen, pero están pendientes de la radio. Gracias a la gente de la zona oriental, Cantón Salcedo Galpón. Tengo grandes oyentes allá en la zona oriental. También de mi tierra, Cumbijín, allá en La Ibiza, Sacha. También Chanchalito, Papaurco, buenos días Chambapongo. Gracias a toda esa linda audiencia que siempre están pendientes del programa Nuestra Palabra. Vamos a poner la música solicitada, ¿vea? Esta es la canción que quiere don Miguelito, ¿vea? Ahí está, vea, Golondrina Negra, llévame esta carta. Son vecinos de allá de Pualó. Vayan tranquilito, un pasito ya están en Pualó, en Píllaro. Los chavos de Píllaro.

0: volverá, no será mala gente. Vea, no abandone la casa, no abandone la casa, por favor. 6:38, ¿cómo avanza el tiempo? Ya mismo me toca despedir. 6:38, saludos a toda la gente que se integra ya a nuestra sintonía, a la gente que empieza su actividad. Como alguien dice, el cuerpo ya sabe, dice. Llega el viernes, el cuerpo ya sabe, dice. Por favor, no excedan nomás. No excedan, hay que aprovechar. Si usted está en el trabajito, si usted está haciendo alguna actividad, por favor, seamos prudentes, ¿no? No abusemos de la vida. Y a la gente que están de Priostes, la gente que están de Maravillas de este fin de semana, vea, en Tuacaso, en Alaques, Salcedo, toda la gente, Don William, desde Alaques, buenos días, bienvenido al programa.
1: Buenos días, don Santiago, buenos días a todos los radioescuchas de esta prestigiosa radio La Tacunga. Aquí estamos en fiestas de Calaques, don Santiaguito, ya comenzó la novena de el día de ayer, patrón don San Antonio de Padua, al mando de padre Tito Humberto.
0: ¿En qué parte empezó la novena?
1: En la iglesia, padrecito, ahí los comenzó con el barrio. El padrecito nombra ahí a los barrios para que lleven a los barrios a San Antonio y le hagan la procesión, lo que desean. Póngase, ayer comenzó el barrio Laigua de Bellavista y le entregó al barrio Chaguana, y el barrio Chaguana le entrega al barrio Colayapamba, y sucesivamente, igual los personajes que son. Entonces es una tradición de 9, casi 10 días de novena, don Santiaguito.
0: Qué bueno, vea, así es que la otra semana tiene un programa especial, ¿no?
1: Sí, no, mañana es el paseo del Chagra, y también los toros, sábado y domingo, don Santiaguito, aquí cordialmente invitado, a usted, a todas las personas, cordialmente invitados. Y la otra semana, el 12, 13 y el 14, que es la fiesta grande, están cordialmente invitados acá a venir a disfrutar en nuestra hermosa parroquia Alaques, don Santiaguito. De parte del Comité Interno de Seguridad del Barrio, hemos estado realizando una planificación interna, ya que no tenemos el apoyo de las autoridades. Las autoridades se dedican a otra cosa, no hablemos, estamos en fiesta, don Santiaguito. Lo único que queremos es que dale una buena imagen de parte del barrio centro, que estamos blindando a nuestro barrio, que va a ser la imagen, no la imagen de todo, porque se va a concentrar todo aquí en el barrio centro.
0: Claro, aquí el barrio, la parroquia debe organizar, vea, no esperar, digo, a veces solo las autoridades, porque si las autoridades no despiertan, la gente debe estar activo, ¿ah? ¿Eh?
1: No, siempre ha estado activo la gente, don Santiago, siempre, gracias, la gente ha confiado en mi persona, por el trabajo antes de, después de, y ahora Dios le pague. Pero si no, que ahí viene el celo político, el celo que en vez de sumar quieren restar, quieren hacer. Pero sin embargo, usted sabe que uno es devoto del patrono San Antonio de Alaques, y la gente confía, y estamos ahí blindando la seguridad. Siempre Dios le pague, días anteriores hubo un robo y más de 200 personas nos levantamos, igual anteriormente, y siempre estamos, no estamos esperando a las autoridades, don Santiaguito. Ellos sabrán por qué no lo hacen, sabrán, y después ellos van a pedir la solución. Pero bueno, ahora que estamos de fiesta, don Santiaguito, esperemos que venga usted con su familia, aunque es difícil, pero le esperamos, don Santiaguito.
0: Dios le pague, así es que viva San Antonio de Alaques, ¿eh?
1: Que viva San Antonio de Alaques, don Santiaguito, y ahí el domingo, hoy domingo, todos los días le esperamos, don Santiaguito. Esperemos volver a jugar otra vez con su equipo.
0: Sí, sí.
1: Y se pueden por las fiestas de Alaques, don Santiaguito, y por que si pueden venir, ahí hay un espacio para jugar entre viejitos.
0: Bueno, sería, vea. Qué bueno, gracias la invitación. Don William, Dios te pague. Gracias a la gente de Alaques, sí. El cariño que nos tienen, vean, a Radio La Tacunga, y también la participación valorado a las ex autoridades, también a las autoridades actuales, a los dirigentes, quienes siempre están pendientes también de la información importante, organizar la parroquia, ¿no? Si no es la autoridad, vean, la gente como dice la gente unida, yo a veces creo más en la gente que en las autoridades, ¿verdad? No estoy comentando, pero la gente unida es más que la autoridad. Y de ahí se suma la autoridad. No hay ningún delincuente en su barrio, en su comunidad. Es una fortaleza. Por ejemplo, las comunidades indígenas, la ventaja, la fortaleza es que todos unidos hacen minga. Si hay alguna situación, unidos hacen fuerza, dice. Solitos hasta el malandrín va riéndose. En la cara va a ir robando, ¿verdad? ¿Qué le parece? A unirse fuerzas, por favor. 6:44 minutos.
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9: ¡Viva San Pedro en Otón!
10: ¡Viva!
0: Eso, vamos alegrando al mal tiempo, buena cara, 6:45. Ahí está la música solicitada, un poquito atrasado, pero no falta el cariño de aquí de la radio para ustedes, amigos oyentes.

Ahí estamos para hacer que despierten, ¿ah? Para que no se duerman. 6:49 ya mismo nos vamos. Saludos a Lucía, Yupa y Yani. Gracias, Machi, a seguir levantando consecuencias y con coherencia tenemos que conseguir la unidad. Eso es lo fundamental, ¿verdad? Sí, pues siempre la familia unido. Si la familia no está unida, también es jodido, ¿no? A veces somos egoístas en la misma comunidad, en el barrio, solo vemos lo que pasa del vecino, no pasa nada. No, no, no. En la comunidad indígena, claro, hoy también está algunas cosas no decayéndose, pero aún continúa esa fortaleza. Ese es mi orgullo porque yo soy de la comunidad. Allá todos unidos o nadie. Claro, hay un desacuerdo, unos 10, un 15% por ahí, que algunos no quieren trabajar unidos, quieren que solo vea, pero cuando pasa algo, es la persona que criticaba y está primerita era pidiendo un favor, vea. Así pasa. Y por eso digo, no digan de esta agua no he de beber, por favor. Dirán de esta agua no he de beber. Mentira. El mundo da la vuelta, el mundo es redondo, dicen nuestros abuelitos. Tarde o temprano llega. Dice, no, no, yo no voy a pedir ningún favor, pero como dice Dios es grande, Pachacama, el mundo da la vuelta y ahí caímos, ¿no es cierto? Saludos, así es que ánimo a seguir trabajando. Buenos días de Dios. Gracias por estar en nuestra sintonía a esta hora de la mañana. Ya mismo terminamos el programa. Con los casitaguas, aunque sea tarde, le pongo esa musiquita, vean. Se casó mi cholita con el bandido de Lorenzo. 6:50, 10 minutos más tendremos ya a las 7 de la mañana.

Los Casitahuas, las locuras del Casitahua. 6:53, es hora de despedir. Ya viene el espacio informativo en su primera emisión, Noticias Calientitas. El presidente Daniel Noboa reduce a su gabinete al nivel nacional 14 a 10 ministerios y hace tres grandes funciones, ¿eh? El gobierno busca eficiencia administrativa con los cambios. Conozcan a los tres nuevos ministros y un nuevo secretario de la administración. El gobierno nacional anunció el 4 de junio una reestructuración de la función ejecutiva. La medida fusiona varias carteras del Estado buscando mayor eficiencia administrativa, reducción del gasto y la eliminación de barreras burocráticas, dice. ¿Por qué importa? Dice la disposición del primer mandatario. Daniel Noboa optimiza la estructura del Estado reduciendo los ministerios de 14 a 10. Esta decisión busca garantizar un mejor uso, dice, los recursos públicos y servicios de mayor calidad. Así está la situación, amigos. Por acá dicen, el área económica, economía y finanzas, agricultura, ganadería y pesca y producción se integran en el Ministerio de Desarrollo Económico y Productivo. Así es que acuerden, vea. Economía, finanzas, agricultura, ganadería y pesca y producción se integran en el Ministerio de Desarrollo Económico y Productivo. Así se va a llamar. Aquí marcharon economía, finanzas, agricultura, ganadería y pesca y producción. Se hace ya ahora el Ministerio de Desarrollo Económico y Productivo. Su titular será Sarina Moya. El área de infraestructura, los ministerios de infraestructura y transporte y el de telecomunicación se unen como Ministerio de Infraestructura y Tecnología. Está liderada por Roberto Luque. Área social, trabajo, desarrollo humano y Secretaría de Gestión y Desarrollo de los Pueblos se unifican en el Ministerio de Trabajo y Desarrollo Humano. La entidad será dirigida por Cintia Hegibert, así dice. Así es que, amigos, ya sabemos quién es, qué ministerio se funciona y cómo y quiénes están al mando. Nos despedimos el día de mañana, o a las 7 de la mañana viene más información sobre este tema. Yupa y Chanchi. Saludos a Dulcito Uxa, buenos días don Apolinario, buenos días también don Lobito Solitario. Gracias, dice, saludos a todos mis fans, claro, a todos los seguidores, buenos días. Guayipuncha, gracias también a Lucía, también a Lumar, a lo mismo, ¿no? Anita, Ceci, gracias por acompañarnos, a todos los amigos y seguidores de la plataforma virtual TikTok. A la gente de España, Estados Unidos y a todos del mundo, buenos días, buenas tardes, hasta mañana. Mañana de vuelta estaremos. Dejamos aquí un temita musical muy alegre, muy alegre. Y hasta mañana, Calla Cama.

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1: Amigos, amigas, qué bueno sentir que usted nos acompaña a esta hora en nuestro programa a través de Radio La Tacunga AM y FM para compartir la palabra de Dios, que hoy nos invita a buscar la verdad. Y la persona que busca la verdad corre el riesgo de encontrarla y ser testimonio del amor de Dios en medio de un mundo lleno de mentiras. Hoy el Evangelio está tomado según San Marcos en el capítulo 12, 35-37.
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3: En aquel tiempo, mientras enseñaba en el templo, Jesús tomó la palabra y dijo: ¿Por qué dicen los letrados que el Mesías es hijo de David? Si el mismo David, inspirado por el Espíritu Santo, dijo: El Señor a mi Señor, siéntate a mi derecha, hasta que ponga a tus enemigos debajo de tus pies. David mismo lo llama Señor. ¿Cómo puede ser hijo suyo? La multitud escuchaba a Jesús
2: 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Tu palabra es eterna, en ella esperaré.
1: Jesús plantea una pregunta sobre la identidad del Mesías, que desconcierta a los maestros de la ley. Ellos veían al Mesías solo como un descendiente de David, una figura política que restauraría a Israel. Jesús revela que el Mesías es mucho más, es Señor, no solo hijo de David, sino hijo de Dios. Este pasaje nos invita a reflexionar sobre nuestra propia identidad. Así como los líderes religiosos no comprendían plenamente quién era Jesús, nosotros a veces nos definimos por roles, títulos o expectativas ajenas, olvidando nuestra verdadera dignidad como hijos de Dios. Jesús nos llama a vivir desde esta identidad más profunda, comprender quiénes somos en Cristo. Nos libera de falsas expectativas y nos recuerda que nuestra vida tiene un propósito divino. Vivir desde esta verdad nos lleva a preguntarnos: ¿estamos viviendo según la identidad que Cristo nos ha dado, reconociéndonos como hijos e hijas amadas? ¿O no dejamos definir por los modelos superficiales del mundo? Gracias, amigos y amigas, por acompañarnos. Hasta mañana.
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Damos los buenos días a nuestra audiencia de Radio Lata Conga, que está desde las 4 de la mañana en la sintonía. Después de haber escuchado el programa Ñucan Chiximi, Nuestra Palabra, el segmento de evangelización con la luz en la mano, nos encontramos con usted en el matutino de Radio Lata Conga. Es día viernes 5 de junio del año 2026. Gracias a ustedes por escucharnos en las frecuencias de Radio Lata Conga, los 7 cantones conectados con nosotros. Soy Marlene Germán y junto a Paulina Balseca en el segmento de la entrevista y todo nuestro equipo informativo, listos para llevarles las noticias de la jornada. Son las 7 horas con 4 minutos, en la mañana 7:04 minutos.

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El INAMI prevé cielos nublados y precipitaciones generalizadas de diferente intensidad en la Sierra, Costa y Amazonía. Localidades como Guayaquil y El Coca tendrán tormentas por la tarde. La organización también advierte sobre los elevados índices de radiación UV en el país. Se recomienda evitar la exposición prolongada al sol entre las 10 y las 15 horas en las áreas con niveles de radiación UV muy altos y extremadamente altos. El pronóstico del tiempo por región. Región Costa, atentos, se prevé un cielo nublado con presencia de lluvias en localidades como Esmeraldas y Santa Rosa se presentará sol en la tarde, mientras que en Santo Domingo, Quevedo, Guayaquil, Salinas serán durante todo el día. La región registrará una temperatura entre 33 y una mínima de 23 grados centígrados con niveles de radiación UV entre altos y muy altos. En la región Sierra se prevé un cielo nublado con presencia de precipitaciones por la tarde en localidades como Ibarra, Quito, Latacunga, Riobamba, Guaranda y Cuenca. Mientras que en Tulcán y Loja se presentarán durante todo el día. La región registrará una temperatura máxima de 23,5 grados y una mínima de 8 grados centígrados con niveles de radiación UV entre altos y muy altos. Esto en cuanto al clima. 7:06 en lo internacional en Perú, Fujimori y Sánchez cierran su campaña a 3 días del balotaje. Keiko Fujimori y Roberto Sánchez, los dos candidatos a la presidencia de Perú, cerraron este día jueves su campaña antes del balotaje de este próximo 7 de junio, que se anuncia será muy reñido.

0: Nehemías Arboleda, los cuatro niños del caso Las Malvinas. La ceremonia constituyó una de las medidas de reparación dispuestas para sus familias que durante meses exigieron respuesta sobre el paradero de los menores y denunciaron la actuación de agentes estatales en el caso. La Corte Constitucional concluyó que el Estado incurrió en desaparición forzada tras la detención de los niños por una patrulla militar en diciembre de 2024, un hecho que derivó en una de las más graves violaciones de derechos humanos registradas en los últimos años en el país. La sentencia ordenó indemnizaciones, medidas de memoria y garantías de no repetición mientras persisten los reclamos de las familias para que todos los responsables enfrenten la justicia y el caso no quede en la impunidad. Escuchemos las disculpas públicas que se dio ayer.
1: Y ante la sociedad en conjunto, para reconocer con vergüenza y dolor que el Estado es responsable de un horrendo suceso, la desaparición forzada y posterior muerte de cuatro niños afrodescendientes, habitantes de un barrio popular del sur de Guayaquil, arrebatándoles su libertad, su infancia y su derecho a vivir dignamente. La noche del 8 de diciembre de 2024, patrullas militares subordinadas al Ministerio de Defensa y a la FAE los liberaron ilegal, arbitraria e ilegalmente de su libertad. Los sustrajeron de la protección de la ley y los colocaron en absoluta indefensión, incumpliendo el deber de proteger su vida, su libertad y su dignidad. El Estado no protegió a José, Ismael y Steven y Nehemías, como era su obligación. Y las Fuerzas Armadas incumplieron su principal función, proteger los derechos, libertades y garantías de los ciudadanos. Reconocemos también que el Estado, a través del Ministerio de Defensa Nacional y de las Fuerzas Armadas, no proporcionó a sus familias información inmediata, completa y veraz, sobre la aprehensión, el paradero y la suerte de los niños. La respuesta oficial fue tardía, fragmentaria y contradictoria, lo que vulneró el derecho a la verdad de sus familias y prolongó su angustia. De manera especial, admitimos que ciertas declaraciones públicas emitidas por el Ministerio de Defensa contribuyeron a estigmatizar a José, Ismael, Steven y Nehemías y a sus familias, reforzando prejuicios y estereotipos sobre la niñez pobre y afrodescendiente de Guayaquil. Por todo ello, pedimos perdón del mayor de manera explícita a las madres, padres, hermanas, hermanos y demás familiares de Josué, Ismael, Steven y Nehemías, así como a su barrio la sociedad ecuatoriana. Su lucha es legítima, su dolor nos interpela y su derecho a la verdad y a la justicia debe ser plenamente garantizado. Que este acto sirva para recordar a todas las servidoras y todos los servidores de la fuerza pública que nadie está por encima de la ley, para vulnerar derechos ni para actuar con impunidad. En memoria de José, Ismael, Steven y Nehemías, nos comprometemos a que este reconocimiento no sea un gesto simbólico vacío, sino el inicio de un camino irreversible hacia la verdad, la justicia y la reparación integral. Adaptaremos todas las medidas necesarias para que hechos tan atroces no se repitan jamás, incluyendo la cooperación plena y transparente con las investigaciones penales y disciplinarias, la adopción de normas claras, coordinaciones entre Fuerzas Armadas y Policía Nacional, la implementación de protocolos específicos para la actuación frente a niñas, niños y adolescentes, y procesos permanentes de formación en derechos humanos. Enfoque de niñez, igualdad y no discriminación. Este acto de disculpas públicas no repara el dolor irreparable de su pérdida, pero se encamina a materializar un gesto de verdad, reconocimiento y responsabilidad, y el compromiso serio de trabajar para que la memoria de José, Ismael, Steven y Nehemías permanezca viva en el tejido social y político del Ecuador. Cierro comillas. De esta manera, se ha dado cumplimiento a lo expuesto a la Corte Constitucional. Gracias. Y ante la sociedad en conjunto.
0: Ahí escuchamos, amigos, las disculpas públicas que se dio ayer jueves 4 de junio por el caso de los cuatro de las Malvinas. Son las 7:12. 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

0: destino de Radio La Tacunga. Le acompañamos en el Cantón Sicchos en nuestra frecuencia 96.5. Llegamos para el subtrópico de Cotopaxi en Pango y La Maná. Les damos los buenos días en 97.1 y la costa ecuatoriana. Gracias también su audiencia en 102.1 y 1080 kHz en amplitud modulada acá en la Sierra Ecuatoriana. Es viernes 5 de junio, le hacemos compañía con más noticias. Atentos amigos que nos están escuchando en los 7 cantones de la provincia de Cotopaxi. SELEC realizará mantenimiento a las subestaciones eléctricas Quevedo y Mulaló este sábado 6 de junio de 2026. Por tanto, se interrumpirá el servicio de electricidad a casi toda la provincia de Cotopaxi, en 6 de los 7 cantones, a excepción de Salcedo. La empresa eléctrica provincial de Cotopaxi, el EPCO, difundió la tarde de este jueves los cronogramas y horarios de los cortes, que en su mayoría serán de 4 horas por cada cantón. Al volver de la pausa les estaremos contando también el horario de cada cantón de estos cortes de energía, que será mañana sábado 6 de junio. Regresamos.
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Es el matutino de Radio La Tacunga. Cerramos esta semana de labores y lo hacemos contándoles novedades que tenemos acá en la provincia de Cotopaxi sobre los cortes de energía por motivo de mantenimiento. Serán los 6 cantones de la provincia de Cotopaxi. En Salcedo no habrá cortes. ¿Cómo está el cronograma? Atentos amigos que nos están sintonizando en Radio La Tacunga en el cantón La Maná. La zona de cortes de energía es La Maná, El Carmen, El Triunfo, Pucallacu y Guasaganda de 6 a 9 de la mañana. Mientras que en el cantón Pangua, El Corazón, Moraspungo, Pinyopata y Ramón Campaña también será en el mismo horario de 6 a 9 de la mañana. En el cantón Pujilí, en el Tingo La Esperanza y Pílalo, en el mismo horario de 6 a 9 de la mañana. Mientras que en Pujilí, en otras zonas, en Pujilí y en La Victoria, los cortes serán de 6 a 6 y 30 y de 10 a 10 con 30 minutos. Mientras que en Huangaje, Zumbagua, Marca, será de 6 a 10 de la mañana. Atentos en el cantón La Tacunga, las zonas de corte Tanicuchipas, Tocalia y Tuacaso de 6 a 10 de la mañana. Mulaló, José Huango Bajo y Guaitacama de 6 a 10 de la mañana. Yuxiloma, San Buenaventura y Alaques, los cortes serán de 6 a 6 y 30 y de 10 a 10 y 30. En La Tacunga, Eloy Alfaro, Ignacio Flores, Belisario Quevedo, Poaló y 11 de noviembre serán de 6 a 6 y 30 y de 10 a 10 y 30. Atentos amigos del cantón Saquicilí, Saquicilí, Chantilín, Canchagua y Cochapamba, el corte tendrán de 6 a 10 de la mañana. En el cantón Siccho, Siccho Centro, Chuchilán y Sinlibí, Las Pampas y Palo Quemado, de 6 a 10 de la mañana. Estos son los horarios de los cortes de energía programados, difundidos la tarde de ayer jueves 4 de junio por parte de la empresa eléctrica provincial de Cotopaxi. Según la información oficial, se ha dado a conocer que estos trabajos forman parte de las acciones de mantenimiento de la Red Nacional de Transmisión Eléctrica y son necesarios para garantizar la confiabilidad y continuidad del suministro de energía, señalan en un comunicado de prensa.

0: Son las 7:18. Estaremos ya más adelante haciéndoles compañía con nuestro segmento de la entrevista aquí en el matutino de Radio La Tacunga. Más noticias, nos vamos hasta el cantón Siccho, Chukchilán. Busca la innovación con el chocho bajo en alcaloide. Les traemos este reporte especial.
1: Nos encontramos aquí en la parroquia Chukchilán, en una de las parcelas de cultivo del tradicional lupino, como nosotros lo conocemos, chocho. Esta variedad es nueva y están experimentando aquí en la parroquia Chukchilán. Es conocida como el chocho sin alcaloide. Esta variedad que están experimentando junto a la Fundación Maquita, los productores de Chukchilán y también el INIAP, no será liberada. Al ser una variedad nueva, consideran que conserva los mismos nutrientes. Sin embargo, tienen que hacerse pruebas para conocer el proceso de cultivo. Una de las ventajas de esta nueva producción es que es bajo en alcaloide, lo que tiene menos amargor. Diego Montalvo, técnico de la Fundación Maquita, nos explica más.
2: Es de una nueva variedad baja en alcaloides. Se está haciendo pruebas preliminares de esta. Todavía no se va a liberar, ni mucho menos. Son pruebas muy preliminares. Porque como ustedes saben, el chocho es un producto sumamente importante en nuestro país. Tenemos uno de los consumos per cápita más altos. Pero todavía es complicado el proceso de desamargado. Se va mucha agua en este proceso. Entonces, esta variedad baja en alcaloides, lo que buscaría a priori es de que no se necesite tanto tema de gasto de agua y gasto energético para los procesos de desamargado, porque ya no va a tener ese amargado y se podría tener un gran impacto en el uso agroindustrial como proteína o como muchas otras. Pero son pruebas muy preliminares, pero las principales ventajas, digamos, al chocho que más se siembra, que es el INIAP 450, es que los tiempos son más o menos similares, pero la diferencia está en el contenido de alcaloides. Al ser esto una variedad baja en alcaloides, no se necesitaría hacer el proceso de desamargado, que es con agua y hervir. Entonces, esa es la principal ventaja que se busca con esta nueva variedad. Ya, al ser la primera vez que esta variedad se está probando, esta semilla se está probando en campo, porque solo había estado en Santa Catalina, en los predios del INIAP, se están haciendo en 3 parcelas aquí en Chukchilán. Se decidió hacer directamente con la Copranach porque es una cooperativa de productores y a la final la idea es que sea un principal ayuda para los productores. Entonces se está haciendo en 3 parcelas pequeñas, una es la que tienen atrás, otra es una que tenemos, todas están aquí en Chukchilán, pero están en diferentes pisos altitudinales, porque como es la primera vez que se prueba en campo, la idea es ver cómo se comporta en campo bajo condiciones de campo. Ya no bajo condiciones que uno puede controlar, como sería en Santa Catalina, sino acá ver cómo está el tema de plagas, cómo va el tema de enfermedades, tema de crecimiento. Entonces, después de esto se tendrán nuevas fases de prueba y si todo va bien, en algunos años se podría pensar en una liberación de semilla. Pero eso todavía estamos en fases iniciales. En estas pruebas, las correcciones o medidas que hemos tomado para que no haya estos problemas, es primero que no se siembra al lado de cultivares de chocho de la 450, que es la más sembrada actualmente. Ya si todo esto va bien, obviamente se tendrán que elaborar protocolos fuertes para evitar el tema de mutación y que no se pierda la variedad.
1: Carmen Chusín es una de las productoras y nos da a conocer cómo ha sido el proceso del cultivo. Además, cuenta que conservan las mismas ventajas y el mismo proceso de producción.
3: El mismo proceso, solo que, me parece el momento que se va limpiando, viendo como que es un poquito más delicado, por lo que las plagas como que se inmutan mucho en la planta. Creo que por lo que es dulce, me imagino yo, porque como estamos haciendo pruebas como... me han mencionado y también para nosotros es algo nuevo acá el producto, el chocho sin alcaloide. Nos han capacitado, nos han dicho que debemos sembrar alejado, unos 200 metros aproximadamente del otro chocho que es el 450, el otro chocho grande como lo conocemos. Debe estar a 200 metros mínimo alejado de este producto que es el chocho sin alcaloide. El proceso de la siembra ha sido lo mismo. El mismo proceso del chocho común que tenemos acá nosotros. Para el chocho sin alcaloide estamos 3 productores, existen 3 parcelas, que una está en Chasualó, otra está por Sigüe y otra está aquí en Itupung. Bueno, uno, como dice que es el producto es sin alcaloide, digamos que uno se puede, como decir, para hacer pruebas uno mismo también, ¿no? Se podría consumir, digamos, haciendo una sopita o una menestra, como decir, similar a una arveja o una haba.
1: Una vez este chocho cosechado regresará al INIAP, ya que no puede ser liberada y en la parroquia no existen las condiciones para la conservación. Desde la parroquia Chuchilán, para Radio La Tecunga y la red informativa Corape, reportó Paulina Belcheca.
0: En su sintonía, le acompañamos en el matutino de Radio La Tacunga. Son las 7 de la mañana con 23 minutos. Damos los buenos días a nuestra audiencia de El Cantón Pujilí, que ayer vivió la festividad de la solemnidad de Corpus Christi. Y pasamos de inmediato justamente a Pujilí. Junto a Jocelyn Escobar le contamos que la custodia recorrió las calles en la solemne procesión de Corpus Christi.
4: Saludos amigos de Radio La Tacunga AMFM. El pasado jueves 4 de junio, durante la solemne procesión de Corpus Christi 2026, una de las celebraciones religiosas más representativas del cantón, decenas de fieles acompañaron el recorrido por las principales calles de la
5: ciudad. Muy agradecidos con Dios por darnos sacerdotes y religiosas santas que dan todo lo mejor para nuestro pueblo. Y esto es una muestra de fe de todos los feligreses, de todos los pujilenses, de todos los hermanos de los diferentes lugares que se dan cita para compartir este amor a nuestro Señor Jesucristo. Y claro, en unidad con los sacerdotes, con las hermanitas, con los movimientos, se ha logrado pues sentir ese cariño, ese afecto y esa presencia de Dios en nuestros corazones. Y sabemos que Él siempre bendecirá a todos y cada uno de los pujilenses, cotopaxenses, ecuatorianos y del mundo entero.
6: ¿Qué le ha parecido la custodia?
5: La custodia le inspira a uno la divinidad, el amor a Cristo, vivo aquí, dentro de nosotros, juntos a cada uno de nosotros. Es una maravillosa obra, no solamente física, sino más bien espiritual, porque para este trabajo el Padrecito Luis como ha promocionado para que todos los pujilenses y personas de buen corazón como hormiguitas hayan contribuido, apoyado física, emocionalmente, económicamente para que esto se haga realidad y sea pues un testimonio del amor que tenemos nosotros a Dios.
6: ¿Cómo viven los pujilenses de Corpus Christi?
5: Los pujilenses, más que nada, a través de todas las generaciones, lo principal para nosotros es el apegarnos a Dios, lo católico. Esto, el día de hoy, es el principal gesto que nosotros hacemos al Señor nuestro Dios en agradecimiento a las cosechas y a todo lo que Él nos brinda.

0: A su vez, Monseñor Giovanni Paz, obispo de la diócesis de La Tacunga, hizo referencia a la pastoral indígena. Aquí las declaraciones.
1: Francisco, cuando estuvo en el Ecuador, nos dijo, no se olviden de sus raíces. Las raíces de nuestro pueblo son los pueblos originarios indígenas. Por eso, para nosotros los pueblos originarios, es realmente un compromiso y un desafío acompañarles, estar con ellos, evangelizarles y llevarles al encuentro con Cristo. Y damos para que la pastoral indígena en nuestra diócesis siga formando servidores al estilo de Jesús.
0: Además, Omar Zarzosa, ciudadano pujilense, informó.
2: Realmente vemos que es un tema muy especial, porque sí hemos visto en otros lugares, en España, por ejemplo. En España se da una cuestión parecida y me llamó mucho la atención. Básicamente, más allá de todo, que sí es un acto absolutamente de devoción, pero también el tema de la custodia nos pareció muy solemne. Vemos los caballeros que van cargando esta custodia. Entonces, sí, realmente es una cuestión que ha cambiado para bien. Y mientras se mantenga la fe, vamos a seguir haciendo esto. Ahora nos hemos asombrado porque capaz que es uno de los años que más ha convocado a la ciudadanía pujilense.
0: Desde el Cantón Pujilí, reportó Jocelyn Escobar para Radio La Tacunga, AMFM.
3: Volvemos, amigos, tras la pausa.
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5: En Radio La Tacunga, las 7 de la mañana, con 28 minutos.
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12: Cerramos esta semana informativa junto a todos ustedes en el matutino. Bienvenidos, bienvenidas a quienes se integran a nuestra señal. Somos Radio La Tacunga. Cotopaxi articula plan de acción ante el fenómeno del Niño.
13: La prefectura de Cotopaxi articula un plan de acción provincial ante el posible impacto del fenómeno del Niño. Diego Molina, responsable encargado de la Unidad de Seguridad Ciudadana y Gestión de Riesgos, aseguró que este trabajo se coordina con las mesas técnicas del COE provincial.
14: Esta es una reunión del equipo institucional de gestión de riesgos, el que tenemos nosotros como prefectura, el EIGES, y está justamente para cumplir uno de los lineamientos del COE nacional, que es el tener los planes de acción para lo que es la posible ocurrencia del ENO. Para nosotros es un proceso un poco más complejo, ya que como ustedes saben, en esta temporada ya ustedes han visto también tenemos incendios forestales, tenemos también lo que es el fenómeno del Niño, y también estamos a puertas de un simulacro por el volcán Cotopaxi. Entonces el día de hoy nosotros nos hemos reunido y también han sido invitadas, como usted lo dice, los coordinadores de las mesas técnicas del COE provincial para articular articular las acciones. No son planes solamente de la prefectura, son procesos integrales hasta donde uno llega con sus capacidades y donde debe ir el sistema de subsidiariedad y complementariedad. Entonces, bajo ese sistema es que hoy vamos a tener esta reunión.
13: Como parte de la planificación se identifican zonas vulnerables, población expuesta y sistemas que podrían resultar afectados.
14: ¿Cuáles son los sectores vulnerables que pueden ser? Este es el tipo de población. Los sistemas que pueden ser afectados, agua potable, distribución de agua de riego, lo que es medios de vida. Todo eso son los lineamientos. En base a eso tenemos nosotros que ir identificando qué es lo que vamos a hacer como instituciones, cuáles son los pasos que vamos a hacer. Y como ustedes conocen, trabajamos en función de alertas. Entonces, en una alerta amarilla, ¿qué hacemos? Por decir algo, probamos nuestros planes, hacemos la coordinación ya interinstitucional. En alerta naranja ya empezamos a ejecutar ya las primeras acciones. Ya si hay personas en vulnerabilidad, tendremos que evacuarlas, pero eso ya coordinando con los territorios. Recuerden que las acciones salen desde el nivel parroquial, complementan al municipio y nosotros tenemos la gestión de complementariedad con ellos.
13: En el espacio también se abordaron otras amenazas naturales de la provincia, entre ellas una eventual actividad del volcán Cotopaxi y la posible afectación de la vía E35. Sobre este punto, el experto explicó que se revisa una ruta alterna para responder ante este escenario.
14: Nosotros en nuestros respondes justamente tenemos identificado 5 amenazas. Sobre esas 5 amenazas nosotros tenemos en función de nuestras competencias las acciones que tenemos que hacer, pero hoy queremos justamente hacer el plan de acción. Por dar un ejemplo, obras públicas en alerta amarilla, ¿nosotros qué hacemos? Verificamos el estado, por ejemplo, de la vía alterna, porque ustedes conocen que en una alerta roja ya en un proceso eruptivo vamos a perder la E35 en un tramo que va a romper prácticamente el norte con el centro, digamos, del país. Entonces, ¿cómo vamos a solventar eso? Pues ya tenemos, como ustedes saben, una ruta alterna. Entonces, en alerta amarilla, nuestra Dirección de Obras Públicas empieza a ver cómo está esa vía, mantenimiento de esa vía. Cuando ya se dé la alerta naranja, como ustedes saben, ya primeras evacuaciones se harán por esa vía, obviamente por la congestión que habrá sobre la vía principal. Entonces, esas son las acciones que vamos haciendo en función de las alertas, en función de nuestras competencias, como por darle un ejemplo. Entonces, eso es lo que vamos a plasmar ya en documentos, en planes de acción, ya con temporalidades, con las brechas que tenemos, y es donde ahí empezamos a trabajar con las mesas técnicas.
13: El representante de gestión de riesgos indicó que existen nuevos puntos de riesgo por cambios en el suelo, especialmente después de incendios forestales.
14: Ustedes recuerden que hace 2 años empezamos a tener el tema de incendios forestales. Eso cambió un poco la composición de los suelos. Entonces, con incremento de lluvias, en el caso de la sierra, las lluvias van a ser cortas, pero más intensas. Entonces, podemos tener otro tipo de afectaciones acá, y eso también nos obliga ya a nosotros a extender ese mapa de susceptibilidad que habíamos establecido.
13: Otro tema analizado fue la sequía y el uso del agua. Señaló que se evalúan acciones para proteger fuentes de captación, mejorar los sistemas de riego y promover un uso responsable del recurso. La autoridad también llamó a fortalecer la preparación ciudadana.
14: ¿Cuántas familias que están al menos en las riberas del río Alaques, en las riberas del río Cutuche, en las riberas del río Pumacunche, tienen un plan familiar? Ese sería el verdadero trabajo que debemos hacer y desde donde nosotros le estamos fomentando. Recuerden ustedes que tenemos el Anticípate por el Cotopaxi, que ha estado aquí 3 años trabajando con nosotros, donde hemos hecho 17 planes comunitarios, y aunque ustedes no lo crean, los planes comunitarios fueron hechos con 7, máximo con 10 personas. Hay instituciones para poder trabajar. Lo que no hay es la voluntad de la ciudadanía para prepararse. Si sucede un evento, lo único que va a cambiar la realidad es el nivel de preparación que ha tenido esa familia, que ha tenido ese barrio.
13: Para Radio La Tacunga, reportó Silvia Vega.

0: Amigos, ¿sabían ustedes este dato que Ecuador se destaca en la producción e investigación del chocho? Esto resaltan expertos del séptimo Congreso Internacional de Lupino.
1: Nos encontramos en el séptimo Congreso de Chocho o Lupino desarrollado aquí en la parroquia Chuchilán, donde más de 100 investigadores visitan esta parroquia para conocer los procesos de producción y postproducción. Dialogamos con quienes visitan, pero también con los organizadores. Gisela Wilcamaigua de la Fundación Maquita señaló que en este congreso se busca posicionar el producto del chocho como una alternativa a la crisis de alimentación mundial y de desnutrición.
2: Ecuador es sede de este importante encuentro internacional de investigadores del Lupinus o del Chocho, para nosotros conocido así, y es el Congreso Mundial donde se han dado a conocer investigaciones, descubrimientos alrededor del Chocho o del Lupinus, que así le conocen en todos los países, por su alto contenido proteínico como grano para la alimentación del ser humano, por lo medicinal que ha representado ser este grano tan valioso de los Andes, menospreciado hasta el momento, y por los descubrimientos que se han hecho alrededor de la nutrición infantil, cómo sacar a los niños de desnutrición infantil a base de una dieta con lupino o con chocho. Y así también como un regulador del suelo ante presencia de plagas por ser alcaloide, por tener el amargo, ha logrado ser un cultivo que ha controlado las plagas.
1: Karina Marín, directora de la carrera de agronomía de la Universidad Técnica de Cotopaxi, también fue partícipe de este evento y destacó que estos espacios ayudan a fortalecer los procesos de educación para los estudiantes.
3: Nuestros estudiantes puedan fortalecer su perfil profesional, puedan involucrarse con la realidad en el campo y dar soluciones reales a los problemas que tiene nuestro sector agropecuario.
1: Frank Terrazas es investigador del vecino país de Bolivia. Él llegó a este evento y destacó que Ecuador tiene un avance importante en la producción de chocho.
4: En el Ecuador como país ha habido un gran avance en este cultivo. Realmente los diferentes trabajos que se han desarrollado y han sido impulsadas por instituciones como el INIAP y otras, han logrado que en el Ecuador el chocho sea un alimento importante, lo cual está muy poco desarrollado, por ejemplo, en Bolivia, menos desarrollado también que acá en el Perú, ¿no? Creo que el Ecuador es un muy buen ejemplo de lo que se tiene que hacer en el chocho en los diferentes países. Entonces, espero hacer una captura tecnológica acá, llevarme muchos aprendizajes a mi país para poder también de igual manera impulsar el desarrollo de este cultivo.
1: Fernando Geu Flores viene de la Universidad de Copenhague. Él destacó la investigación que se lleva adelante dentro del proceso de chocho y nos dio a conocer alguno de ellos.
5: Especie de lupino que tiene acá el chocho, se llama Lupinus mutabilis. En Europa tenemos otras especies similares, no es la misma, son otras. Lupino blanco, lupino azul, lupino amarillo, y acá, bueno, en comparación por ejemplo a Perú y a Bolivia, están mucho más avanzados en tener toda la cadena, ¿no? desde el campo hasta el producto final. Bueno, que el alcaloide no solo lo extraen acá, sino tratan de utilizarlo también de diferentes maneras. Hay unos estudios muy buenos de la Universidad de San Francisco de Quito, en el que no solo extraen para que sea dulce el producto, sino que también utilizan el alcaloide de diferentes maneras.
1: Diego Rodríguez, representante del INIAP, por su parte, señaló que la producción del chocho y la conservación de sus semillas ancestrales es indispensable.
6: Ha sido muy interesante porque hemos tenido visita de investigadores de al menos 12 países, tanto de Europa como acá de América y de Australia, y hemos visto todos los avances que ellos han realizado en estas diferentes especies, y nosotros como Ecuador también hemos tenido algunos avances en el tema de investigación, y eso es precisamente lo que pudimos compartir en estos eventos. Ecuador es el país que más consume chocho en el mundo y precisamente por eso es reconocido. Igualmente la producción acá en el país se está incrementando porque el chocho está tomando un gran interés. Hay diversas empresas que están desarrollando productos de base de chocho que están comercializando a nivel interno y también fuera del país. Como INIAP estamos trabajando precisamente sí, en una variedad que se pueda consumir directo. El chocho tiene unas toxinas que se llaman alcaloides en el grano, que necesita un proceso de eliminación de esas toxinas. Y esto implica una gran cantidad de agua. Y hay sectores, por ejemplo, en donde el agua no es abundante, por lo que es necesario buscar alternativas, precisamente generando materiales que puedan ser consumidos directamente. Entonces, estos materiales, estas nuevas variedades, podrán ser consumidas directamente.
1: Blanca Traves es presidenta del gobierno parroquial de Chuchilán, quien estuvo también al frente de esta organización y destacó que la parroquia se dedica en su mayoría a la producción de chocho, convirtiéndose en una de las alternativas económicas para los habitantes. Así también dio a conocer que de los 4 sectores, 3 tienen en su mayoría el cultivo de esta leguminosa.
7: Hemos coordinado con la Fundación Maquita, con INAP y acá con Planta Procesadora de Chochos para hacer un buen recibimiento. Están 3 zonas. En la parroquia hay 4 zonas. De 4 zonas están 3 zonas cultivando plenamente chochos. Un estimado de unas 4.000 personas. Para servirle por ahí un poco, se cultiva también maíz, papa, la cebada, las habas, pero generalizado económicamente es los chochos.
1: Después de este congreso se espera llegar a conclusiones de investigaciones sobre los beneficios del chocho tanto para la alimentación como para los suelos durante el proceso de producción. Para la Red Informativa Corape y Radio La Tacunga, Paulina Balseca.
0: Y desde Chuchilán pasamos hasta la parroquia de Alaques, acá en La Tacunga. Acá se ultiman detalles para celebrar las festividades en homenaje a su santo patrono San Antonio de Padua, el Machi Santiago Naula visitó Alaques.
8: Hoy nos encontramos aquí en la parroquia de Alaques, a propósito, a vísperas de las festividades en honor a San Antonio de Padua de Alaques. Así también han terminado los 165 años de fundación de la parroquia. Con don Benjamín Pucuje, bienvenido, cuéntenos, luego de las fiestitas, entiendo que la fiesta continúa. Bienvenido para Radio La Tacunga.
9: Sí, efectivamente, nosotros hemos terminado ya con nuestras festividades, lo que nos corresponde al gobierno parroquial de Alaques, como es la exaltación y coronación de nuestra reina. El día domingo realizamos el desfile cívico estudiantil y la sesión solemne al conmemorarse los 165 años de creación de nuestra parroquia Alaques.
8: ¿Cómo les ha ido la fiestita?
9: No, bien, bien. Hemos tenido la acogida de todo nuestro pueblo. Han estado presentes la autoridad provincial, la doctora Luz de Estibán, donde en la sesión solemne dio a conocer el inicio de obra del anillo vial del tramo San Marcos del Tejar Cuchitingues. Así es que con el compromiso de seguir trabajando, buscando el bienestar de nuestra parroquia Alaques.
8: ¿Qué se puede resaltar de las festividades?
9: La tradición y la cultura que se nos viene prácticamente el 14 de junio. Tenemos el desfile cultural en honor a nuestro patrono San Antonio de Padua. Invitados todas las hermanas parroquias, los cotopaxenses, en sí todo, a todo el público que esté aquí también en nuestra parroquia Alaques, disfrutando de la tradición, la cultura y la gastronomía que también ahora en Alaques existe esa fortaleza de poder demostrar la gastronomía.
8: ¿Tradiciones y costumbres que viven hasta ahora en la parroquia?
9: Sí, las tradiciones desde el desfile cultural, donde hay los personajes, el capitán, la mamá negra, el rey moro, el abanderado, el ángel de estrella, son tradiciones de nuestra parroquia.
8: ¿Hay priostes para las fiestas?
9: Efectivamente, hay un comité organizador de los priostes mayores quienes organizan esta fiesta en honor a nuestro patrono San Antonio.
8: ¿Cuándo empieza efectivamente la fiesta?
9: Las fiestitas, invitados desde el día sábado, el pase del Chagra, los toros populares, y la semana del 12, 13, 14 y 15 de junio, invitados a disputar las tradicionales, el desfile cívico-cultural de nuestra parroquia en honor a nuestro patrono San Antonio de Padua.
8: Es para no perderse, ¿no?
9: No, para no perderse, invitados todos, como les digo, a todos los cotopaxenses, a las hermanas parroquias urbanas y rurales, que se den cita a la parroquia de Alaques.
8: De todas maneras, aquí van a resaltar más la tradición y las costumbres antes que las obras.
9: No, de la mano va primero las obras, que son el desarrollo de la parroquia, y también la tradición y cultura que van de la mano.
8: Don Kevin Albán, él es personaje rey moro, me dicen, ¿no? Cuéntanos cómo están los preparativos, cómo está el ambiente a vísperas de las festividades. Bienvenido a Radio Latacún.
10: Los preparativos para las festividades del 12, 13 y 14 de junio se está realizando de la mejor manera. Esperando que lleguen las personas de afuera, a propios, turistas, y que se los va a recibir con los brazos abiertos a esta linda parroquia.
8: ¿Es la primera vez que usted está a cargo de este personaje?
10: Así es, mi estimado, es la primera vez que estamos realizando este personaje.
0: Gracias a Santiago desde la parroquia de Alaques, que prepara con fe y tradición las festividades en homenaje a San Antonio de Padua. Marcamos la pausa y al regreso seguimos con nuestro segmento de la entrevista.
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8: En Radio La Tacunga doy la bienvenida a Paulina Balseca con este segmento de la entrevista. Buen día, Paulina.
9: Marlene, buenos días. Estamos listos para compartir con usted la entrevista y deseándoles un excelente viernes, un excelente, feliz finalización de jornada laboral. 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Ahora nos vamos hasta Cañar, donde esta organización participará en el primer festival de cine comunitario. Orlando Caiza, de la red informativa Corape, nos cuenta que el cine es una herramienta fundamental que permite visibilizar las formas de vivienda que existen en las comunidades, pueblos y manifestaciones. A esta hora compartimos con usted.
10: Los días 6 y 7 de junio de 2026 se efectuará el primer Festival del Cine Comunitario en la provincia de Cañar, a fin de conocer las historias y territorios de las comunidades indígenas de esa localidad. Más que un encuentro, será un espacio de diálogo y sobre todo de compartir. Cori Huamán es una de las personas organizadoras del evento. Nos acompaña virtualmente para conversar y explicar de qué se trata. Bienvenida a los medios comunitarios del Ecuador Corape, Alicia Mushka y Manaya.
11: Alipunya, Tokuikunawan, Shubunapaita y Alichini. Muy buenos días con todas y todos. Un honor estar compartiendo aquí en Corape. Gracias por la apertura.
10: Cori, coméntenos cuál es la importancia del cine comunitario en estos nuevos tiempos que están viviendo las comunidades indígenas, sobre todo en el sector rural. ¿Cuál es la importancia para los cañaris?
11: El tema audiovisual siempre ha sido algo presente dentro de nuestros territorios, empezando desde la fotografía, que tenemos varios registros de extranjeros que han llegado al territorio a poder registrar nuestros espacios, nuestras vivencias, y de esa manera pues ha habido mucho que cuestionar también a través de ellos. Sin embargo, desde ahí pues nuestros territorios han venido compartiendo estos temas tecnológicos, podríamos decirlo, en nuestros entornos y en nuestra sociedad. Y ahora con el eje tecnológico de lo cine, de lo audiovisual y de lo sonoro también, es importante esto porque justamente hay muchas tradiciones, hay mucho que contar desde los territorios que no se están visualizando de una manera adecuada, tal vez, ¿no? Creo que muchos hemos visto contenidos como videos musicales, que son importantes también porque hay muchos videos musicales que cuentan historias, hay muchos trabajos cinematográficos que cuentan nuestros territorios. Sin embargo, consideramos que todavía este tema audiovisual no es muy relevante en nuestros territorios o de alguna manera no están reconocidos, ¿no?
10: ¿Qué tipo de recopilaciones existen en las comunidades indígenas y del pueblo cañari? Seguramente habrán actores o aficionados que hayan tenido que realizar este trabajo y estarán muy ambiciosos de presentar en este festival.
11: Claro, justamente hay varios realizadores, igual hay algunos cineastas aquí en territorio y algunos que somos comunicadores audiovisuales. Y hay varios trabajos, incluso desde la Casa de la Cultura, que han realizado hace varios años, como el Hawai, el Alai, que son tradiciones del territorio, pero todavía no hay un trabajo desde la gente del territorio hacia el territorio, y hay muy poco, ¿no? Y no hay espacios donde se pueda difundir este tipo de proyectos, y justamente, por ejemplo, desde mi trabajo, que es un trabajo justamente para recopilar, en cambio, todos los sentimientos y las emociones que ha generado la migración en todos estos trayectos. También hay otros trabajos que se ha trabajado con mujeres dentro del territorio, que se ha trabajado con varias comunidades, y por lo ende todavía no ha existido estos tipos de espacios para poder difundir, ¿no?, nuestras memorias, no solamente desde el territorio, sino también ver a otros territorios trabajando en el tema audiovisual. Por eso es que vamos a contar con proyecciones locales. Como es muy ajustado el tiempo, hemos decidido hacer 3 funciones por día, que es uno local, uno nacional y uno internacional, gracias al apoyo de Mulyu TV, con el proyecto que ellos están teniendo, que es el Sur se proyecta, y el cual nos han ayudado con un catálogo para nosotros también proyectar aquí en territorio. Es por eso que vamos a estar tocando temas de maternidad, de mujeres, de migración, un poco social también, movilizaciones, todo lo que realmente es nuestros contextos sociales. Y eso es lo enriquecedor del cine, ¿no? Porque más allá de conectarnos entre nosotros, también conectamos a la realidad que existe, no solamente en Ecuador o en el territorio cañari, sino también en otros pueblos rurales e indígenas también.
10: ¿Y aproximadamente de cuántos participantes van a tener en estos 2 días? ¿Cómo lo están haciendo las invitaciones? ¿Cómo lo han elegido también a las personas que compartirán sus experiencias de sus trabajos?
11: La invitación es de manera general, es para todo público, es para niños, es para adolescentes, es para adultos, también es para taitas, mamás, justamente porque queremos hacer un sondeo de cómo se está percibiendo el cine en el territorio, ya que, como mencionaba anteriormente, no existen espacios para difusión y no han existido hasta el momento, más allá de capaz solamente como de una manera espontánea, ¿no? Y este primer festival tiene el objetivo de justamente hacer ese sondeo, porque el segundo festival lo tenemos para julio, que lo queremos hacer también con un taller, y desde esa perspectiva de cómo nos va en este fin de semana, ¿no? Es para todo público, sin embargo, también las invitaciones han sido realizadas para medios que se han conectado a través de nosotros también, de este espacio, porque les ha parecido bastante sorprendente que existe este festival, y eso también nos motiva, ¿no? Y también a creadoras, creadores audiovisuales al nivel del territorio, no solamente del Cantón Cañar, sino también de otras partes, ¿no?, del territorio, que también han ejercido en el tema audiovisual, y por ende hay estos espacios, ¿no? Y eso hemos generado para poder llevar un registro y una sistematización también, porque consideramos también que la academia es importante, que vaya caminando con el sentir y pensar del territorio.
10: ¿Cuál es la incidencia que puede generar el cine comunitario en la vida de las comunidades quichuas del pueblo cañari?
11: Claro, justamente el cine es una herramienta fundamental dentro de nuestros territorios para visibilizar todas las formas de vivencia que hemos venido pasando a lo transcurso, no solamente de los recientes años, sino también de temas históricos, ¿no? Por ejemplo, la migración, si bien es cierto, es un tema bastante fuerte en la actualidad al nivel nacional, para el territorio cañari ya lo fue hace 4 o 3 décadas, ¿no? Que fue bastante fuerte, y un tema que capaz se ha normalizado, y sin embargo no ha habido una responsabilidad migratoria dentro de nuestros territorios, por ejemplo, el cuidado al territorio, el cuidado a las costumbres, el cuidado a las vivencias, y estas no se transforman de una manera tal vez adecuada, ¿no? Por eso mismo consideramos que el cine y la comunicación también a través de ello va caminando conjuntamente para salvaguardar estas memorias, ¿no? Porque justamente las fotografías ha sido un eje fundamental, no solamente en áreas de la comunidad, de las comunidades de la parroquia del Cañar, por ejemplo, del Cantón Cañar, sino también de otras parroquias, por ejemplo, Cuncal, que está a algunos minutos de aquí. Justamente hay varios registros fotográficos, ¿no? Y ver, por ejemplo, las polleras como eran antes, o las cushmas, los sombreros, todo eso ha llevado a una transformación, a ver cómo usamos nuestra vestimenta actualmente, ¿no? Para tener una memoria viviente, y consideramos que no somos el único territorio con estas realidades, también hay otros territorios, comunidades indígenas de otras provincias que también llevan estas mismas circunstancias, capaz con algunas diferencias, pero creo que tenemos el mismo sentir de las realidades sociales, y es por eso que también este primer festival tiene una diversidad amplia de producciones, justamente hablando y recopilando las memorias sociales, de movilizaciones. Por ejemplo, también tenemos una producción que es Sembradoras de Vida desde Perú, que habla también del territorio, del cuidado a la tierra, del volver a sembrar, que es algo que no se está ejerciendo últimamente, no solamente en territorio cañari por el eje migratorio, sino al nivel nacional y al nivel mundial también, no olvidamos también el sembrar. Creo que eso también impacta también en el cine.
10: ¿Cuál es la agenda que han organizado para el primer festival del cine comunitario que realizará en el territorio del pueblo quichua cañari? Coméntenos y cómo está estructurado y cómo ustedes han logrado también organizar y quizá tener esa mayor expectativa de los participantes que estarán alistándose.
11: Sí, hemos realizado nuestro cronograma, que esperemos entre hoy y mañana poderlo publicar, justamente porque hay algunos ajustes, siempre, ¿no?, en cualquier evento, y es para llevar de la mejor manera también estos dos días, justamente porque también tenemos la visita de compañeros cineastas, compañeras cineastas a nivel nacional, y que van a estar asistiendo para el conversatorio, ¿no? Hemos querido también como justamente caminar con el sentir y pensar del territorio o de nuestra cosmovisión, y es por ello que jamás dejamos de al lado, por ejemplo, una ceremonia que nosotros lo denominamos el Mañay, ¿no? La ceremonia de Cañari, Andino Cañari. Empezamos con ello, pues levantando este propósito, luego tendremos ya algunas intervenciones, luego estarán ya las proyecciones, porque es el objetivo también de ello. Empezamos con la proyección de territorios de cuidado, que es trabajado con tres universidades, ese proyecto que viene siendo local y a la vez también nacional, porque se trabaja en tres regiones, ¿no? Con la Universidad de Cuenca, UNAE y la Universidad de las Artes, que vienen a devolver el producto al territorio también. Estamos también contando con Quilla, La Mar y luego el conversatorio, y también tendremos un espacio para música, porque consideramos que la música también está trabajada desde nuestros espacios y siempre nos ha acompañado, y es por eso que tenemos el micrófono abierto para poetas, para músicos o para cualquier arte que se quiera compartir, y luego tendremos ya lo que es el siguiente día, que es empezamos como a las 11 de la mañana, igual con proyecciones directamente, y luego ya las demás proyecciones como Yuya y Manta, Sembradoras de Vida y el conversatorio también que tendremos ya con los cineastas nacionales.
9: De esta manera hemos conocido sobre el primer festival de cine comunitario que se efectuará en los días 6 y 7 de junio de este 2026, un espacio para compartir sobre estas realidades, temas y también historias de las comunidades indígenas de esto de la provincia de Cañar. Queremos agradecer a usted su sintonía en esta semana, que tenga un excelente fin de semana. Nos despedimos, pero antes les consultamos, ¿listos para la jugada mundialista? 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Agradecemos a Marlene Germán en la parte técnica, nuestro equipo de reporteros y corresponsales. Excelente fin de semana, muy buenos días.
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0: Muy buenos días. Ofrecemos esta Eucaristía por la salud y la vida de Mercedes de Ceballos. Ponemos en las manos de Dios su vida. Nos unimos en oración con toda su familia, especialmente con su hijo Marcelo. En el nombre del Padre, y del Hijo, y del Espíritu Santo, la paz esté con todos ustedes. Jesucristo el Justo intercede por nosotros y nos reconcilia con el Padre. Abramos pues nuestro espíritu al arrepentimiento para acercarnos a la mesa del Señor. Tú que ofreciste el perdón a Pedro arrepentido, Señor, ten piedad de nosotros.
1: Señor, ten piedad de nosotros.
0: Tú que prometiste el paraíso al buen ladrón, Cristo, ten piedad de nosotros.
1: Cristo, ten piedad de nosotros.
0: Tú que perdonas a todo hombre que confía en tu misericordia, Señor, ten piedad de nosotros.
1: Señor, ten piedad de nosotros.
0: Dios Todopoderoso, tenga misericordia de nosotros. Perdone nuestros pecados y nos lleve a la vida eterna.
1: Amén.
0: Oremos. Que el mártir San Bonifacio interceda por nosotros, Señor, para que mantengamos con firmeza y proclamemos con nuestras obras la fe que él predicó con su palabra y testimonió con su sangre. Por nuestro Señor Jesucristo, tu Hijo, que contigo vive y reina en la unidad del Espíritu Santo y es Dios por los siglos de los siglos.
1: Amén.
2: Lectura de la segunda carta del apóstol San Pablo a Timoteo. Querido hermano, tú has seguido de cerca mis enseñanzas y mi modo de vivir, mis planes, mi fe, mi paciencia, mi amor fraterno, mi constancia, mis persecuciones y sufrimientos, como los que soporté en Antioquía, en Iconio y en Listra. Qué duras persecuciones tuve que sufrir, pero de todos me libró el Señor. Todos los que quieran vivir como buenos cristianos también serán perseguidos. Por su parte, los malos y los perversos irán de mal en peor, engañando a otros y engañándose a sí mismos. Tú, en cambio, permanece firme en lo que has aprendido y se te ha confiado, pues bien, sabes de quiénes lo aprendiste y desde tu infancia estás familiarizado con la Sagrada Escritura, la cual puede darte la sabiduría que, por la fe en Cristo Jesús, conduce a la salvación. Toda la Sagrada Escritura está inspirada por Dios y es útil para enseñar, para reprender, para corregir y para educar en la virtud, a fin de que el hombre de Dios sea perfecto y esté enteramente preparado para toda obra buena. Palabra de Dios.
3: Te alabamos, Señor.

0: Solo tus palabras hacen temblar mi corazón. Quienes aman tus leyes de inmensa paz disfrutan, para ellos no hay tropiezos. Espero que me salves, pues he puesto en práctica, Señor, tus mandamientos. Observo tus mandatos, obedezco tus órdenes. Tú conoces mi vida.
1: Quienes aman tus

0: El Señor esté con ustedes.
1: Y con tu espíritu.
0: Proclamación del Evangelio de nuestro Señor Jesucristo según San Marcos.
1: Gloria a ti, Señor.
0: Un día, mientras enseñaba en el templo, Jesús preguntó: ¿cómo pueden decir los escribas que el Mesías es el hijo de David? El mismo David, inspirado por el Espíritu Santo, ha declarado: dijo el Señor a mi Señor, siéntate a mi derecha y yo haré de tus enemigos el estrado donde ponga mis pies. Si el mismo David lo llama Señor, ¿cómo puede ser hijo suyo? La multitud que lo rodeaba, que era mucha, lo escuchaba con agrado. Palabra del Señor.
1: Gloria a ti, Señor Jesús.
2: Hoy que la iglesia celebra a San Bonifacio, quien fue primero monje en Alemania y luego fue obispo y murió mártir, decapitado. Es un hombre que dio testimonio de la fe, por eso el ornamento rojo. Y claro, el dar testimonio de la fe implica persecución, y eso es lo que dice San Pablo en su carta a Timoteo, cuando dice: tú has seguido de cerca mis enseñanzas y mi modo de vivir, mis planes, mi fe, mi paciencia, mi amor fraterno, mi constancia. Entonces Pablo, podemos decir que pone como ejemplo su vida de evangelizador, de misionero, y también aclara y dice: y como todos los que quieran vivir como buenos cristianos y que duras persecuciones tuve que sufrir, pero de todas me libró el Señor. Y todo el que quiera vivir como buenos cristianos también será perseguido. Entonces, seguir con fidelidad el Evangelio implica persecuciones. Y hace una aclaración: por su parte, los malos y perversos irán de mal en peor, engañando a otros y engañándose a sí mismo. Siempre el mal proviene de las mentiras. Por eso la mentira es algo que identifica el mal, y se engañan a otros y se engañan a sí mismo. Y claro, el fundamento de Pablo siempre es la palabra de Dios. Se fundamenta en la palabra. La palabra es fuente de la sabiduría. Y así lo explica claramente Pablo cuando dice: pues bien sabes de quiénes lo aprendiste y desde tu infancia estás familiarizado con la Sagrada Escritura. Entonces Pablo recomienda a Timoteo esa fidelidad a la Escritura, de cual ha sido parte, la cual puede darte la sabiduría,

la palabra nos da sabiduría por la fe en Cristo Jesús que conduce a la salvación, la sabiduría para llegar a la salvación. Y además dice, toda la Sagrada Escritura está inspirada por Dios. El autor de la Escritura, la fuente inspiradora es Dios. El agiógrafo, el que escribe los libros de la palabra de Dios, son inspirados por Dios para escribir solo lo que Dios quiere transmitir a la humanidad. Por eso, todo lo que Dios ha querido transmitirnos ya se ha revelado y está en la Escritura. Y esta Escritura, dice Pablo, es útil para enseñar, para reprender, para corregir, para educar en la virtud. Para eso es la Escritura. Por eso, si queremos en la familia crecer en ser buenos cristianos, tenemos que ir a esa fuente que es la palabra de Dios. Y esa fuente, indudablemente, nos va a ayudar también para reprender y corregir cuando sea necesario, a fin de que el hombre de Dios sea perfecto y esté enteramente preparado para toda obra buena. Entonces podemos decir que esta palabra de Dios nos inspira a obrar el bien. Por eso, para crecer en la virtud, hay que crecer en conocimiento de la Escritura, que siempre será nuestra fortaleza. En el Evangelio, siempre Jesús enseña en el templo. En esta ocasión no responde a las preguntas, a las interrogantes de los escribas y fariseos. Él plantea una pregunta: ¿cómo pueden decir los escribas que el Mesías es hijo de David? Jesús parte de una realidad concreta. El pueblo judío sabía que el Mesías es de la descendencia de David. Y hablar de la descendencia de David significa que es descendencia de rey, de un rey. Por lo tanto, es hijo de rey. Pero va más allá. La profundidad de este diálogo de Jesús, lo que quiere hablarnos es que ese Mesías es hijo de Dios. Por eso, aclara Jesús, el mismo David, inspirado por el Espíritu Santo. Miren, el Espíritu Santo inspira, el Espíritu Santo ilumina, el Espíritu Santo nos lleva a contemplar las maravillas de Dios. Ha declarado: dijo el Señor a mi Señor. Y este es el título a Dios, el Señor. El Señor dijo a mi Señor: siéntate a mi derecha y haré de tus enemigos estrado de donde pongas los pies. Entonces, si el mismo David lo llama Señor, ¿cómo puede ser hijo suyo? Dice Jesús. O sea, les invito a reflexionar que Jesús es también, es el Hijo de Dios. Entonces, el Mesías, que es de la descendencia real, diríamos, en el plano temporal, en el plano sobrenatural, es descendencia de Dios, es Hijo de Dios. Por eso, ante esas palabras de Jesús, que les hace comprender que el Mesías es el Hijo de Dios, por lo tanto también está hablando de su naturaleza divina, ya que Jesús es el Mesías. Jesús es de la descendencia de David, pero es el Hijo de Dios, el que viene a revelarnos el proyecto de Dios a la humanidad. Cada uno de nosotros estamos llamados a dar a conocer a Jesús. Y cuando hablamos de que Jesús es el Hijo de Dios, podemos decir que es Dios, el creador del cielo y la tierra, el que dirige todo lo que existe, y todo depende de Dios. Por lo tanto, ponernos en las manos de Jesús es también ponernos en esas manos de Dios, que dirige la historia de la humanidad. En el proyecto de Dios, la salvación de la humanidad depende de Jesucristo y que creamos en Él. Siempre ha habido corrientes en la iglesia que a veces no han reconocido a Jesús como el verdadero Hijo de Dios, como el Mesías. Por eso
para nosotros lo que hoy Jesús nos revela a través del Evangelio, nos anima a permanecer firmes en la fe, que es la recomendación que Pablo hace a Timoteo: permanecer en la fe con fidelidad, a pesar de todas las adversidades que tenemos, fundamentándonos siempre en la Escritura, la fuente de la sabiduría y de la verdad.

0: celebrando, amados hermanos, la memoria de San Bonifacio, que con la sangre selló su fe en Cristo, imploremos humildemente al Padre que con su gracia le hizo fuerte en el combate. Pidamos por la salud de Mercedes de Ceballos, para que su vida le pongamos en las manos de Dios y fortalezca a su familia, a sus hijos. Oremos al Señor.
1: Escucha, Señor, nuestra oración.
2: Por los pastores y fieles de la Iglesia, para que sus vidas sean testimonio de fe y estén dispuestos a confesar a Cristo con su sangre, roguemos al Señor.
0: Escucha, Señor, nuestra oración.
2: Por los perseguidores de la Iglesia, para que la sangre de los mártires les obtenga la conversión y puedan unirse a ellos en el reino eterno, roguemos al Señor.
0: Escucha, Señor, nuestra oración.
2: Por los sometidos a prueba y los perseguidos, para que la fuerza del Señor, que hizo triunfar la debilidad de los mártires, les dé también a ellos valor en su tribulación, roguemos al Señor.
0: Escucha, Señor, nuestra oración.
2: Por cuantos estamos aquí reunidos, para que, lavados en la sangre del Cordero, seamos contados entre los elegidos y con los mártires participemos del reino eterno, roguemos al Señor.
0: Escucha, Señor, nuestra oración. Escucha, Dios de bondad, nuestras súplicas, y por la intercesión de tu mártir San Bonifacio, concédenos con bondad cuanto te hemos pedido, por Jesucristo nuestro Señor.

0: obra de Dios, sacrificio mío y de ustedes, sea agradable a Dios Padre Todopoderoso.
1: Y el Señor reciba de tus manos este sacrificio para alabanza y gloria de su nombre, para nuestro bien y el de toda su santa iglesia.
0: Te pedimos, Señor, que santifiques con tu bendición las ofrendas que te presentamos, para que al recibirte a ti mismo nos inflamen con aquella llama de tu amor, gracias a la cual San Bonifacio superó los tormentos corporales. Por Jesucristo nuestro Señor.
1: Amén.
0: El Señor esté con ustedes.
1: Y con tu espíritu.
0: Levantemos el corazón.
1: Lo tenemos levantado hacia el Señor.
0: Demos gracias al Señor nuestro Dios.
1: Es justo y es necesario.
0: En verdad es justo y necesario, es nuestro deber y salvación, date gracias siempre y en todo lugar, Señor Padre Santo, Dios Todopoderoso y Eterno, porque la sangre del glorioso mártir San Bonifacio, derramada como la de Cristo, para confesar tu nombre, manifiesta las maravillas de tu poder, pues en su martirio, Señor, ha sacado fuerza de lo débil, haciendo de la fragilidad su propio testimonio, por Cristo Señor nuestro. Por eso, con las virtudes del cielo, te aclamamos continuamente en la tierra, alabando tu gloria sin cesar.

Santo eres en verdad, Señor, fuente de toda santidad. Por eso te pedimos que santifiques estos dones con la efusión de tu Espíritu, de manera que se conviertan para nosotros en el cuerpo y la sangre de Jesucristo nuestro Señor, el cual, cuando iba a ser entregado a su pasión, voluntariamente aceptada, tomó pan, dándote gracias lo partió y lo dio a sus discípulos diciendo: tomen y coman todos de él, porque esto es mi cuerpo, que será entregado por ustedes.

Del mismo modo, acabada la cena, tomó el cáliz y dándote gracias de nuevo lo pasó a sus discípulos diciendo: tomen y beban todos de él, porque este es el cáliz de mi sangre, sangre de alianza nueva y eterna, que será derramada por ustedes y por muchos para el perdón de los pecados. Hagan esto en conmemoración mía.

0: Este es el misterio de la fe.
1: Anunciamos tu muerte, proclamamos la resurrección. Ven, Señor Jesús.
0: Así pues, Padre, al celebrar ahora el memorial de la muerte y la resurrección de tu Hijo, te ofrecemos el pan de vida y el cáliz de salvación, y te damos gracias porque nos haces dignos de servirte en tu presencia. Te pedimos humildemente que el Espíritu Santo congregue en la unidad a cuantos participamos del cuerpo y la sangre de Cristo.
2: Acuérdate, Señor, de tu Iglesia extendida por toda la tierra, y con el Papa León, con nuestro obispo Giovanni Mauricio, y todos los pastores que cuidan de tu pueblo, llévala a su perfección por la caridad. Acuérdate también de nuestros hermanos que durmieron en la esperanza de la resurrección, y de todos los que han muerto en tu misericordia, admítelos a contemplar la luz de tu rostro. Y ten misericordia de todos nosotros, y así con María, la Virgen Madre de Dios, su esposo San José, los apóstoles y cuantos vivieron en tu amistad a través de los tiempos, merezcamos por tu Hijo Jesucristo compartir la vida eterna y cantar tus alabanzas.
0: Por Cristo, con Él y en Él, a ti Dios Padre omnipotente, en la unidad del Espíritu Santo, todo honor y toda gloria por los siglos de los siglos. Fieles a la recomendación del Salvador y siguiendo su divina enseñanza, nos atrevemos a decir: Padre nuestro que estás en el cielo, santificado sea tu nombre, venga a nosotros tu reino, hágase tu voluntad en la tierra como en el cielo. Danos hoy nuestro pan de cada día, perdona nuestras ofensas como también nosotros perdonamos a los que nos ofenden. No nos dejes caer en la tentación y líbranos del mal. Líbranos de todos los males, Señor, y concédenos la paz en nuestros días, para que, vivamos por tu misericordia, vivamos siempre libres de pecado y protegidos de toda perturbación, mientras esperamos la gloriosa venida de nuestro Salvador, Jesucristo. Señor Jesucristo, que dijiste a los apóstoles: la paz les dejo, mi paz les doy. No tengas en cuenta nuestros pecados, sino la fe de tu Iglesia. Y conforme a tu palabra, concede la paz y la unidad. Tú que vives y reinas por los siglos de los siglos.
3: Amén.
0: La paz del Señor esté con ustedes.
3: Y con tu espíritu.
0: Nos damos totalmente un signo de paz.

0: El que quiera seguirme, que se niegue a sí mismo, que cargue su cruz y me siga, dice el Señor. Este es Jesucristo, el Cordero de Dios, y el pecado del mundo. Dichos son los invitados a la cena del Señor.
1: Señor.

0: Oremos. La Sagrada Comunión que recibimos, Señor, nos dé aquella fortaleza de ánimo que mantuvo al mártir San Bonifacio, fiel en el ministerio y ardiente en la caridad. Por Jesucristo nuestro Señor.
1: Nuevamente queremos hacerle la cordial invitación a todos para vivir el día domingo, el Corpus Christi, aquí en nuestra parroquia de la Catedral. Tendremos la solemne misa a las 8 de la mañana, presidida por nuestro obispo Monseñor Giovanni, y después de la misa tendremos la procesión con el Santísimo Sacramento del altar alrededor del parque. Les invitamos a que traigan velitas, a que traigan florcitas para ir regando en el camino de recorrido del Santísimo Sacramento del altar. Y como también es el día de la caridad, les invitamos también, los que puedan, traer víveres no perecibles para compartir con los más necesitados. Les decía que aquí en la parroquia cada 15 días estamos dando casi a 100 ancianitos alimentos, y es gracias a la generosidad de ustedes. Sigamos siendo generosos.
0: Hoy celebramos a San Bonifacio, obispo y mártir. Él nació en el año 673 o 680 en una noble familia inglesa. Fue monje en la abadía de Exeter y recorrió varias veces gran parte del territorio germánico, Alemania. Fue bien recibido entre los sajones. El Papa Gregorio II lo consagró obispo. Por su obra misionera fue posible la organización política y social europea de Carlomagno. Es conocido como gran apóstol y misionero en Alemania y norte de Europa. Fundó la célebre abadía de Fulda, cerca del Rin. Fue decapitado en Pentecostés en el año 755 en Ducum. Este es el testimonio de este obispo y mártir de la Iglesia. A la Virgen María pedimos por la vida y la salud de los enfermos, diciendo: Dios te salve María, llena eres de gracia, el Señor es contigo, bendita eres entre todas las mujeres y bendito es el fruto de tu vientre, Jesús. Santa María, Madre de Dios, ruega por nosotros pecadores, ahora y en la hora de nuestra muerte. Gloria al Padre, al Hijo y al Espíritu Santo. El Señor esté con ustedes. Y la bendición de Dios Todopoderoso, Padre, Hijo y Espíritu Santo, descienda sobre ustedes, permanezca para siempre. Podemos ir en paz. Demos gracias.

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0: En Radio La Tacunga, 9 horas, con 1 minuto.
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0: En Radio La Tacunga, 9 horas con 40 minutos.
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1: Otras personas marginadas también son importantes para San Lucas. Destaca el papel de los samaritanos y parece utilizarlos como punto de partida para la misión gentil. Una mujer lisiada es sanada por Jesús en sábado y Zaqueo, el detestable recaudador de impuestos, es escogido por Jesús por una visita especial. En San Lucas, la salvación alcanza a personas con las que nadie querría relacionarse. La sanación y el exorcismo también se incluyen en la salvación en Lucas, más que cualquier otro evangelista. San Lucas enfatiza el ministerio sanador de Jesús, relacionándolo con la predicación del reino de Dios.
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0: Radio La Tacunga, 9 horas con 59 minutos.
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2: El Evangelio según San Marcos, capítulo 12, 35-37. Jesús hace una pregunta sobre el Mesías. El Mesías no es solo de la descendencia de David, también es el Hijo de Dios. Algo que realmente desconcierta a los escribas, los fariseos, los doctores de la ley. Jesús nos viene a revelar que Él es el Mesías, el enviado de Dios. Esa es su identidad, el Hijo de Dios. Pero también nosotros somos hijos de Dios. También nosotros estamos llamados a comprometernos con el Dios de la vida. También debemos sentirnos enviados como lo es Jesús. Y ese envío empieza en el momento del bautismo. Somos llamados a ser testigos de un Jesús vivo y resucitado. Que Dios les bendiga a todos ustedes en este día. En nombre del Padre, y del Hijo, y del Espíritu Santo. Amén.
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1: Son las 2 de la tarde en París de este viernes 5 de junio y escuchan en directo el noticiero de Radio Francia Internacional. En los controles nos acompaña Stéphane Defossé y comenzamos con los titulares.
2: Andreína Flores.
1: Última recta hacia la segunda vuelta de elecciones presidenciales en Perú. Este domingo se enfrentan Keiko Fujimori, candidata de derecha, y Roberto Sánchez, el candidato de la izquierda. El grupo Hezbollah rechaza el acuerdo de cese al fuego firmado por Líbano e Israel en Washington. Hezbollah pide la retirada total de las fuerzas israelíes del Líbano y califica el acuerdo de mascarada humillante. Y en deportes se desarrollan hoy las semifinales masculinas en Roland Garros, que comenzarán con el enfrentamiento entre el número 3 del mundo, Alexander Zverev, contra el checo Jakub Mencik. También arrancaron ya las semifinales de dobles masculinos. Estos son los titulares de la jornada. Vamos ahora con el desarrollo de la noticia, aquí en Radio Francia Internacional. Comenzamos en Perú porque faltan solo 2 días para la segunda vuelta de elecciones presidenciales en las que se verán las caras a Keiko Fujimori, candidata de derecha y heredera, por supuesto, de su padre Alberto Fujimori, y Roberto Sánchez, el candidato de la izquierda. Ambos cerraron sus campañas electorales este jueves en Lima y justamente desde allí, desde la capital peruana, nuestro corresponsal Carlos Noriega nos ofrece todos los detalles.
3: En su acto de cierre, Keiko elogió a su padre, el fallecido dictador Alberto Fujimori, que fue sentenciado por corrupción y crímenes de lesa humanidad, y aseguró que espera gobernar como él.
4: De nuestro lado vamos a trabajar en este proceso de unidad y de reconciliación. Pero esto pasa también por transformar el Estado. El Estado que durante todos estos años abandonó a sus ciudadanos.
3: Anunció que su gobierno sería de mano dura contra la delincuencia y reforzó su apuesta de polarizar entre el orden y progreso que ella dice representar y el caos y retroceso que atribuye a su rival. Su último mensaje fue pedirle a los indecisos que voten por ella. Sánchez recordó en su cierre de campaña al expresidente Pedro Castillo, destituido y encarcelado por su fallido intento de cerrar el Congreso que lo quería derrocar, y anunció que lo indultará. Dijo ser la voz de los excluidos y los pobres. Cuestionó el autoritarismo fujimorista y su historia de corrupción.
5: Porque sin democracia, hermanos, no hay paz, no hay progreso, no hay chamba, no hay dignidad.
3: Y anunció que con su triunfo el país recuperará la división de poderes, habrá justicia social y derechos para todos y una lucha frontal contra la corrupción. Más de 27 millones votarán en el balotaje de este domingo. De resultado abierto. Desde Lima, Perú, Carlos Noriega, Radio Francia Internacional.
1: Gracias, Carlos. Y vamos a Medio Oriente, porque a pesar del acuerdo de cese al fuego entre Israel y el Líbano, los bombardeos continúan. 7 personas murieron en ataques nocturnos israelíes en la ciudad de Tiro, en el sur del Líbano. Y esto apenas horas después de que el grupo Hezbollah rechazara el acuerdo firmado en Washington y pidiera la retirada total de las fuerzas israelíes.

0: población libanesa es chií. Entonces, querer acabar con la fuerza política, ya digo, que representa a un tercio de la población, pues es de todo menos fácil, ¿eh? Yo no digo que sea una solución fácil la que aparezca en el horizonte, ni mucho menos, porque, ya digo, no es un grupo terrorista de 100 personas, sino que es un conglomerado político, social y, si se quiere, también paramilitar, y ahí entraría el componente terrorista, si se quiere, del Líbano. Y entonces lo más previsible es que esto desemboque en una guerra civil. Si al final el presidente del Líbano acepta este acuerdo, pues puede desembocar esto en una guerra civil en la cual las fuerzas armadas del Líbano vayan a la caza y captura de los militantes de Hezbollah, que no son, ya digo, no son ni 100, ni 1000, ni 10.000, son unos cuantos más.
1: Y hablemos también del conflicto en Ucrania. Rusia y Ucrania realizaron hoy un intercambio de 185 prisioneros de cada lado. El presidente Vladimir Zelensky ha dirigido una carta abierta a Vladimir Putin, donde le pide reunirse cara a cara para poner fin a la guerra. En pocos minutos, Vladimir Putin ofrecerá su discurso anual desde San Petersburgo, donde se espera ofrezca una respuesta sobre la carta de su homólogo ucraniano. Estaremos atentos. Montenegro acoge hoy una cumbre entre los países miembros de la Unión Europea y los países de los Balcanes Occidentales, y esto con un objetivo en mente: incorporarse a la Unión Europea en 2028. Por ahora, el bloque europeo no da fecha concreta, pero ya ha iniciado un borrador de tratado de adhesión para Montenegro. El informe de nuestra corresponsal ante las instituciones europeas, Ana Lázaro.
2: El país anfitrión de la cumbre, Montenegro, es el más avanzado en la vía para integrar la Unión Europea. Aspira a convertirse en el miembro número 28 en el año 2028 y las negociaciones avanzan a buen ritmo. Pero hay otros 5 países de la región de los Balcanes llamando a la puerta. Algunos, como Albania, están bien situados, otros, como Serbia, parecen alejarse, entre otros, a causa de su negativa a adoptar sanciones contra Rusia. Y en esta cumbre todos son conscientes de que existe mucha frustración entre los países de los Balcanes por la lentitud que ha tomado el proceso. La propia presidenta de la Comisión Europea, Ursula von der Leyen, ha reconocido que la ampliación debe ser más rápida y más creíble. Europa no oculta que los necesita para mantener su influencia en la región y así evitar que Rusia y China ocupen el espacio. Pero el camino está lleno de obstáculos. No basta con que los países de los Balcanes cumplan con los criterios de adhesión. La propia Unión Europea necesita reformarse para absorber la llegada de nuevos países. De ahí la idea de integración gradual que Francia y Alemania han puesto sobre la mesa para que los aspirantes puedan asistir a las reuniones como observadores. Ana Lázaro desde Bruselas para Radio Francia Internacional.
1: Y mientras tanto, en Armenia se celebran elecciones legislativas este domingo con una fuerte influencia rusa, pero que podría significar también el inicio de una nueva etapa orientada hacia Europa. De hecho, muchos consideran que estos comicios son realmente un debate entre Rusia y la Unión Europea. El gobernante de partido Contrato Cívico del primer ministro Nikol Pashinyan se perfila como favorito en Armenia. Y de Armenia nos vamos ahora a Estados Unidos.
3: On this vote, the yeas are 52, the nays are 47. This bill, as amended, is passed.
1: El Senado de Estados Unidos aprobó este viernes 70 mil millones de dólares para financiar las operaciones de la controversial policía migratoria ICE, así como la ofensiva de la patrulla fronteriza. Esta decisión se considera una victoria para Donald Trump, quien desde el primer día de su segundo gobierno ha aplicado una política de mano dura contra la inmigración. Florencia Ángeles nos explica.
4: Luego de una maratónica sesión, el Senado de Estados Unidos adoptó por 52 votos a favor y 47 en contra un proyecto de ley que otorga nuevos recursos a los dos brazos ejecutantes de la política migratoria del presidente Donald Trump, la Oficina de Inmigración y Aduanas, el ICE y la Patrulla Fronteriza. La votación se dio anoche tras meses de batalla legislativa, donde los demócratas solicitaban al gobierno implementar medidas de control y transparencia de los agentes y patrulleros, no solo acusados de abusos y maltratos hacia los inmigrantes detenidos, sino implicados en la muerte de dos ciudadanos estadounidenses en el marco de las manifestaciones contra las operaciones del ICE en Minneapolis a inicios de este año. El texto debe ser ahora aprobado por la Cámara de Representantes, donde se prevé sea discutido la próxima semana para posteriormente ser enviado a la Casa Blanca. Desde que Trump empezó su segundo mandato, el ICE ha triplicado sus recursos, siendo la agencia federal con mayor crecimiento presupuestario, pasando de 8 mil millones de dólares anuales a cerca de 30 mil, destinados principalmente a la contratación y formación de agentes.

0: Y desde los estudios de Radio Francia Internacional queremos enviar nuestras más sinceras felicitaciones a Catalina Gómez Ángeles, nuestra corresponsal en Irán, que ha sido galardonada con el premio a la excelencia de la Fundación Gabo por su valentía, independencia y rigor cubriendo Asia y Ucrania. Y justamente tenemos a Catalina Gómez en directo, vía telefónica. Catalina, es un gusto saludarte y felicitarte por este premio de la Fundación Gabo. Cuéntanos cómo recibes este reconocimiento y qué significa para ti.
1: Andreina, muchísimas gracias. Ha sido una sorpresa, pues, que realmente no me esperaba. Somos muchísimos quienes hacemos esta labor de intentar informar, salir a la calle y recorrer el mundo para contarlo. Así que es una gran responsabilidad, pero también lo recibo con muchísimo cariño y en honor, vuelvo y repito, de muchos que sacrificamos mucho en nuestras vidas por tratar de contar el mundo.
0: Y Catalina, el jurado de la Fundación Gabo dice que admira tu capacidad de poner la experiencia humana en el centro de la historia. Y yo quería preguntarte por ese reporte, esa cobertura que recuerdas seguramente con especial emoción por su fibra humana. ¿Cuál sería ese reporte?
1: Bueno, durante estos años han sido muchísimos. Yo creo que ya hace poquito estaba en Kiev y contar la historia de cómo, a pesar de estar en el quinto año de guerra, mujeres que llevan tratando de trabajar, sostener a sus familias durante estos años, a pesar de las dificultades, lo pierden todo. Hablo de trabajadoras en un bazar, en un mercado, en el centro de Kiev, que venden flores, verduras, y lo perdieron todo. Y aún así, con la fortaleza que ellas siguen enfrentando el futuro y sus vidas. A mí eso, oírlas siempre me conmueve enormemente.
0: Gracias, Catalina, por este contacto en directo con Radio Francia Internacional. Quiero recordar a todos los que nos están escuchando que el galardón le será entregado oficialmente durante la ceremonia del Premio Gabo el 24 de julio de 2026 en Bogotá. Felicitaciones nuevamente, Catalina Gómez Ángel, y por favor recibe un fuerte abrazo de toda la redacción de Radio Francia Internacional.
1: Andreina, y esto también es un premio para todas ustedes y todos que me han apoyado durante todos estos años trabajando juntos.
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0: Y este viernes se desarrollan las semifinales masculinas en Roland Garros, que comenzarán con el enfrentamiento entre el número 3 del mundo, Alexander Zverev, contra el checo Jakub Mensik, y luego un duelo 100% italiano. También arrancaron ya las semifinales de dobles masculinos. Conectamos en directo con nuestro periodista deportivo Manu Terradillos, presente en Roland Garros. Manu, ¿cómo se perfila esta jornada de semifinales masculinas? Te escuchamos.
3: Saludos desde Roland Garros, Andreina, donde hoy quedará configurada esa final masculina. En cuestión de minutos, a partir de las 2:30 de la tarde, hora local, comienza en la pista central la disputa de la primera semifinal. Alexander Zverev, segundo cabeza de serie, el único de los grandes favoritos que sigue en pie, se medirá una de las sensaciones del torneo, el checo Jakub Mensik, de 20 años, más avanzado el día. En el último turno se disputará la segunda semi, 100% italiana, como decías, entre Matteo Arnaldi y Flavio Cobolli, pero además en dobles masculinos se acaban de clasificar para la final los vigentes campeones, el argentino Horacio Ceballos y el español Marcel Granollers, tras derrotar en dos sets 7-6 y 6-4 al dúo italiano Bolelli Babasori. Buscarán su segundo título en París ante Henry Patten y Harry Eliobar, Andreina.
0: Gracias, Manu Terradillos, en directo desde las canchas de Roland Garros. Y con la emoción del tenis ponemos punto final a este resumen informativo de Radio Francia Internacional. Les acompañó Andreina Flores.

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4: Muy buenos días, amigos oyentes de Radio La Tacunga. Iniciamos una nueva jornada agradeciendo a Dios por el regalo de la vida. Les damos la más cordial bienvenida al flash informativo de la mañana con el resumen de los acontecimientos más importantes en el ámbito nacional e internacional. Manténgase bien informado. El gobierno nacional anunció una nueva reestructuración al gabinete ministerial con el objetivo de optimizar la gestión pública y reducir los gastos administrativos. Entre los principales cambios se crea el Ministerio de Desarrollo Económico y Productivo, que integrará a las carteras de Economía, Cultura, Ganadería, Pesca y Producción, Comercio Exterior e Inversiones. Asimismo, se conformará el Ministerio de Infraestructura y Tecnología, resultando la fusión de los Ministerios de Transporte y Obras Públicas con Telecomunicaciones y Sociedad de la Información. Por otra parte, nace el Ministerio de Trabajo y Desarrollo Humano, que agrupará las competencias de Trabajo, Desarrollo Humano, la Secretaría de los Pueblos y la Unidad de Registro Social. Además, se anunció la creación del Ministerio de Administración Pública, una dependencia que asumirá diversas funciones estratégicas dentro del gobierno del presidente Daniel Noboa. Al frente de esta nueva cartera estará el actual secretario de la Administración Pública. Las autoridades señalaron que estas modificaciones buscan fortalecer la eficiencia institucional y mejorar prestación de servicios a la ciudadanía. A tan solo 48 horas de que los peruanos acudan a las urnas para definir el futuro político de su país, los candidatos presidenciales realizaron sus últimos actos de campaña y presentaron sus propuestas finales ante el electorado. La candidata Keiko Fujimori aseguró que de alcanzar la presidencia impulsará un gobierno basado en el diálogo, la unidad nacional y los consensos.
5: En estos meses yo agradezco el gran respaldo, el apoyo que nos han brindado. Vamos a trabajar en este proceso de unidad y de reconciliación. Pero esto pasa también por transformar el Estado.
4: Por su parte, Roberto Sánchez afirmó que indultará al expresidente Pedro Castillo y que fortalecerá la lucha contra la corrupción en todas las instancias.
6: Que esta vez es la hora del pueblo, un pueblo que nunca ha gobernado, un pueblo que no está pidiendo lujos ni beneficios, porque sin democracia, hermanos, no hay paz, no hay progreso, no hay chamba.
4: Perú vive una encrucijada histórica a pocas horas de las elecciones más disputadas de los últimos años. Dos proyectos políticos con versiones diferentes del país en una contienda que mantiene expectantes a más de 27 millones de votantes. La campaña electoral culminó con multitudinarias concentraciones en la capital peruana. En medio de escenas de profundo dolor y consternación, familiares, amigos y vecinos dan este último adiós a los 8 jóvenes del sector de la T de Daule, cuyos cuerpos fueron hallados en el río tras haber sido reportados como desaparecidos. Los jóvenes salieron el pasado 31 de mayo en 4 motocicletas con destino al Cantón Milagro. De acuerdo con las investigaciones preliminares, habrían sido interceptados por sujetos armados que también se movilizaban en motocicletas, quienes les dispararon y acabaron con sus vidas. La tragedia ha dejado a varias familias sumidas en el luto. Entre las víctimas había padres de familia, hijos y trabajadores que hoy dejan hogares en la orfandad, esposas viudas y padres desconsolados que exigen justicia y respuestas. La Fiscalía continúa las investigaciones para esclarecer este violento hecho que ha conmocionado a la provincia del Guayas y a todo el país. Para el próximo 8 de junio han sido convocadas a rendir versiones los propietarios y empleados de un local comercial de motocicletas en Milagro, donde los jóvenes fueron vistos por última vez. El comandante general de la Fuerza Aérea Ecuatoriana, Mauricio Machuca, ofreció este jueves disculpas públicas a los familiares de Josué Ismael, Steven y Nehemías, los cuatro jóvenes del sector Las Malvinas que fueron víctimas de desaparición forzada y posterior asesinato tras un operativo militar realizado el 19 de diciembre del 2024. El acto se desarrolló en la ciudad de Guayaquil en cumplimiento de una disposición de la Corte Constitucional que ordenó al Estado ecuatoriano reconocer públicamente su responsabilidad institucional, en este caso como parte de las medidas de reparación a favor de las familias de las víctimas. Durante la ceremonia, las autoridades expresaron su solidaridad con los familiares y reiteraron el compromiso de las instituciones del Estado para que los hechos de esta naturaleza no vuelvan a repetirse. Las disculpas públicas forman parte de las acciones de reparación integral establecidas por la justicia constitucional dentro de uno de los casos que mayor conmoción ha generado en el país.
7: El Estado no protegió a José, Ismael y Steven y Nehemías, como era su obligación, y las Fuerzas Armadas incumplieron su principal función, proteger los derechos, libertades y garantías de los ciudadanos. Reconocemos también que el Estado, a través del Ministerio de Defensa Nacional y de las Fuerzas Armadas, no proporcionó a sus familias información inmediata, completa y veraz, sobre la aprehensión, el paradero y la suerte de los niños. La respuesta oficial fue tardía, fragmentaria y contradictoria, lo que vulneró el derecho a la verdad de sus familias y prolongó su angustia.
4: Este fue nuestro flash informativo de la mañana. Nos encontramos con el acontecer de nuestra provincia, de nuestras comunidades y de nuestras localidades a través de Radio La Tacunga en el flash informativo de la tarde. Julio César Erazo, Radio La Tacunga.
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2: Estamos viajando con usted en su camioneta, en su taxi. Estamos viajando con usted, Don Almícar. Saludos cordiales en la cooperativa, Dr. Camilo Gallegos. Gracias por estar en nuestra sintonía. Recuerden que pueden llamarnos a nuestra línea convencional, el 2-813-708. Ya estamos con las llamadas telefónicas al aire en nuestra querida Radio La Tacunga AM.
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2: Es un gusto compartir su llamada telefónica. Gracias por estar con nosotros a través de Radio La Tacunga. Buenos días, ¿con quién tenemos el gusto?
4: Aló, buenos días, señor Julito, le saluda Eugenia.
2: Doña Eugenita Tapia, desde la Luis de Anda, ¿no es cierto?
4: No, recién nomás déjame, señor
2: Julito. No, digo, desde la Luis de Anda, digo.
4: Sí, desde la Luis de Anda y Calixto Pinto.
2: Eso, ahí estamos. No le digo a los tiempos pan de la Luis de Anda. No. Sé que siempre está con nosotros, con el cariño de siempre, a través de Radio La Tacunga. ¿Cómo ha pasado, doña Eugenita?
4: Ahí con frío, pero hay que soportar el frío, lluvia, lo que sea.
2: Ya.
4: Señor Julito, yo quiero pedirle un favor muy grande.
2: Con todo el gusto.
4: Voy a expresarle a mi hermanita Rosa ahora esta de cumpleaños.
2: No le puedo creer.
4: Sí, señor Julito.
2: A ver, ¿qué le quiere decir a la ñañita?
4: Sí, mi señor Julito, tenga la bondad, hermanita linda, en este día que es muy especial para ti. Espero que Diosito, la Virgen Santísima, te mande muchas bendiciones, a pesar de tantos problemas, a pérdida de tus hijitas, pero ellas mismas y la Virgencita y Dios sabrán qué contestar. Las enfermedades de todo lo que estamos atravesando, hermanita, Dios sabrá por qué nos tiene así. Tenemos que llevar adelante esta vida que Dios hizo, que nosotros llevamos, y que Él mismo nos mantenga para superar esa clase de dolencias que padecemos, hermanita, y que Dios y la Virgen Santísima te den muchos, muchos años de vida, hermanita linda, y que viva la cumpleañera, mi señor Julito.
2: Que viva la cumpleañera. Vamos a tomar la chicha de la santa, ¿no es cierto?
4: Sí.
2: Vamos a tomar la chicha de la santa. Bueno, yo también, con usted, doña Eugenita, quiero hacer parte también del saludito, de la oración. Vamos a pedirle a mamita Virgen, a papito Dios, que le conceda salud, que este nuevo año de vida va a ser nuevo, no es antiguo, ya un año menos o un año más de vida. Este año tiene que ser nuevo en salud, en reflexión, en sabiduría, en unidad familiar, en sentirse querida. Doña Rosita, oramos por usted, por su salud, que Dios les bendiga para siempre, para siempre, para siempre. Gracias por estar en nuestra sintonía y somos parte de ese rico pastel, ¿no es cierto, doña Eugenita?
4: Claro, mi señor Julito, la hijita mismo, tan querida, parece que le va a hacer un homenaje a la mamacita.
2: Buena hija.
4: Sí.
2: Buena hija. Buena hija, buena hermana, buena esposa. Yo creo que ese es el regalo más maravilloso que uno puede tener. Claro, la unidad familiar, la comprensión, dejando a un lado todas nuestras diferencias, todos nuestros inconvenientes. La familia siempre será el tesoro más lindo que tengamos en la vida. Así que también salúdele de mi parte, si no nos ha escuchado, pues que quede en oración ante papito Dios, ¿no?
4: Y a mi señor Julito le agradezco, Dios le pague y que tenga una linda mañana y una linda tarde, mi señor Julito.
2: Gracias.
4: A usted y su linda familia.
2: Dios le pague.
4: Gracias por su atención, Dios le pague en la otra oportunidad, mi señor Julito.
2: Dios le pague y no se olvide, ya mismo tomamos la chicha de la santa, ¿no?
4: La chicha de la
2: santa. Ya. Perfecto, Dios le pague. Gracias por estar con nosotros en Radio La Tacunga, la voz de un pueblo en marcha. Aquí estábamos realizando preproducción, pero ya mismito abrimos también nuestra señal para el TikTok, para quienes nos están esperando. Estábamos adelantando un poquito de la producción de lo que será esta noche en Memorias Tropicales, en Memorias del Trópico, a través de Radio La Tacunga. Ya volvemos en breves momentos con la Chicha de la Santa, nuestra transmisión en el TikTok y con todos los cumpleañeros también. Si hay algún cumpleañero, con mucho gusto solamente nos llama a nuestra línea convencional, el 2-813-708, o nuestro número de teléfono, el 098-491-3402. Siempre gracias, siempre con cariño. Radio La Tacunga, la voz de un pueblo en marcha.

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1: Y ahora a los tiempos, un hermoso pasacalle de nuestra querida ciudad de La Tacunga. Aquí estamos con nuestro pasacalle La Tacunga Romántica, esta vez con la banda municipal de Quito, ¿ah? Con la banda municipal de Quito. Saludamos cordialmente a doña Patricia Molina y a nuestra recordada doña Lilian Romero, que su papacito tocaba en la banda municipal de Quito. Gracias, saludos cordiales, doña Lilian Romero. Sabemos que está en nuestra sintonía y su espíritu está aquí cerquita de nosotros. Saludos cordiales a don Francisco Cañizares. Don Francisco Cañizares, vamos, con ánimo, con entusiasmo. Sabemos que doña Elcita estará escuchándonos cantando y bailando en la Ciudadela del Cielo, orando por ustedes que están aquí en este mundo, por nosotros que estamos aquí en este mundo. Doña Elcita Arias, con todo el cariño del mundo, porque nosotros creemos en la vida eterna.

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1: 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Debemos concluir que la misión es para todos los discípulos de Jesús, todos los cristianos bautizados, no solo los 12 apóstoles especiales.
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1: Iniciamos también nuestra transmisión en nuestro TikTok a través de Radio La Tacunga. Saludos cordiales, ahí estamos bien. ¿Enfocados bien o no todavía? Bueno. Bienvenidos, bienvenidas aquí con producción radiofónica para usted. Estábamos un poquito retrasados por el tema de producción de Memorias del Trópico. Hoy a las 8 de la noche, hasta las 8 de la noche le haremos bailar. Sí, señor, Memorias Tropicales de 6 de la tarde a 8 de la noche. Estamos ya listos para bailar el fin de semana aquí en Radio La Tacunga. Y con el primor de Michola, arrancamos también nuestro programa en el TikTok. Vaya uniéndose, vaya dejándome el comentario. Haga cuenta que me ha extrañado estos 15 minutitos que nos hemos retrasado. Quiero ver los comentarios, aunque sea que me echen un tirón de orejas. ¿Por qué llegas tarde, tortuga, otra vez? Llegas tarde, tortuga, otra vez. Ahí ponga nomás. O bienvenido, le extrañamos, o no, de gana venido, que era nomás de quedarse. Lo que ustedes quieran, ya. Para que valga la pena el haber llegado acá al programa, póngame en su comentario de cariño, de reclamo. Y también póngame sus canciones. Y si nuevamente está feliz con nuestro TikTok, denos un me gusta, ¿eh? De mi vida. Mujercita de mi vida, estrellita primorosa, que me prepara el rico desayuno, el rico almuerzo y la rica merienda. Que Dios te premie siempre. Saludos cordiales a mi hermosa Pauli en el inicio de este programa. También a través del TikTok les cuento que doña Rosita Tapia, nuestra oyente de la Luis de Anda, esposa de Celcito Panchi, está de cumpleaños, está de cumpleañera. Y bueno, nos llamó doña Eugenita Tapia a saludarle a su hermanita. Les cuento a todos nuestros amigos del TikTok. Y si por ahí hay algún cumpleañero, alguna cumpleañera, ya vamos a tomar la chicha de la santa. Salúdele nomás al papito, a la mamita que se encuentra lejos, al hijo, a la hija, que se encuentra lejos en Ecuador o en cualquier parte del mundo. Comparta este en vivo y únase también a todos sus seres queridos allá en la Ciudadela del Cielo. Envíele nomás el saludo, como que estuviera cerca de usted, porque de hecho lo está. Está cerquita de usted ese espíritu de su esposa, de su esposo, de su papito, de su mamita. Tenga confianza, tenga una verdadera fe en la vida eterna.

0: con el primor de Michola. También estamos saludando cordialmente a nuestra querida Rosita Tapia. Un saludito muy especial por su cumpleaños de parte de su hija doña Mónica Panchi, que nos envía con todo el corazón puesto en esta oración. Don Julito, un saludito para mi mami que hoy está de cumpleaños. Que Dios le conceda mucha paz, salud, que nos acompañe muchos años más. Es una mujer valiente que a pesar de perder a día sus hijos, sigue de pie. Viendo los que quedamos, le deseamos el mejor de los días y que no se olvide que es una mujer fuerte y le queremos mucho. Nos complace con el pasillo Noches de Niza. ¡Cómo no! ¡Feliz cumpleaños, mi querida Rosita Tapia! De parte de don Celcito Panchi, de Mónica Panchi. También nos llamó doña Eugenita, doña Eugenita Tapia, a que le ponga la chicha de la santa. Y claro que sí. Con el primor de Michola, nosotros le saludamos desde doña Eugenita hasta su hermanita, doña Rosita. Desde el corazón de Mónica para su mamita querida. Dios le pague siempre por esa sintonía a Radio La Tacunga. Con ese primor de Michola. Vamos también el día de hoy a tomarnos la chicha de la santa. A ver, póngale.
1: Buenas noches, comadrita.
2: Buenas noches, compadrito. ¿Qué miró?
1: Aquí a festejar a la santita, comadrita.
2: Pase, compadrito, tome asiento.
1: Gracias, comadrita. Muchachos, ¡que viva la santa!
3: ¡Que viva!
2: Con todo cariño le vamos a cantar el San Juan, la chicha de la santa.

con todita tu familia. Te venimos a cantar y que sea la chicha de la santa la que nos haga festejar en esta mañana. Hoy vamos a hablar de la chicha, ¿eh? La chicha de Jora, la chicha de la santa, a los tiempos, ¿verdad? Mi querida Patricia Molina, un abrazo gigante, mi querida Patti Molina. La hijita de nuestra querida Lilian Romero, les saludamos allá en el cielo, como les decíamos. Nosotros creemos en la vida eterna y usted también crea en la vida eterna, por eso actúe bien el día de hoy. Hoy que estamos a tiempo, Saludos cordiales, doña Patricia Molina. Saludos cordiales a Carlitos Villamarín. Buenos días de Dios. Buenos días de Dios, Carlitos Villamarín. Que viva la cumpleañera, dice el grupo Mulaló. De parte del grupo Mulaló, vea, sí tocan la chicha de la santa. Ojalá que nos manden a nuestro celular también. Aunque sea cantado a capela, que viva la chicha de la santa desde el grupo Mulaló. O algún artista que nos envíe el saludito exclusivo para doña Rosita Tapia, oyente de Radio La Tacunga. Ojalá que nos manden el saludito, ¿eh? Así cantadito, la chicha de la santa. O felicidades. Hay alguna cancioncita que nos manden a nuestro número, El 098-491-3402. O a través de nuestro número, el 099-510-1479. ¡Viva la cumpleañera! Dice Carlitos Villamarín del grupo Mulaló. Alex Favara, buen día de Dios, mi querido amigo. Un bendecido día para ti, mi querido Alex. Un abrazo gigante desde Radio La Tacunga. Ya saben que a mí me encanta, a mí me fascina leer sus mensajes, aunque me digan solamente hola, o buenos días de Dios, o que viva, cómo se goza, así, responda nomás, diga nomás, ¡sí, señor! ¡Buenos días, don Wilson! ¡Buenos días, don Julito! ¡Lindo día! ¡Saluditos para la Lore! Dice que ya está despierta, que no puede dormir. ¿Por qué no puede dormir? La conciencia, no. Acá nosotros tenemos la conciencia más negra que el petróleo. Saluditos a mi prima, la Negrita Sánchez, en La Maná. La Negrita Sánchez compartirá el link, vea, para que nos escuche. Si no, es gente tan importante que a pesar que les mandamos el link, no nos escuchan, no nos miran, vea. Pero solamente así, con el aporte de ustedes, vamos creciendo. Saludos cordiales a María Lidia Sánchez, de parte de don Freddy Armas. Primero lo nuestro, gracias al auspicio del consultorio dental Argüello Ramos. Mándele un saludo a su papito que falleció, a su mamita, seguro estamos en oración. Estamos con los saluditos y los recuerdos. Buenos días, mi querido Brian. ¿En dónde, mi querido Brian? Michita Olestia, primero lo nuestro. El mejor de los programas con nuestra música ecuatoriana. Bendiciones, Julito. Esto es Noches de Niza con Marcelo Sánchez.

0: 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Buenos días Pujilí, un abrazo gigante, gracias por acompañarnos. Recuerden que su comentario también es importante para usted. Envíele el saludo a su papito, de verdad, a su mamita que nos están escuchando. ¿Sabían que les gustaba la música ecuatoriana? Y seguro nos acompañarán con sus oraciones para cada uno de ustedes. Y ustedes también hagan su oración como que esta fe está viva. Esta fe en la vida eterna existe. Por eso, hoy le cantamos también el cumpleaños a nuestra querida Rosita Tapia con todo el cariño del mundo. ¿Qué dice usted? La chicha de la santa, la chicha de Jora. ¿Ha tomado alguna vez la chicha de Jora? Póngame ahí, sí, no, no sé ni lo que es.
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0: Me hace daño, no me gusta. Cualquier cosita, póngalo más ahí. La chicha de la santa, la chicha de Jora. Vea, son costumbres y tradiciones que las vamos sacando, no porque nos inventamos, ¿ah? No se necesita inventar esto. La historia, las costumbres, ya están escritas. Simplemente aquí las copiamos y las resaltamos. No somos conocedores, pero sí investigamos para saber qué, de qué es lo que se trata. Así como hablábamos del runaucho, ahora hablamos de la chicha de Jora. ¿Sabe cómo se prepara la chicha de Jora? Ahora puede decirme a través de su comentario. Póngame sí, sí he tomado, no, no he tomado. Aunque sea, póngame la canción para saber de qué se trata.
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0: vengo. Con mucho gusto, siempre sus comentarios son bienvenidos y esos me gusta. 1300 abrazo. ¿Quién nomás está en nuestra sintonía? Voy a tomar lista, amigos. Michita Olestia, Marquito Recalde, Alex Favara, Mónica Elizabeth Lucas, mi querido Brian, no sé en dónde te encuentras.
1: Perdona la impaciencia.
0: Sambo Pilliza, mi querido Sambo Pilliza, Leslie Patricia Villacrés, hermosa Pauli.
1: Las campanas son las 12. Feliz un cumpleaños.
0: Feliz tu cumpleaños, doña Rosita. Aquí le cantamos. ¿Dónde están los cumpleañeros?

Hoy que estamos hablando del cumpleaños, también hablemos de la chicha de la Santa. Sí, señor, amigos y amigas, la chicha de jora es una de las bebidas más ancestrales, más importantes de los pueblos andinos de Ecuador, Perú y Bolivia, que generalmente han adoptado la chicha de jora. Su historia se remonta a miles de años antes de la llegada de los españoles incluso, y está profundamente ligada a la agricultura, la espiritualidad y la vida comunitaria. ¿Qué significa chicha? Bueno, les cuento, amigos, que es una palabra que tiene un origen muy discutido. Algunos investigadores creen que proviene de lenguas indígenas del Caribe, adoptadas por los españoles, mientras que otros sostienen que deriva de vocablos andinos relacionados con bebidas fermentadas. Con bebidas fermentadas. En Ecuador, el término chicha se utiliza de manera general para referirse a las bebidas tradicionales elaboradas a partir de los granos, frutas, tubérculos. Existen muchas variantes de chicha. La chicha de maíz, la chicha de yuca, que generalmente lo hacen los pueblos del oriente ecuatoriano, la chicha de arroz, que está más involucrada con el tema costanero, la chicha de morocho y la chicha de jora. ¿Qué les parece? Chicha de maíz, chicha de yuca, chicha de arroz, chicha de morocho, chicha de jora. Pero hoy también nos vamos a centrar un poquito más en la chicha de jora. La jora es el maíz germinado. Para obtenerla, los granos de maíz se humedecen y se dejan brotar durante varios días. Varios días al maíz le pone a remojar. Algunos también hacen la chicha de jora con el maíz que está un poquito comido del gusano, ¿no? Un poquito podrido, digamos así. Este proceso se transforma parte de los almidones en azúcares naturales, lo que facilita la fermentación y aporta un sabor característico de esta chicha de jora. Por eso, cuando hablamos de chicha de jora, nos referimos a una bebida elaborada con maíz previamente germinado. Vea, maíz previamente germinado. Dentro de la importancia cultural, los Andes ecuatorianos, para los pueblos andinos, la chicha de jora no es solamente una bebida, representa, escuchen bien, por eso decimos que cuando tenemos un cumpleaños, cuando tenemos alguna celebración, matrimonios especialmente, las fiestas de pueblo, la chicha de jora era una de las bebidas que era para hacer sentir la hospitalidad, la bienvenida, amigos y amigas. Esperamos siempre sus comentarios. ¿Qué dicen ustedes de la chicha de jora? ¿Representaba también unión familiar y comunitaria? Gratitud a la tierra. Cuando se hacía la chicha de jora, le decíamos gracias a la Pachamama que nos ha regalado esta alimentación y estos granos. Por eso celebramos con chicha de jora, la chicha de la Pachamama. También, al terminar las cosechas, se germinaba el maíz y se hacía la chicha de jora. Participación también en rituales ancestrales. El dios sol, la diosa luna y todos los ancestros en estos ritos que tienen los pueblos indígenas de Ecuador. ¿Sabía usted aquello? ¿No sabía nada? Bueno, entonces ahora...

Ahora le comunicamos, queridos amigos y amigas, a través de Radio La Tacunga, la voz de un pueblo. ¿Qué pasó por acá? Ahí me avisan nomás. ¿Estamos listos? Allá, ya estamos listos. Vamos, linda, te doy con todo el alma. Dabne Cajo. Hermosa voz. Hermosa canción.

Qué lindas canciones ecuatorianas. Saludos cordiales, mi querido amigo Brian. Gracias por enviarnos tu comentario con los saluditos y las bendiciones que nos caen bien. Nos caen bien esos saluditos y esas bendiciones que ustedes nos envían desde la FAE, mi estimado, acá en la ciudad de Latacunga. Bueno, por allá por la FAE también saludamos a Rosita López en los helados de Paila. 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Mi querido Brian, saluditos allá en la FAE. 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Dígale que nos vio aquí en el TikTok y seguro le va a hacer un descuentito. Dígale nomás, haga una rebajita y estábamos mirando a Don Julito en el TikTok, dice. Ya estaba la Mayrita también reclamándonos que no salíamos en el TikTok. Pero acá en el programa en Radio Latacunga, cuando ustedes no puedan en el TikTok, se van a Radio Latacunga AM. Estamos desde las 10 de la mañana. Desde las 10 de la mañana. Saludos a todos los que escuchan Primero Lo Nuestro desde San Rafael, siempre en espera del programa. Hola, mi querida Patita Villacrés. Un abrazo gigante para ti. Oración para Marquito, Panchito y Sebas. Que Diosito les proteja, les cuide siempre. Anthony Tigasi, ¿en dónde, mi querido Anthony? Aquí en Radio Latacunga, estamos en el mundo entero. ¿Ya ves? ¿Ya ves como la besilla que he cogido prisionero? Será preciso que sepas que Dios, de hoy en adelante, vas a ser mi prisionera, cantando como cantaba. Locutando como locutaba. Y como dice la canción, aunque tu taita no quiera,

En el TikTok, pida nomás su canción. Pida, pida su canción. Quiero ponerle inmediatamente. A ver, quiero que me pidan 10 canciones.

si 10 canciones las ponemos seguiditas, ¿ah? En el TikTok, en el TikTok. Vamos a hacer este reto, ¿ah? Vamos a hacer este reto. 10 canciones que salen al aire inmediatamente apenas llegue su mensaje.

Vea. Mi hermosa Pauli, no sé si esta es la canción. Esta es una canción que la encontramos del dúo Aguayo Guayamave, se llama Los Enamorados. No sé si es esta, pero me había puesto Qué linda es la vida de enamorados. No sé, la verdad es que no sé quién la canta, ojalá que la puedas investigar. Y con mucho gusto te la buscamos acá, a lo mejor no está con ese nombre. Pero bueno, ojalá que esta también sea de tu agrado y que la cantes. Qué linda es la vida de los enamorados con el dúo Aguayo Guayamave. Estamos en este reto, ¿ah? Ponga su canción. La escuchamos aquí en Radio La Tacunga.

por aquel lindo barrio de San Sebastián. Póngame ahí en el comentario, en el TikTok, ahí para que vea todo el mundo, ¿cuál es la canción favorita que usted quiere? Le ponemos inmediatamente Michita Olestia. La segunda canción que complacemos, Michita Olestia. Por favor, Julito, César, El Pasillo, Idolatría, cantan los hermanos Proaño. Proaño Moreno, ¿no? Le busqué con los hermanos Proaño Moreno, pero no la encontré. Aquí tengo una canción que dice Idolatría con los hermanos Núñez. ¿Le parece bien?

0: Ponga nomás ahí. No, no es esa, de Buscando Trita. Saludos cordiales a los tiempos que le miro a mi amigo Don Segundo León. En España, ¿no? Como ya tiempos no me ha dicho de dónde, Don Segundo ponga ahí. ¿De dónde asoma Don Segundo León? Comercial Gabriel, 100%. ¿A qué se dedica Comercial Gabriel? Ponga nomás, haga un poquito de propaganda con nosotros. Venga, venga, aunque sea vaya poniendo la lista de cosas. Y si es posible, precios también para que la gente vaya a Comercial Gabriel.
1: Si es posible,
0: 3000 me gustas, 10 cibernautas siguen compartiendo este en vivo que está con las canciones en vivo.

Teresita Ayala, ¿qué le dice a Don Cirilo allá en Ducey, Francia? Ponga el nombre de su canción. Está bien, Julito César, gracias. Qué lindo, Michita. Me siento feliz de complacerle la canción. Me faltan 8 canciones. Ah, pongan nomás ahí en el comentario. Este es el reto, poner su canción inmediatamente. Y ahí, ahora que Michita me habló de los hermanos del dúo Proaño Moreno, pues bueno, yo voy a recordar esta canción. Está muy linda, ¿eh? El Guaguañato. ¿Ha escuchado esa canción, Michita? ¿Cómo no, pues? El Guaguañato. A ver, ¿quién más me pone una canción? Una canción para complacerle en este momento. A través de Radio La Tacunga. No importa, repítase nomás.

0: 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Así que ponga nomás su canción, Cuando vengo, no más vengo, a cantar la música de Ecuador Quiero. Eso, ponga el nombre de su canción, con mucho gusto, también a través de nuestro mensaje de WhatsApp, ¿ah? El 098-491-3402, gracias por estar en nuestra sintonía. Saludos cordiales, doña Mónica Panchi va a festejar a lo grande con pedacito de torta a la cumpleañera Rosita Tapia. Vea, aquí usted también recibe el cordial saludo de nuestro doctor Muelitas. Buenos días, amigo Julio César, escuchando en Pujilí, en la calle Pichincha y Avenida Velasco Ibarra, la vueltita del tía. Saludos a todos los radioescuchas de Primero Lo Nuestro y a la cumpleañera doña Rosita Tapia. Que Diosito le bendiga siempre, de parte del doctor Molita, la doctora Mayrita, el doctor David Argüello Ramos, la doctora Karinita Argüello Ramos, que está aquí con nosotros en Radio La Tacunga. Aquí estamos con todo lo pendiente en la hora exacta de Ecuador Continental.
1: En la voz de un pueblo en marcha, 11:31. En la voz de un pueblo en marcha, 11:31.
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0: Y ahora nos vamos con los comuneros. Vea, si no fuera por el doctor Molitas, este programa ya hubiera desaparecido ya. Y ahora quiero que el programa siga latiendo con sus comentarios. El programa sigue latiendo con sus me gusta, con su sintonía, mientras comparte este en vivo con todos sus familiares y amigos, permanece este programa. Si no, vea, aunque sea, coméntele. Yo escucho en Radio La Tacunga todos los días de lunes a viernes, Primero Lo Nuestro. Haga comentario de nuestro programa, comparta nuestros en vivos con sus amigos y así vamos creciendo, así se mantiene la historia de la música ecuatoriana, porque esa es la manera de rescatar nuestra música, nuestras costumbres. Por ejemplo, hoy le hablamos de la chicha de jora. ¿Ha tomado la chicha de jora? Solo con responderme ya está apoyando el programa. Sí, no. Buenos días, don Miguelito López, en Galpón Salcedo, don Jaimito López, doña Teresita López, en Galpón. Vamos ahí con los comuneros.

en Sicho. Saludos cordiales, Marquito Vega. Gracias, mi querido Marquito Vega. Saludos cordiales a la huerta de Don Fausto, Faustito Cordones. En Murcia, vea, me mandó esta latita, pero no tiene marca, vea. Ahí dice, vea. Me gusta darte lata todas las mañanas. Y nos manda una lata. Parece de soda por el color, ¿no? Pero me gusta el lata todas las mañanas. Hoy no podía ser menos. Excedía con mucha lata, Fausto Cordones.

¡Qué linda música ecuatoriana! Saludos cordiales, doña Mónica Espinosa, don Hernán Granja, en la ciudad de Pujilí. Buen día, que la bendición de Dios ilumine tu jornada y te llene de paz, fuerza y alegría en cada paso que des. Dios le pague, doña Mónica Espinosa de Granja. Gracias por esas imágenes maravillosas, mi querida Ruden Quevedo. Viernes, hoy, en donde quiera que estés, a donde quiera que vayas, que Dios te bendiga y guíe tu regreso a casa. Claro que sí, Dios le pague, vea. Nos habían pedido esto y con mucho gusto le complacemos. Madre Cariñito Santo. Saludos cordiales, doña Fabiola en la ciudad de Guayaquil. A través de nuestra aplicación de radio La Tacunga, tenemos una oyente de todos los días en la ciudad de Guayaquil. En la ciudad de Guayaquil, doña Fabiolita, un abrazo desde Radio La Tacunga. Le instalaron por fin la aplicación de radio, ¿ah? ¿Eh?

Yo agradezco mucho porque usted nos ayuda a hacer el programa, vea. Saludos cordiales en la parroquia San Felipe Apóstol. Nuestro cordial saludo a don Alfonsito, ¿eh? Don Alfonsito está con nosotros, don Alfonsito Chávez en San Felipe, que Dios le pague. Gracias por enviarnos este hermoso cartel que había hecho, ¿eh? Este hermoso cartel, mírenlo,

0: Ahí está, a ver, ahí, por ahí, por ahí, por ahí. Sí, es un hermoso cartel que hizo nuestro querido Alfonsito Chávez. Vamos a ampliarlo para poderlo leer. No hagas urinario en los espacios públicos. No hagas urinario en los espacios públicos. No arrojes basura en los espacios públicos. No arrojes basura en los espacios públicos. No saques a tus mascotas a hacer sus necesidades en la vía pública. No desperdicies el agua. Otras la necesitan. Ahí le ampliamos, vea. Ahí está el carrito, está el perrito, está una persona. ¿Y cuál es la razón? Pues vea, hoy contribuye con nuestro barrio limpio en San Felipe. Vea, don Alfonsito Chávez hace la campaña para que el barrio San Felipe esté limpio. Usted también puede hacer esta campaña por su barrio. Llámenos, envíenos los problemas que tiene su barrio y nosotros le hacemos la cobertura. Hay gente que está haciendo urinario público en los espacios. Hay gente que está arrojando basura. Hay gente que saca irresponsablemente a hacer sus necesidades en la puerta del vecino. Y podemos observarlo diariamente. Como que nadie les viera, salen con la correíta, sueltan a sus mascotas como no saben leer ni escribir, pues hacen sus necesidades, ¿no? Y es que, ¿quién más les puede enseñar aquello sino que sus dueños? Hoy 5 de junio, Día Internacional del Medio Ambiente. Hoy 5 de junio, Día Internacional del Medio Ambiente, construyendo cultura ciudadana. Don Alfonsito Chávez nos envió este mensaje. Estamos muy agradecidos, don Alfonsito, por su mensaje. No hagamos urinario nuestros espacios públicos. No hagamos botadero de basura o basurero nuestras calles. No saquemos a nuestras mascotas. No desperdiciemos el agua dejando horas y horas la manguera a pretexto de que estamos lavando el carro. Vea, algunas normas nos pueden ayudar a mejorar nuestras condiciones en nuestro planeta. Don Alfonsito, Dios le pague por habernos hecho llegar este cartel y este significativo día 5 de junio, Día del Medio Ambiente, que ya no parece ni siquiera medio ambiente, ni a cuarto de ambiente a veces llegamos. Pero bueno, ahí le damos, ¿no es cierto? Gracias por estar en nuestra sintonía a través de Radio La Tacunga.
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0: Vea, buenas amigas también se comunican con nosotros a través de Radio La Tacunga y se encuentran aquí en Radio La Tacunga en nuestro TikTok. Mi querida, mi hermosa Pauli dice un saludito muy cariñoso para Merceditas Aulestia. Vea, si se encontraron acá en el TikTok, también salúdese con su prima, con su cuñada, con su hermana. Salúdese nomás. De aquí, la hermosa Pauli está enviando un saludito muy cariñoso para Michita Aulestia. Que tenga un bendecido cumpleaños, Doña Rosita, que viva la cumpleañera. Esa es la manera. Así comentamos y ponemos la alegría en nuestra transmisión. René Tuapanta, mi querido René Tuapanta, comparta este en vivo con su niña Damaris Tuapanta, que está en la escuelita. Ah, no, no, no lo comparta. Solo mándele el saludo, que sea como una oración. Para su niña Damaris Tuapanta, que está en la escuelita Unidad Educativa Tuacaso. Eso, mi querido René, gracias por ayudarnos con su comentario. Sí, la chicha de Jora es lo que más me gusta. Así es, ñami, ñami. Michita Aulestia dice, Julito, por favor, la canción Cuando llora el corazón, canta Lucho Barrios. Ya, ahorita le busco. Estamos en este reto. Gracias por estar en nuestra sintonía y ahora nos vamos al consultorio dental Argüello Ramos.
1: En marcha 11 horas con 45 minutos.
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9: Se borra del corazón.
0: Póngale completita. Cuando llora el corazón, Lucho Barrios. Qué linda canción, Michita. Dios le pague. Buenos días, señor JC. Que tenga un excelente fin de semana. Dios le pague, Dios le pague. Un saludito con mucho cariño para mi amiguita Paulinita Basantes. Bendiciones infinitas, dice Doña Michita Aulestia. Vea, se encuentran los amigos y las amigas acá en Radio La Tacunga. Se envían el saludito cordial y escuchan su música favorita.

Amigo Alex Favara, queremos golosinas acá en Radio La Tacunga. ¿Qué nomás tiene por ahí? ¿Por dónde anda mi querido Alex Favara? Dios le pague siempre por su sintonía. Sambo Pilliza, ¿qué tal, amigo? Buenos días, don Cirilo Sangotuña, ¿cómo está? ¿No me va a pedir una cancioncita? Don Segundo León, ¿todo está bien entonces? No me ha pedido canción también. Teresita Ayala no me ha pedido canción, ¿ah? Pero bueno, ahí estamos tratando de complacerles a ustedes. Don Wilson tampoco me ha pedido canción, ¿ah? Solamente está pendiente que la Lore no ha podido dormir. Alguna preocupación debe tener.

El día de hoy, por el cumpleaños de Rosita Tapia, hemos hablado de la chicha de la santa, de la chicha de Jora. La chicha está estrechamente vinculada a la cosmovisión andina. Durante fiestas agrícolas y ceremonias tradicionales, se suele derramar una pequeña cantidad sobre la tierra como ofrenda a la Pachamama en agradecimiento por los frutos recibidos. Es decir, estamos diciéndole a la Pachamama: te devolvemos con todo nuestro cariño este sorbito de chicha. Gracias por estar aquí en Radio La Tacunga, la voz de un pueblo en marcha. Bueno, ¿cómo preparar la chicha de Jora? El proceso ancestral incluye lo siguiente: por favor, seleccionar maíz amarillo, dejarlo germinar para obtener la jora, secar los granos, molerlos, cocinar la mezcla durante varias horas, dejarla reposar y fermentar, servirla en recipientes tradicionales. Dependiendo de la región, la fermentación puede durar desde uno hasta varios días. La chicha de Jora es especialmente conocida en provincias andinas como Imbabura, Cotopaxi, Chimborazo, Tungurahua y Cañar, donde continúa formando parte de las fiestas comunitarias, mingas, matrimonios, celebraciones religiosas y populares. Para muchas comunidades andinas, el maíz simboliza vida, fertilidad, abundancia, prosperidad, continuidad de la comunidad. En el sentido simbólico, la chicha de Jora, pida la chicha de Jora cuando quiera quedarse embarazada, porque significa forma de fertilidad desde la Pachamama en naturaleza con el ser humano. Por ello, la chicha de Jora se considera una bebida sagrada y ceremonial, un vínculo entre las personas y la naturaleza y sus antepasados. Un antiguo dicho andino resume su importancia: donde hay maíz, hay vida; donde hay chicha, hay comunidad. Acuérdese siempre de este dicho, es muy importante, Donde hay maíz, hay vida; donde hay maíz, hay vida; donde hay chicha, hay comunidad, hay familiaridad, hay fertilidad, hay abundancia, hay productividad, hay prosperidad. Más que una bebida, la chicha de Jora es una expresión viva de la identidad de nuestro callejón interandino y la relación espiritual que los pueblos indígenas mantienen con la tierra y sus tradiciones. Esta también es parte de la historia de la Zarañusta, la reina del maíz. Y esta es una canción muy personal. A mí me encanta muchísimo porque describe la vida del artista. Esta canción a mí en lo personal me identifica mucho, porque esa es la vida del artista. No hemos llevado riquezas a la casa, créame, de verdad. No nos hemos llenado de dinero, nos hemos llenado de amigos que valen más que el tesoro. A veces, con el caldito de cebollas o el arroz con huevo, han llegado los más ricos manjares. Escuche la letra de esta canción, es muy hermosa. Para quienes son artistas también, eso es lo que vivimos en el escenario.

Vea, ya cuando es el último me piden canciones. Mariposita, por favor, creo que así se llama. Sí, señor. Es una de las canciones que nos hace reír. Pero le pongo el lunes. Ya no aprovecharon, vea, cuando había tiempo. Estuve poniendo cancioncitas de mi gasto. Como esta, vea. Don Cirilo Sango Tuña, buenas tardes, don Julito. La canción El Toro Barroso, por favor. 5600 me gusta, Dios le pague por esos abrazos. Dios le pague por ese cariñito. No nos hemos llevado ninguna riqueza a la casa. Es más, ni tenemos casa. Arrendadito nomás, vea.

0: Nos estamos quedando solos, viejas, solos como el día en que nos casamos.
1: Dame mi guitarra,
0: que quiero cantarte mi cierta posición de locutor.
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0: esa es la mayor riqueza, créanme, de verdad. Se puede dormir tranquilo, sin afectarle a nadie. Es más, orando por todos. Y sus sueños también son nuestros sueños. Sus metas también son nuestras metas, amigos. Dios le pague, doctor Molitas, a usted. El engranaje fundamental de nuestro programa, Primero lo Nuestro. A usted, doctora Mayrita Ramos de Argüello. A los nuevos doctores, doctor David Argüello Ramos. A la doctora Karinita Argüello Ramos, gracias por seguir con este legado. Acá en Primero lo Nuestro, confiando en nuestra posición de artista. Tratando de conseguir que nuestra música, nuestras costumbres sean de verdad y se lleva en el alma. Es verdad, nada se lleva, aquí todo se queda, solo se lleva lo vivido, lo compartido. ¡Sí, señor! María Paz, acá en Cotopaxi, Dios le pague, gracias por haber compartido con nosotros. Hasta mañana, Michita, Mayrita, Pauli, Wilson, Leslie Patricia, hasta mañana, Teresita Ayala, don Cirilo, Alicia, Alex Favara, Sambo Pilliza, Segundo León, Tania, hasta mañana, no, digo hasta el lunes. El lunes a las 10:30 nos volvemos a encontrar en el TikTok y a las 10 de la mañana en Radio La Tacunga AM. Me despido con esto junto a los Guayanay. Voy a ver quién me dice hasta mañana. Me quedo unos segunditos nomás para ver quién me dice hasta mañana. Hasta el lunes, Mayrita. Hasta el lunes, don Cirilo. Hasta el lunes, Leslie Patricia Villacrés. Hasta el lunes, mi querida Alicia. Nadie más. Bueno, con todo el cariño del mundo, que pasen un lindo fin de semana. Hasta el lunes, Julito César, hasta el lunes, Michita Olestia.

Hasta mañana, hasta el lunes, con el grupo Múlalo. Sí, señor. Hasta mañana, mi hermosa. Bueno, hasta más lueguito nomás.

0: Cada la mañana de este día saludemos a nuestra Santísima Virgen María, eso del Ángelus.
1: Recordemos el gran misterio del Hijo de Dios que se hizo hombre para salvarnos. El ángel del Señor anunció a María.
2: Y concibió por obra y gracia del Espíritu Santo.
0: Dios te salve María, llena eres de gracia, el Señor es contigo. Bendita eres entre todas las mujeres y bendito es el fruto de tu vientre Jesús.
2: Santa María, Madre de Dios, ruega por nosotros pecadores, ahora y en la hora de nuestra muerte. Amén.
3: He aquí la esclava del Señor.
2: Hágase en mí según tu palabra.
0: Dios te salve María, llena eres de gracia, el Señor es contigo. Bendita eres entre todas las mujeres y bendito es el fruto de tu vientre Jesús.
2: Santa María, Madre de Dios, ruega por nosotros pecadores, ahora y en la hora de nuestra muerte. Amén.
3: El Verbo de Dios se hizo carne
2: y habitó entre nosotros.
0: Dios te salve María, llena eres de gracia, el Señor es contigo. Bendita eres entre todas las mujeres y bendito es el fruto de tu vientre Jesús.
2: Santa María, Madre de Dios, ruega por nosotros pecadores, ahora y en la hora de nuestra muerte. Amén.
3: Ruega por nosotros, Santa Madre de Dios,
2: para que seamos dignos de alcanzar las promesas de nuestro Señor Jesucristo. Amén.
0: Oremos. Infunde, Señor, tu gracia en nuestras almas, a fin de que, habiendo conocido por la voz del ángel del misterio de la encarnación de tu divino Hijo, podamos, por los medios de tu pasión y de su cruz, alcanzar la gloria de la resurrección. Por Jesucristo nuestro Señor.
2: Amén.
0: Gloria al Padre, gloria al Hijo y gloria al Espíritu Santo.
2: Como era en el principio, ahora y siempre, por los siglos de los siglos. Amén.
1: Señor, hazme instrumento de tu paz. Donde hay odio, siempre yo ponga el amor. Donde hay injuria, que yo ponga el perdón. Donde hay duda, que yo ponga la fe. Donde hay desesperación, que yo ponga esperanza. Donde hay sombras, tinieblas, que yo ponga la luz. Donde hay tristeza, que yo ponga la alegría. Oh divino Maestro, concédeme que no busque ser consolado, sino consolar. Que no busque ser comprendido, sino comprender. Que no busque ser amado, sino amar. Porque dando es como se recibe. Perdonando es como tú me perdonas. Y muriendo en ti, nazco para la vida eterna. Amén.
4: En la voz de un pueblo en marcha, 12 horas con 4 minutos.
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8: Llegamos al último día laboral de esta semana. Sean bienvenidos y bienvenidas a la primera emisión de Ecuador en Contacto en este viernes 5 de junio de 2026. Desde los estudios centrales de la Secretaría Ejecutiva de CORAPE, estamos listos para presentarles la información que trascendió en las últimas horas. Karina Torres está en control del sonido y con ustedes en la locución Rolando Goiz García. Vamos con los titulares. Unidad Popular regresa a la contienda electoral tras el fallo favorable del Tribunal Contencioso Electoral. Se entregó proyecto de ley que busca dar visibilidad a personas con autismo. Concluimos la semana y en el espacio de entrevistas nos acompañará el asambleísta Blasco Luna.
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8: Iniciamos con este tema y les comentamos que cumpliendo con la sentencia de la Corte Constitucional este 4 de junio de 2026, el comandante de la Fuerza Aérea Ecuatoriana, Mauricio Salazar, cumplió con el acto de disculpas públicas a los familiares de los cuatro menores del caso Malvinas, reconociendo la responsabilidad del Estado. Y dijo, comparezco ante las familias de Josué, Ismael, Steven y Nehemías y ante la sociedad en conjunto para reconocer con vergüenza y dolor que el Estado es responsable de un horrendo suceso, la desaparición forzada y posterior muerte de los cuatro niños afrodescendientes, habitantes de un barrio popular del sur de Guayaquil, arrebatándoles su libertad, su infancia y su derecho a vivir dignamente, reconoció el comandante. Fue la presidenta del Tribunal Contencioso Electoral, Ivonne Coloma, que dejó sin efecto la cancelación de Unidad Popular tras aceptar un recurso presentado por la organización política. Decisión que existían causales para eliminarlos del padrón electoral.
9: Nos ha dado la razón jurídica, ha dado la ley. La cancelación de Unidad Popular no va más. Y es muy clara la sentencia. El CNE estaba fuera del tiempo establecido, fuera de la ley, eso feneció el 3 de abril y la jueza Coloma lo pone en la sentencia. Y segundo, también establece que Diana Tamaí nunca ha probado con ninguna metodología ni ninguna prueba la disminución supuesta de las afiliaciones.
8: Se trata de una sentencia de primera instancia, es decir, que puede ser apelada por el Consejo Nacional Electoral ante el Pleno del Contencioso Electoral. Atarihuana señala que esto es un revés político para los titulares del organismo electoral encabezados por Diana Atamaín.
9: El día 6, el sábado 6, si no hay apelación, quedaría efectivamente ejecutoriada. Nosotros obviamente vamos a seguir definiendo los nombres, los perfiles de mujeres y hombres en todo el país. Nos proponemos participar en al menos 200 cantones. Hemos avanzado conversaciones en cada territorio con distintas fuerzas políticas para hacer alianzas. El 18 de junio al 2 de julio serán las primarias y esa es la buena noticia. Hemos logrado parar, por lo menos en esta parte, el fraude electoral.
8: Con base a esta resolución, sostiene que el tiempo corre y deberán buscar los candidatos y las posibles alianzas en miras de los próximos comicios.
9: Hemos conversado con Pachacute en algunos territorios, con el Partido Socialista. Hemos conversado

0: tiempos. Ese análisis deberá desarrollarse dentro de las competencias constitucionales y legales del organismo, así como dentro de los plazos y procedimientos previstos en la normativa vigente. Seguimos con más temas y una propuesta legislativa busca fortalecer la protección de los derechos de las personas autistas en Ecuador. La asambleísta por Guayas, Ana Belén Yela, presentó el proyecto denominado Ley Paula, una iniciativa que plantea garantizar atención integral, educación inclusiva, acceso a servicios especializados y medidas de apoyo para las personas con autismo. Fernanda Vera nos tiene los detalles. Corape informa.
1: Y el país se integra. La asambleísta de la Revolución Ciudadana, Ana Belén Yela, presentó este jueves 4 de junio en la Oficina de Gestión Documental de la Asamblea Nacional el proyecto de ley orgánica para asegurar la universalidad de la atención, protección y aseguramiento de los derechos de las personas autistas, denominado Ley Paula. La legisladora explicó que la propuesta busca garantizar que las personas dentro del espectro autista puedan ejercer plenamente sus derechos en todas las etapas de su vida.
2: El autismo en este momento en el país, primero, está muy invisibilizado y segundo, se lo entiende solamente desde la escolaridad. Y nosotros lo que hemos querido es que, pasada la escolaridad, cuando las personas se salen del sistema educativo, si van a ir a la universidad, si tienen que insertarse al ámbito laboral y más adelante como adultos mayores, que todas sus necesidades específicas estén cubiertas y que no hayan barreras para ejercer sus derechos.
3: ¿Necesidades como cuáles?
2: Una persona que tiene autismo a veces necesita adaptabilidades en temas laborales. Por ejemplo, cosas elementales, como que les bajen las luces en el sitio donde trabaja o que no hayan ruidos que les vayan a causar inconvenientes. Que una empresa o un sector público en el que tú trabajas te pueda hacer esas adaptaciones específicas sin que esto signifique después una discriminación o algún problema en el ámbito laboral, esos tipos de derechos es lo que nosotros estamos buscando, se respeten con este proyecto de ley.
1: Yela señaló que el proyecto fue elaborado durante un año con la participación de especialistas y organizaciones de padres y madres de personas con autismo. Durante ese proceso, advirtió además sobre la falta de cifras oficiales que permitan dimensionar esta realidad en el país.
2: Lamentablemente no hay datos estadísticos claros en Ecuador. Nosotros, para presentar este proyecto de ley, hicimos pedidos de información al Ministerio de Salud, al MIES, al Ministerio de Educación, al INEC, a todas las instituciones públicas, y lamentablemente no hay datos claros ni datos específicos. Nos dieron el dato paraguas, ¿no?, de personas con discapacidad, pero no nos supieron dar datos específicos de considerada como una discapacidad psicosocial el autismo. No habían datos específicos, lamentablemente, lo mismo con el Ministerio de Trabajo, y los datos que sí habían no coincidían entre una institución y otra, que es parte de las razones por las que es tan difícil hacer una política pública y que haya una política pública que atienda una problemática que lamentablemente el Estado ecuatoriano tiene invisibilizada por falta de datos puntualmente.
1: Tras la presentación de la propuesta, el siguiente paso será que el Consejo de Administración Legislativa califique el proyecto para que inicie su trámite en la Asamblea Nacional. Reportó Fernanda Vera. 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
0: Y el país se integra. Gracias, Fernanda, por el aporte. Una vez más, la Organización de Familiares de las Personas Privadas de la Libertad llegaron hasta el Servicio Nacional de Atención Integral SNAI para denunciar presuntas violaciones y torturas al interior de los centros de rehabilitación social del país. Así lo dijo Tiffany, esposa de uno de los PPLs.
4: Dejar morir a personas por falta de alimento o atención sanitaria es una forma de tortura, por negligencia del Estado. Estar en prisión no significa perder el derecho a la salud ni a la vida.
0: Sostiene que son varios meses que esperan conocer qué pasa con quienes están pagando sus condenas, además que han sido trasladados y que no fueron notificados a qué centros de rehabilitación fueron llevados.
4: Donde toda la población penitenciaria está extremadamente delgada, están cadavéricos. No es que aquí les está haciendo dieta, no es que solamente a los presos políticos. Los están matando de hambre a toda la población penitenciaria.
0: Adicional, denuncian que las visitas se han prohibido, que la preocupación aumenta al saber que existen casos de tuberculosis en varios pabellones, lo precisa Adriana.
5: Porque aún existe la tortura, existe el maltrato, existe la desvinculación de los hijos, no existen las visitas para sus cónyuges, existe la falta de medicina, que la desnutrición aún vemos. Como es la cárcel del encuentro, penitenciaría que no tiene acceso a nada. Las personas como sacan a diario 6, 10 muertos.
0: A estos pedidos se suman de aquellos familiares que piden que se analice

0: en las sentencias para varios presos, algunos que son de la tercera edad y siguen sin una sentencia en firme.
1: Dijeron, supieron maquillar que los familiares estaban bien, pero nada es oculto. Ahora tenemos y sabemos por gente, o sea, han sacado gente del encuentro con supuesta tuberculosis, el chico que salió fallecido con supuesta tuberculosis, cuando existe una documentación donde hay una autopsia por determinar si hubiera sido que en verdad fue por tuberculosis, yo lo asiento por tuberculosis, pero no, dice por determinar.
0: Plantón que se dio en los bajos del SNAI en Quito, en donde, como medida de presión, cerraron la calle a la altura de la Orellana y 9 de octubre por varios minutos. No descartaron permanecer en el sitio o regresar para continuar con acciones similares. Continuamos, les comentamos que el presidente de la República, Daniel Noboa, presentó el programa de las jóvenes del Nuevo Ecuador 2026, que entregará 3.276 ayudas económicas a estudiantes de institutos, tecnologías y universidades. Las postulaciones estarán abiertas del 4 al 28 de junio de 2026.
2: Estoy convencido de que la educación es una de las luchas más importantes que tiene el país, porque son ustedes, los jóvenes, con su talento, su rebeldía y sus ganas de salir adelante, quienes están construyendo el Ecuador por el que trabajamos todos los días. Por eso hoy estamos aquí una vez más junto a ustedes. Impulsamos 3.276 nuevas becas para carreras técnicas y tecnológicas donde existe demanda laboral en el país. No estamos formando jóvenes para que regresen a casa con un título bajo el brazo, sino que estamos generando oportunidades reales con las mejoras que hemos hecho en la economía, y también cada uno de ustedes, para que esas oportunidades puedan ser aprovechadas.
0: El programa está dirigido a jóvenes entre 18 y 29 años que cursen estudios superiores en nuestro país. Los beneficiarios pueden pertenecer a institutos técnicos y tecnológicos, universidades públicas, únicas. Y con esta información vamos a la primera pausa publicitaria. Les invitamos a permanecer en la sintonía de los medios comunitarios del país.
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0: Estamos de regreso. El pedido de juicio político contra la ex ministra Inés Manzano se encuentra en manos de la Comisión de Fiscalización, que deberá decidir si el proceso avanza o es archivado. La solicitud está relacionada con presuntos incumplimientos de funciones en los contratos de generación eléctrica suscritos con empresa Progen. Sobre este tema, Elba Luzardo conversó con el asambleísta Blasco Luna, uno de los impulsores de la interpelación. Escuchemos.
15: ¿Cómo van, amigos y amigas? Gracias por acompañarnos a través de la entrevista del día por los medios comunitarios de Corape. En la Asamblea Nacional se tramita una solicitud de juicio político contra la exministra de Energía y Ambiente, Inés Manzano, impulsada por los asambleístas Blasco Luna y Lenín Barreto. La acusación son presuntos incumplimientos de funciones en el manejo de los contratos de generación eléctrica con la empresa Progen para los proyectos de Salitral y Quevedo. Conversaremos en este momento con el asambleísta de Revolución Ciudadana, Blasco Luna, precisamente para conocer los argumentos con los que sustenta

0: en este proceso y el estado actual del trámite legislativo. Lo saludamos de inmediato. Asambleísta, gracias por estar junto a nosotros. Bienvenido, buen día.
1: ¿Cómo está? Muy buenos días. Agradecerle por la invitación y, por supuesto, con la predisposición de poder informar a la ciudadanía de las acciones que venimos cumpliendo de la mano con Lenín Barreto en este pedido de juicio político que hoy se encuentra en la Comisión de Fiscalización a la espera de que sesione y que permita avanzar y continuar con este proceso.
0: Gracias, asambleísta. Ya este proceso se encuentra actualmente en la Comisión de Fiscalización a espera de conocer cuál es el siguiente paso y que nos cuente un poco para la audiencia cuáles son los hechos concretos que al criterio de ustedes configuran el incumplimiento de funciones de la exministra Inés Manzano.
1: Inés Manzano tiene una responsabilidad directa, teniendo en cuenta que el contrato con Progen tiene vicios de irregularidad que vienen acarreando emergencia del sistema energético y que Roberto Luque fue inclusive a visitar unas oficinas que fabricaba los generadores. Hoy sabemos que nada de eso es cierto. Y claro, ellos llevaron adelante un proceso de contratación que sistemáticamente se fueron realizando desembolsos. El contrato señalaba claramente las cláusulas cuando se tenía que entregar los generadores. Yo tengo en mis manos los documentos en donde señalan los tiempos en los que debían instalar los generadores. Nada de eso ocurrió. ¿Por qué? Porque hoy sabemos, inclusive por nada y por el proceso que se está llevando adelante en la justicia ordinaria, que evitaron llevar adelante un proceso efectivo de control. Con todo este preámbulo y este precedente, la ministra Manzano llevó adelante el pago de desembolsos en el año 2025, en el mes de enero, febrero y marzo, por un monto aproximado de 36 a 40 millones de dólares, sin haber tenido absolutamente nada de generación, sin que hayan cumplido los plazos, sin que haya existido documentos que justifique los desembolsos a sabiendas de que no se encontraban todavía los motores acá en Ecuador o instalados. Hoy sabemos que todo eso fue prácticamente parte de esta trama, pues lo que entregaron es chatarra. Haber realizado desembolsos, conociendo de que la empresa Progen no fabricaba los motores, de que no trajo los motores, de que no cumplió con los plazos, se configura el incumplimiento de funciones, pues ella no precauteló los recursos estatales y con todo este precedente de irregularidades, procedió con el pago. Por ello, el planteamiento del juicio político.
0: Asambleísta, usted ha mencionado varios elementos y precisamente consultarle sobre ellos. Usted ha hablado de que presuntamente la ministra Manzano tiene una responsabilidad directa en este caso. ¿Quiénes más también a su criterio tendrían esta responsabilidad directa?
1: Mire, hay varios responsables, empezando, lo decía, por Roberto Luque. Y quiero yo presentar un documento que fue remitido por la empresa RPG, que son los fabricantes de estos motores que ofertó Progen. En este documento, ya transcrito al español, señala claramente que RPG es el único distribuidor autorizado de motores de puestos y servicios EMD. Los motores, ¿no es cierto?, prácticamente no podían ser comercializados por Progen. Dice, me dirijo a usted en representación de RPG, el único distribuidor autorizado de motores de puestos y servicios de EMD en Ecuador para aplicaciones marinas e industriales. Y este oficio fue remitido y ya conocían el 25 de junio del 2024. O sea, Luque ya conoció de esta alerta, porque Luque deja el ministerio el 2 de julio y ayer salió muy suelto de hueso a decir de que Progen es una empresa corruptora y que él nada tiene que ver. Estos oficios, estos documentos, le desmienten a usted, Roberto Luque. Y no contentos con eso, Lenín Barreto hace un pedido de información el 5 de junio de 2024 y responde, perdón, hace el pedido en el mes de diciembre de 2024 solicitando la información si es que ellos conocían y envía Byron Orozco, porque les llegó a Antonio González, a Rafael Quinteros, David Aymani, este documento en el que con fecha 5 de julio, arregló seguido, la empresa RPG le dice, ojo, y esto es muy importante, le dice ya a el señor Barberán, Manuel Barberán, Byron Orozco y Fabián Calero, les dice, y cito, que en Ecuador, ¿no es cierto?,

0: Los motores AMD son los únicos representantes, sí, AMD. De los motores AMD, la firma RPG son los únicos que pueden comercializar, que alertan que Progen no está relacionado, respaldado o autorizado por AMD para actuar como distribuidor de sus productos a su nombre. Lo dice claramente y señala entre los varios ítems: los motores AMD del modelo 645 no están en producción a la fecha, dado que los mismos dejaron de ser fabricados para generación eléctrica en el año 2015. ¡Por Dios! Y los términos de referencia y contractuales decían que eran motores nuevos. Ellos en julio ya conocieron que no cumplía con lo que ofrecieron y debieron haber parado la contratación con estos documentos. Estos documentos, la fiscalía debería ya haber procesado a Orozco, debería haber procesado a Calero, a Roberto Luque y luego a Inés Manzano, a González, y no han hecho absolutamente nada, con pruebas. Yo no vengo a hacer sensacionalismo, con prueba en mano. Y todos ellos tienen responsabilidad directa, porque conociendo que Progen no era fabricante, que Progen no estaba autorizado para comercializar los motores AMD, que aparte de eso funcionan con diésel y no funcionan con el otro producto que ellos decían que tranquilamente podía funcionar con el otro derivado del petróleo, entonces había mentira tras mentira. Por Dios, ellos conocían, ellos estuvieron al tanto, ellos debieron haber parado de inmediato la contratación, ellos debieron haber ido a hacer verificación, ellos debieron haber llegado a destapar los motores y decir qué es lo que nos están vendiendo, y se contentaron con un documento forjado de Progen diciendo de que los motores son de fabricación de ellos. Ni siquiera googlearon para enterarse que Progen nunca ha fabricado, que lo único que ha hecho es remanufacturar motores ya que han cumplido miles, cientos, miles de horas de servicio y que no eran motores nuevos, y aún así dieron los contratos que perjudica al Estado de manera directa en alrededor de 150 millones de dólares y de manera indirecta por el lucro cesante en 7.800 millones de dólares, y que hoy no tenemos ni un solo megavatio de generación porque está podrido, está todo contaminado. Y hace unos días escuché al nuevo ministro decir de que están tratando ya de ponerle a funcionar esos motores chatarra. Este ministro también creo que quiere que le sigamos el juicio político a él de manera inmediata, pues querés poner a funcionar basura chatarra que no sirve para nada. Terminarían recibiendo chatarra y basura. Este gobierno está plagado de corrupción, por Dios. Eso es el fundamento para llevar el juicio político a Inés Manzano, que es el hilo conductor y es el inicio del ovillo de la corrupción, porque todos tienen que caer, por Dios, por lo menos políticamente.
1: Usted nos ha compartido algunos documentos a través de la pantalla, los ha mostrado, y usted señalaba que con esta documentación Fiscalía pues tendría que procesar algunos nombres que usted mencionó. Le consulto, ¿ustedes tienen conocimiento si quizás Fiscalía tiene en sus manos estos documentos? Y también hay otra pregunta, añado, a más de los documentos, algunos que acaba de mostrar en pantalla, ¿qué otra documentación, qué otro tal vez documentación respalda precisamente esta afirmación de responsabilidad con la que ustedes van a llevar este juicio?
0: Mire, los documentos son de dominio público porque a través de portales de información se ha dado a conocer lo relacionado a la señora Inés Manzano, por ejemplo, que en el mes de diciembre de 2024 salió a decir muy suelta de huesos que no sabía dónde se encontraban parte de los motores que ya deberían estar instalados, y aún así hizo pagos. O sea, ahí también hay documentos que respaldan este pedido de juicio político. El informe de Contraloría, que inició también y que señala que hay responsabilidades, pues no cumplieron con todos los procesos de verificación y de seguimiento. Y estos documentos que les estoy presentando, que son dirigidos a Manuel Barberán, Byron Orozco, Fabián Calero, ¿sí?, y ellos a su vez también dieron a conocer a quienes se encontraban al frente de los ministerios, y que no estén citados y no estén con prisión preventiva a varios de ellos. Entonces, la Fiscalía ni siquiera ha colgado la información, por lo menos hasta el día de ayer, del proceso que ya es ya de acceso público, debería ser de acceso público, no está colgado en la página de la Fiscalía. ¿Qué pasa? ¿Qué ocultan? ¿Por qué para unos procesos sí y para otros no? Entonces, hay muchas dudas, y eso es lo que nos llama la atención, y eso es lo que exigimos, que quien preside la Comisión de Fiscalización, el señor Álvarez, no trate de buscar excusa con los asambleístas que hacen mayoría de ADN, a quienes hay que preguntarles si van a encubrir este acto de corrupción y quieran mandarlo al archivo, porque ya tenemos esa lista de que están buscando la manera para convocar virtualmente el día viernes o el día sábado a sesión, y si es posible a una hora que nadie pueda estar atento, para votar y mandar a archivar este proceso de juicio político, cuando no debe pasar eso, sino deben ellos, porque todo cumple, ya pasó técnicas legislativas, ya pasó la UTL, la Unidad de Técnicas Legislativas, ya pasó el Consejo de Administración Legislativa. Lo único que tiene que hacer la comisión es, con los documentos, pedir que se aboque ya a conocimiento e iniciar el proceso de enjuiciamiento político, porque aún no entramos en el análisis de las pruebas de cargo y de descargo, ni la notificación a los implicados. A nosotros como proponentes nos han notificado y estamos a la espera de la convocatoria, pero tenemos la alerta extraoficial de que están desesperados y que van a buscar la manera de archivar este juicio político. A estar atentos, ciudadanos, ¿quiénes son los asambleístas de ADN de la comisión que van a prestarse para tremenda sinvergüencería? Pero ya no nos sorprende, porque hasta hoy han demostrado que son capaces de todo por encubrir a sus panas y por encubrir la corrupción.
1: Asambleísta, y este es el segundo intento de la bancada Revolución Ciudadana, precisamente de un juicio político a la exministra Inés Manzano. Recordemos que el otro fue archivado, si no me equivoco, en 2025, porque no se alcanzó las firmas suficientes. Poniéndonos en un escenario de que tal vez este juicio político pues no prospere más allá de la comisión de fiscalización, ¿cuál es quizás esa otra alternativa que ustedes se plantearían?
0: Vamos nuevamente a presentar, a insistir, porque deberán mostrar alguna excusa pues, para querer archivar. ¿Qué querrán decir? ¿Que ha faltado poner una coma con negrita o han mandado a doble espacio las líneas de la argumentación? O sea, ¿son capaces de salir con eso? Usted lo ha dicho, el anterior pedido de juicio político, que también fui parte, presentó el asambleísta González, el asambleísta Lenín Barreto y mi persona, argumentaron de que no se contaba con las firmas debidamente validadas o el número de firmas. ¿Ya? ¿Para qué? Para evitar esta fiscalización. Ahora hemos presentado 44 firmas de respaldo, se necesitan 38. Todo el cuerpo de sustento y argumento está debidamente presentado y foliado, alrededor de 400 hojas. No hay excusa, se inventan. Cualquier regulellada o sinvergüencería, habrá que encararles pues, a los que votan para el archivo, y nosotros de manera inmediata presentaremos nuevamente el pedido del juicio político con más firmas de respaldo, porque hay pronunciamientos ya de legisladores de Pachacuti, por ejemplo, de los tres legisladores que exigen que se cumpla y se lleve adelante este proceso de enjuiciamiento político. Entonces buscaremos más respaldos de firmas y no les daremos cabida a que quieran obstaculizar un proceso de fiscalización que hoy demanda la ciudadanía en general.
1: Si nos recuerda, por favor, ¿cuál es el plazo en donde ya la Comisión de Fiscalización tendría que dar una respuesta? ¿Se podría extender este plazo o cuál ya es una fecha definitiva en donde se podría saber si en sí el juicio político avanza en la Comisión?
0: El plazo, según lo que estipula el 81, el artículo 81 de la Ley Orgánica de la Función Legislativa, es tácito. 5 días. Nos notificaron el día miércoles. Miércoles, jueves, viernes, sábado, hasta el domingo máximo debería ya sesionar la comisión y empezar el trámite para el juicio político. Entonces hay que estar alerta. Han de querer hacer sábado noche o domingo en la noche para que no trascienda. Por eso ustedes, les pido de favor medios de comunicación, les informaremos, les compartiremos la convocatoria para que puedan conectarse y hacer una transmisión del proceso en vivo, y que vean quiénes son los asambleístas que no terminen dando el voto para avanzar en este proceso de enjuiciamiento político. Antes eran 7 de cada 10 ecuatorianos que exigían el juicio político. Hoy creería yo que son 9 de cada 10 ecuatorianos que exigen el juicio político. Entonces, a estar muy atentos.
1: Gracias por acompañarnos durante estos minutos. Que tenga un excelente resto del día.
0: A ustedes, gracias. Buenos días.
1: Gracias, hasta luego. Y a ustedes, amigos y amigas, por estar pendientes de esta entrevista a través de Corape. Un abrazo.
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0: Hemos regresado y en la parte final de su noticiero Ecuador en Contacto, con el cual estamos concluyendo la semana laboral. Recordarles que la información que les hemos presentado la encuentran en las redes sociales de Corape y la noticia ampliada en Corape Digital TV. Con esto les decimos hasta el lunes, un buen fin de semana.
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1: San Lucas puede llamarse válidamente el Evangelio de la Misión, aunque los cuatro escritores del Evangelio, cada uno a su manera, retratan la misión de Jesús y de la Iglesia. Lucas proporciona la mayor cantidad de detalles, tanto en su Evangelio como en los Hechos de los Apóstoles, donde se encuentran numerosos relatos de la Iglesia primitiva en misión. Señala que en el ministerio público de Jesús elige 72 seguidores y los envía a la misión. Debemos concluir que la misión es para todos los discípulos de Jesús, todos los cristianos bautizados, no solo los 12 apóstoles especiales.
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0: La voz de un pueblo en 11 horas, un minuto.
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0: En Radio La Tacunga, 14 horas, con un minuto.
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0: Radio La Tacunga, 14 horas con 31 minutos.
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0: En Radio La Tacunga, 15 horas, con 2 minutos.
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2: El Evangelio según San Marcos, capítulo 12, 35-37. Jesús hace una pregunta sobre el Mesías. El Mesías no es solo de la descendencia de David, también es el Hijo de Dios. Algo que realmente desconcierta a los escribas, los fariseos, los doctores de la ley. Jesús nos viene a revelar que Él es el Mesías, el enviado de Dios. 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Pero también nosotros somos hijos de Dios. También nosotros estamos llamados a comprometernos con el Dios de la vida. También debemos sentirnos enviados como lo es Jesús. Y ese envío empieza en el momento del bautismo. Somos llamados a ser testigos de un Jesús vivo y resucitado. Que Dios bendiga a todos ustedes en este día. En el nombre del Padre, y del Hijo, y del Espíritu Santo. Amén.
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0: En Radio La Tacunga, 15 horas con 31 minutos.
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1: Otras personas marginadas también son importantes para San Lucas. Destaca el papel de los samaritanos y parece utilizarlos como punto de partida para la misión gentil. Una mujer lisiada es sanada por Jesús en sábado y Zaqueo, el detestable recaudador de impuestos, es escogido por Jesús por una visita especial. En San Lucas, la salvación alcanza a personas con las que nadie querría relacionarse. La sanación y el exorcismo también se incluyen en la salvación en Lucas, más que cualquier otro evangelista. San Lucas enfatiza el ministerio sanador de Jesús, relacionándolo con la predicación del reino de Dios.
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0: En Radio La Tacunga, 16 horas, con 3 minutos.
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0: En Radio La Tacunga, 16 horas con 29 minutos. 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
5: Buenas tardes, queridos amigos y amigas de Radio La Tacunga. Estamos aquí nuevamente con nuestra tacita de café, listos para informarnos junto a usted. Esperamos su reporte a través del 098-491-3402. Es momento de informar, de saludar a nuestro control master Patricio Aldana, a nuestra compañera Silvia Vega, a quien le damos la bienvenida en este día 5 de junio.
6: Muy buenas tardes, Julio César, y a todos quienes se encuentran ya enganchados en nuestro programa, listos para llevarles lo mejor en información. Actualidad al instante, el día de hoy tenemos mucho que compartir con toda la audiencia. Agradecida como siempre de haber podido compartir junto a ustedes.
5: Bueno, el día de hoy, 5 de junio, ¿sabe qué se celebra? Como muchos a lo mejor no sabemos, pero ¿qué se celebra este 5 de junio? Realmente le dejo de tarea para la próxima presentación que tendremos luego de los temas más importantes de esta tarde, en donde el 5 de junio va a ser, vaya rapidito, vaya a la inteligencia artificial, vaya al Google y vamos a darle un homenaje especial a nuestro planeta Tierra.
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6: Servicio de Renta Interna refuerza control digital sobre productos y servicios. El Servicio de Rentas Internas ampliará sus mecanismos de identificación, marcación, autenticación, rastreo y trazabilidad física. La reforma consta en el Decreto Ejecutivo 398, emitido el 3 de junio de 2026, que modifica el reglamento para la aplicación de la Ley de Régimen Tributario Interno. La medida incorpora componentes físicos y digitales de seguridad para ciertos bienes y servicios con el objetivo de fortalecer el control tributario, reducir la evasión, contrabando e informalidad.
5: Claves del SRI podrían definir herramientas tecnológicas para rastrear operaciones, sectores productivos. Esperan que las reglas sean claras, progresivas y técnicamente aplicables.
6: Función de ministerios genera incertidumbre entre más de 19.000 funcionarios.
5: La nueva reorganización del Ejecutivo contempla la fusión de ministerios, entidades públicas como parte de una reducción de la estructura estatal. Según reportes de Actualidad, más de 19.000 funcionarios trabajan en las instituciones que serían fusionadas, lo que genera incertidumbre por posibles desvinculaciones. En el 2025, el gobierno ya redujo ministerios de 20 a 14 y anunció la salida de alrededor de 5.000 servidores públicos.
6: Disputa comercial con Colombia abre debate por 201 millones cobrados por tasa aduanera.
5: Aunque Ecuador eliminó desde el 1 de junio la tasa aduanera aplicada a importaciones colombianas, el conflicto no termina. La comunidad andina, mediante la resolución 2582, declaró que la tasa ecuatoriana funcionaba como un gravamen incompatible con el comercio exterior andino libre. Expertos sostienen que esa decisión podría abrir la puerta a reclamos de importaciones por los valores pagados durante los meses en que estuvo vigente la medida, calculados en alrededor de 201 millones más posibles intereses.
6: En otro orden de la información, proyecto de ley

0: y mafias avanza en debate legislativo. El proyecto de ley antimafias plantea reformas al COIB, a la Ley de Extinción de Dominio y al Código Orgánico de la Función Judicial. La propuesta busca sancionar no solo a cabecillas u organizaciones criminales, sino también a redes de apoyo como financistas, reclutadores, testaferros y facilitadores logísticos. El texto contiene 14 reformas específicas, según reportes legislativos y de prensa nacional.
1: Asamblea analiza reformas sobre seguridad, justicia, control penitenciario. En paralelo al debate antimafias, la Asamblea Nacional mantiene en agenda reformas relacionadas con seguridad pública, uso indebido de uniformes, control judicial y telecomunicaciones no autorizadas en cárceles. Estos temas buscan responder al uso de símbolos institucionales por redes delictivas y al funcionamiento de estructuras criminales desde centros de privación de libertad.
0: La jornada nacional ha estado marcada por reformas de control, control tributario digital, control de aparato estatal, control aduanero, entre otros. Nosotros estaremos actualizando la información minuto tras minuto.
1: Bueno, vamos a ver qué se celebra el día de hoy, 5 de junio.
0: ¿Qué se celebra?
1: Precisamente hoy el doctor Reynoso nos estará hablando, Silvia, de un tema muy importante. El agua se acaba. Y esto tiene que ver muchísimo con esta fecha tan importante el día de hoy, Día Mundial del Medio Ambiente. Quizás muchos se han olvidado y sabemos que el medio ambiente es lo más importante. Este día fue establecido por la Organización de las Naciones Unidas en el año de 1972. Su objetivo es promover la conciencia y la acción para proteger el medio ambiente, los ecosistemas y los recursos naturales del planeta.
0: Interesante. Bien. Continuamos con los titulares. Ecuador se destaca en la producción e investigación de chocho, resaltan expertos en el 7º Congreso Internacional de Lupino. Abogado explica alcances y límites de la justicia indígena en Ecuador.
1: Chukchilán busca la innovación con el chocho bajo en alcaloide.
0: Cotopaxi articula plan de acción ante el fenómeno del Niño.
1: Custodia arrió las calles de Pujilí el Santísimo en la solemne procesión de Corpus Christi 2026.
0: Alaque se prepara para vivir con fe y tradición la festividad en honor a San Antonio de Padua.
1: El día de hoy tendremos el comentario del doctor Luis Reynoso Garzón, titulado Nos quedamos sin agua.
0: También en Radio La Tacunga dialogamos con el asambleísta por Cotopaxi Marco Olmedo sobre el proyecto de ley antimafias.
1: Vamos con el desarrollo de la información a través de Radio La Tacunga.
0: Ecuador se destaca en la producción e investigación del chocho, resaltan expertos en el 7º Congreso Internacional de Lupino.
1: El 7º Congreso Internacional de Lupino, o chocho, se desarrolla en Ecuador y reúne a más de un centenar de investigadores y especialistas de distintos países como parte de la agenda. Los participantes realizaron una visita de campo a la parroquia de Chukchilán en el cantón Sichos, parroquia que realmente permite, donde se conocieron de cerca este proceso de producción de esta importante leguminosa andina.
0: Durante el recorrido, más de 100 investigadores observaron las prácticas de cultivo, manejo y aprovechamiento del chocho, destacando los avances que Ecuador ha logrado en la investigación, producción y diversificación del uso de este alimento. Los expertos coincidieron en que el país registra importantes progresos en los estudios de esta leguminosa.
2: Nos encontramos en el 7º Congreso de Chocho o Lupino desarrollado aquí en la parroquia Chukchilán, donde más de 100 investigadores visitan esta parroquia para conocer los procesos de producción y postproducción. Dialogamos con quienes visitan, pero también con los organizadores. Gisela Wilcamaigua de la Fundación Maquita señaló que en este congreso se busca posicionar

0: momento y por los descubrimientos que se han hecho alrededor de la nutrición infantil, cómo sacar a los niños de desnutrición infantil a base de una dieta con lupino o con chocho. Y así también como un regulador del suelo ante presencia de plagas por ser alcaloide, por tener el amargo, ha logrado ser un cultivo que ha controlado las plagas.
1: Karina Marín, directora de la carrera de agronomía de la Universidad Técnica de Cotopaxi, también fue partícipe de este evento y destacó que estos espacios ayudan a fortalecer los procesos de educación para los estudiantes.
2: Nuestros estudiantes puedan fortalecer su perfil profesional, puedan involucrarse con la realidad en el campo y dar soluciones reales a los problemas que tiene nuestro sector agropecuario.
1: Frank Terrazas es investigador del vecino país de Bolivia. Él llegó a este evento y destacó que Ecuador tiene un avance importante en la producción de chocho.
3: En el Ecuador como país ha habido un gran avance. Los diferentes trabajos que se han desarrollado y han sido impulsadas por instituciones como el INIAPI y otras han logrado que en el Ecuador el chocho sea un alimento importante, lo cual está muy poco desarrollado, por ejemplo, en Bolivia, menos desarrollado también que acá en el Perú, ¿no? Creo que el Ecuador es un muy buen ejemplo de lo que se tiene que hacer en el chocho en los diferentes países. Entonces, espero hacer una captura tecnológica acá, llevarme muchos aprendizajes a mi país para poder también de igual manera impulsar el desarrollo de este cultivo.
1: Fernando Geu Flores viene de la Universidad de Copenhague. Él destacó la investigación que se lleva adelante dentro del proceso de chocho y nos dio a conocer alguno de ellos.
4: Especie de lupino que tiene acá el chocho, se llama Lupinus mutabilis. En Europa tenemos otras especies similares, no es la misma, son otras. Lupino blanco, lupino azul, lupino amarillo, y acá, bueno, en comparación por ejemplo a Perú y a Bolivia, están mucho más avanzados en tener toda la cadena, ¿no? desde el campo hasta el producto final. Bueno, que el alcaloide no solo lo extraen acá, sino tratan de utilizarlo también de diferentes maneras. Hay unos estudios muy buenos de la Universidad de San Francisco de Quito, en el que no solo extraen para que sea dulce el producto, sino que también utilizan el alcaloide de diferentes maneras.
1: Diego Rodríguez, representante del INIAP, por su parte, señaló que la producción del chocho y la conservación de sus semillas ancestrales es indispensable.
5: Ha sido muy interesante porque hemos tenido visita de investigadores de al menos 12 países, tanto de Europa como acá de América y de Australia, y hemos visto todos los avances que ellos han realizado en estas diferentes especies, y nosotros como Ecuador también hemos tenido algunos avances en el tema de investigación, y eso es precisamente lo que pudimos compartir en estos eventos. Ecuador es el país que más consume chocho en el mundo y precisamente por eso es reconocido. Igualmente la producción acá en el país está incrementando porque el chocho está tomando un gran interés. Hay diversas empresas que están desarrollando productos de base de chocho que están comercializando a nivel interno y también fuera del país. Como INIAP estamos trabajando precisamente sí, en una variedad que se pueda consumir directo. El chocho tiene unas toxinas que se llaman alcaloides en el grano, que necesita un proceso de eliminación de esas toxinas. Y esto implica una gran cantidad de agua. Y hay sectores, por ejemplo, en donde el agua no es abundante, por lo que es necesario buscar alternativas, precisamente generando materiales que puedan ser consumidos directamente. Entonces, estos materiales, estas nuevas variedades, podrán ser consumidas directamente.
1: Blanca Traves es presidenta del gobierno parroquial de Chuchilán, quien estuvo también al frente de esta organización, y destacó que la parroquia se dedica en su mayoría a la producción de chocho, convirtiéndose en una de las alternativas económicas para los habitantes. Así también dio a conocer que de los 4 sectores, 3 tienen en su mayoría el cultivo de esta leguminosa.
6: Hemos coordinado con la Fundación Maquita, con INIAP y acá con Planta Procesadora de Chochos para hacer un buen recibimiento. Están 3 zonas. En la parroquia hay 4 zonas. De 4 zonas están 3 zonas cultivando plenamente chochos. Un estimado de unas 4.000 personas. Para servirle por ahí un poco, se cultiva también maíz, papa, la cebada, las habas, pero generalizado económicamente es los chochos.
1: Después de este congreso se espera

0: a llegar a conclusiones de investigaciones sobre los beneficios del chocho tanto para la alimentación como para los suelos durante el proceso de producción. Para la Red Informativa Corape y Radio La Tacunga, Paulina Balseca.
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2: En Radio La Tacunga, las 17 horas con 18 minutos.
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11: Diecisiete horas ya con 17 minutos. Continuamos con la información en Radio La Tacunga. Abogado explica alcances y límites de la justicia indígena en Ecuador. En Radio La Tacunga, el abogado Nicolás Copara analizó la aplicación de la justicia indígena en Ecuador. El experto explicó su respaldo constitucional, sus diferencias con la justicia ordinaria y los límites que deben respetarse.
12: También abordó cómo actúan las comunidades después de una sanción y qué mecanismos usan para evitar nuevos conflictos. Según el jurista, este sistema responde a los usos, costumbres y formas de organización de cada comunidad. Sobre justicia indígena, nos reporta Silvia Vega.
11: Hoy en Radio La Tacunga dialogaremos con el abogado Nicolás Copara, profesional con experiencia en el análisis y aplicación de la justicia indígena en el Ecuador. Durante la entrevista abordaremos el marco constitucional y legal de la jurisdicción, sus alcances, límites, desafíos y su relación con la justicia ordinaria. Tomando como referencia casos recientes registrados en la provincia de Cotopaxi. Doctor, muchísimas gracias por aceptar nuestra entrevista.
13: Un saludo cordial.
11: Para comenzar, ¿qué es la justicia indígena y cuál es su sustento jurídico dentro de la Constitución ecuatoriana?
13: A ver, el artículo 171 de nuestra Constitución del Ecuador establece los cuáles son los usos, las costumbres de nuestros pueblos y nacionalidades para que para ejercer el legítimo derecho de administrar justicia. Sin embargo, la justicia indígena no es solamente un ente o un solo procedimiento único. Si bien es cierto, en el Estado ecuatoriano tenemos bastantes pueblos y nacionalidades, reconocidos oficialmente 14 nacionalidades, 18 pueblos indígenas, de los cuales todos y cada uno de esos pueblos, incluso cada comuna, comunidad, pueblo, nacionalidad, tiene una manera diferente de ejercer su propia administración de justicia. El fin que busca cada justicia indígena, indispensablemente del pueblo que sea, es solucionar un conflicto, como se conoce en lengua madre, el yaquino, un problema. Eso se busca solucionar.
11: ¿Qué parámetros diferencian la justicia indígena de la justicia ordinaria?
13: A ver, la justicia indígena en su principio lo único que busca es la solución, el yaqui en el núcleo, ¿no? Porque nosotros entendemos que la justicia indígena solamente los pueden ejercer las comunas, comunidades, pueblos y nacionalidades indígenas que están registrados efectivamente en cada territorio, en nuestro caso en el Ecuador. Ahora, la ponderación frente a lo que nos solicita la justicia ordinaria es algo más normativo, más individualizado. La justicia indígena netamente es porque tú agredes a una colectividad, a un núcleo familiar como tal, ¿no? Ese es el principio fundamental, agredes, ¿no? Y se contrapone, ¿no? Como decía, ¿no?, un especialista en Derecho Constitucional y Justicia Indígena, el doctor Orgesa, decía, ¿no?, cuando hay una desgracia dentro de esa colectividad, ¿no? Y si es que ponemos esa, y si es que buscamos el tema del análisis de esa desgracia, lo que vamos al final es buscar una solución. La justicia ordinaria, en cambio, es el tema del delito individual, buscar una sanción, un culpable. Sin embargo, quien es el culpable es una sola persona. En cambio, acá, en la justicia indígena, no solamente hay un culpable, hay el culpable, el entorno del culpable y también la persona que fue agredida, en este caso, o sea, agredida, y su entorno también, su núcleo familiar, su colectividad.
11: ¿Qué requisitos debe cumplirse para que una comunidad pueda ejercer legítimamente la justicia indígena?
13: Solo pueden ejercer la justicia indígena las comunidades que estén fortalecidas en sus usos, costumbres y tradiciones de ejercer justicia indígena, y que por a partir de todo el tiempo que ha transcurrido, ellos sí lo sigan realizando el tema de la justicia indígena. Mucho se confunde el tema de la justicia indígena con el tema del linchamiento o la justicia propia como tal. Sin embargo, la justicia indígena es algo muy propio de las comunas, comunidades, pueblos, nacionalidades indígenas. Ahora, ¿cómo yo actúo en esa, cómo yo puedo legitimizar mi tema de aplicación de justicia indígena? Ya en el tema, si es que quiero, digamos, que enfrentarme a la justicia ordinaria, o ya vienen, digamos, que denuncias en contra de los dirigentes o los miembros que realizaron la justicia indígena, si es que viene ese tipo de acusaciones, de, digamos, que de sanciones, o buscan sanciones para los dirigentes que aplican la justicia indígena, sí es un poquito complejo. ¿Por qué? Porque ahí nosotros, como comunas, como comunidades, tenemos que tener varios documentos para defendernos. Y ahora, eso es el tema de que el Estado ecuatoriano y la justicia ordinaria no lo entienden. Ellos básicamente entienden lo que está escrito es lo que funciona. Sin embargo, en la justicia indígena tiene que ver muy arraigado al tema de la colectividad y el tema de comunidad como tal, de un territorio y de sus miembros, y del tema de que uno también se autoidentifique con esa colectividad.
11: ¿Hasta dónde llega la competencia de las autoridades indígenas y cuáles son los límites que establece la Constitución?
13: De acuerdo a lo que dice la Constitución, absolutamente claro, dice que tiene su competencia y su jurisdicción. Hablamos competencia de cuáles son las atribuciones que los dirigentes pueden realizar, y la jurisdicción básicamente es el campo territorial donde ellos se manifiestan. Tenemos que mencionar que sí, efectivamente sí, Se toma la jurisdicción como un cuerpo cierto, pero la jurisdicción no solamente es el ser humano que está dentro del territorio, sino es el ser humano, el miembro de la comunidad, que también migra a diferentes lugares. Sigue siendo parte de la comunidad. Así que toda persona que dañe a ese miembro de la comunidad puede legitimizar el ejercicio de la justicia indígena, no sé, la comunidad, en contra de la persona que afecte al miembro de la comunidad. O sea, eso es básicamente lo que nosotros entendemos como competencia, jurisdicción muy propias, muy nuestras.
11: ¿Qué garantías deben respetarse para evitar excesos o vulneración de derechos durante los procesos comunitarios?
13: Obviamente, nosotros también nos regimos por varios derechos internacionales, ¿no?, como el acuerdo de la OIT, la Declaración de las Naciones Unidas sobre Pueblos y Nacionalidades. Tenemos varios acuerdos internacionales, y ahí ya se especifica, ¿no?, los derechos humanos no pueden ser vulnerados absolutamente. Sin embargo, el tema de nosotros es que los derechos humanos nos autorizan a nosotros para nosotros poder ejercer también nuestros derechos humanos como tal. ¿Por qué? Porque como comunidad tenemos derechos individuales, pero también tenemos derechos colectivos. Lo único que yo entendería en este momento es que nosotros, como seres humanos y como comunidades, tradicionalmente nunca se ha ido en contra del derecho a la vida. En estos momentos, cuando ese tipo de derechos son vulnerados, de ahí ya no encontramos el tema de justicia indígena, sino ya entraría algo como linchamiento, justicia a mano propia, cosas así, ¿no?
11: ¿Se ha conocido casos en las que personas sancionadas posteriormente presenten denuncias contra dirigentes comunitarios? ¿Por qué ocurre esto? ¿Y qué proceso legal o procedimiento legal tienen las autoridades indígenas ante esto?
13: De cada 10 justicias indígenas, al menos 8 ponen denuncias. Esa es la realidad y los dirigentes lo saben. Existen varios mecanismos. Uno es el diálogo intercultural. Sin embargo, tanto el diálogo intercultural y el otro mecanismo, que es la declinación de competencia, simplemente son figuras jurídicas que no son tomadas en cuenta. ¿Por qué? Porque los administradores de justicia ordinaria no conocen bien los procedimientos y no entienden básicamente las dinámicas de cada comunidad. Existen los mecanismos de defensa, si es verdad, sin embargo, los operadores de justicia ordinaria, como jueces fiscales, no lo conocen.
11: ¿Cómo pueden o cómo pretenden las comunidades proteger a sus dirigentes y a las víctimas frente a posibles represalias después de una sanción?
13: En este caso, eso es absolutamente el tema del seguimiento, ¿no? Una es el seguimiento y otra son las actas que se dejan firmadas en cada uno de los procedimientos y seguimientos de la justicia indígena. Si firma el acta, sin embargo, ¿no? Ahí siempre dicen, ¿no?, que eso fue por presión, que eso fue contra mi voluntad y cosas así, ¿no? Sin embargo, no hay otro método. Es el único método que tenemos. En casos funciona, en casos no funciona. Hay dirigentes que después de haber firmado un acta van presos. Y es la situación de por qué, porque los operadores de justicia no conocen las dinámicas de las comunidades.
11: Finalmente, desde su experiencia profesional, ¿qué ajustes legales o institucionales necesita el país para fortalecer la justicia indígena y evitar controversias sobre su aplicación?
13: En ese caso, sí es necesario que los mismos abogados, dentro de su estudio, de su preparación, deben tener absolutamente claro el tema de declinación de competencia, el tema del diálogo intercultural, el tema de las normativas que facultan a los pueblos, a las nacionalidades indígenas y de que ellos son sujetos de derechos colectivos, tanto de derechos individuales, pero también como colectivos. Vemos un sistema ordinario deficiente que carece de conocimiento en esa área y por eso se vulneran derechos colectivos dentro de las comunidades. Y ahí se vulnera un principio fundamental, ¿no?, que es no dos veces por la misma causa, el no bis in idem, no. Si es que ya te sancionan en la justicia indígena, ya no puedo sancionarte en la justicia ordinaria.
11: Doctor, ¿qué finalidad tienen las sanciones dentro de la justicia indígena? ¿Castigar, reparar el daño, rehabilitar a la persona ante la comunidad? ¿Funciona la justicia indígena?
13: Sí funciona. Muchas veces funciona, pero muchas veces, igual que en la justicia ordinaria, también falla. Y hay deficiencias también. En muchos casos, en muchas controversias que hemos visto, existe el tema de que sí se sanciona. Sí se repara integralmente, pero no existe la armonía entre las personas que quebraron ese vínculo, ¿no es cierto?
11: Agradecemos al abogado Nicolás Copara por acompañarnos esta tarde en Radio La Tacunga y compartir su análisis sobre la aplicación de la justicia indígena, un tema que genera amplio debate y gran interés ciudadano. Gracias por ayudarnos a comprender los alcances, desafíos y responsabilidad que implica su aplicación dentro del marco constitucional ecuatoriano.
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2: En Radio La Tacunga, las 17 horas con 31 minutos.
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12: Atención, amigos y amigas, vuelven los cortes a la provincia de Cotopaxi. La empresa eléctrica provincial Cotopaxi informó el cronograma de cortes de energía eléctrica programados para este sábado 6 de junio del 2026 como parte de las obras preventivas para garantizar la estabilidad del servicio eléctrico durante el fenómeno del Niño.
14: Según el comunicado, estos trabajos forman parte del mantenimiento planificado que se ejecutará en dos fines de semana.
12: En el cantón La Tacunga, los CORT concentrarán principalmente en tres grupos de sectores.
14: Mucha atención, el primer grupo corresponde a la zona de Tanicuchí, Pastocalle, Toacaso, donde la suspensión del servicio será de 6 a 10 de la mañana.
12: También habrá cortes en los sectores de Mulaló, José Huango Bajo y Guaitacama igualmente, de 6 de la mañana a 10 de la mañana.
14: Además, en las zonas de Yuxiloma, San Buenaventura y Alaques, el corte se realizará en dos franjas, de 6 a 6.30 y de 10 de la mañana a 10 y 50 de la mañana.
12: Otro bloque importante corresponde a los sectores de La Tacunga, Eloy Alfaro, Ignacio Flores, Belisario Quevedo, Poaló, 11 de noviembre, donde la suspensión será de 6 horas a 6 horas 30 y de 10 horas a 10 horas 30.
14: Entre los sectores mencionados en el cronograma constan barrios y comunidades como La Calera, San Felipe, La Laguna, San Rafael, Ciudadela Nueva Vida, Poaló Centro, La Estación, El Calvario, entre otros puntos urbanos y rurales del cantón.
12: En el resto de Cotopaxi también se registran cortes programados.
14: Mucha atención en La Maná, los trabajos se realizarán de 6 de la mañana a 9 de la mañana. En sectores como La Maná Centro, La Libertad, El Triunfo, Pucayacu y Guasaganda.
12: Vámonos a Pangua. El corte será de 6 de la mañana a 9 de la mañana en zonas como El Corazón, Moraspungo, Pinyopata y Ramón Campaña.
14: En Pujilí habrán varias zonas afectadas en el Tingo La Esperanza. En Pilaló el corte será de 6 a 9 de la mañana. En Huangaje, Zumbagua y Angamarca será de 6 a 10 de la mañana. Además, en Huangaje se registra otro horario de 8 horas a 12 horas.
12: En Saquicilí la suspensión será de 6 de la mañana a 10 de la mañana en sectores como Saquicilí, Chantilín, Canchagua y Cochapamba.
14: Mucha atención, mientras tanto, en Siccho los cortes se cumplirán de 6 a 10 de la mañana en zonas como Siccho Centro, Chucchilán, Isinlibí, Las Pampas y Palo Quemado.
12: La empresa eléctrica recomienda a la ciudadanía tomar precauciones, desconectar equipos sensibles, organizar sus actividades y revisar el cronograma correspondiente a su sector.
14: Estos trabajos, según la información difundida por la empresa eléctrica, buscan mejorar la estabilidad del servicio eléctrico y prevenir afectaciones durante la temporada asociada al fenómeno del Niño.
12: La información a través de Radio La Tacunga. Usted puede comunicarse con Radio La Tacunga e investigar cuáles son los sectores en los cuales se van a realizar los cortes.
14: 17 horas ya con 32 minutos. Continuamos con información relevante de la jornada. Chucchilán busca la innovación con el chocho bajo en alcaloide.
12: En la parroquia de Chucchilán, una parcela exploratoria pone a prueba un genotipo promisorio de chocho con bajo contenido de alcaloides. El proyecto busca evaluar su comportamiento en campo y demostrar las ventajas productivas de esta leguminosa para los agricultores de la zona. Paulina Balseca.
0: Nos encontramos aquí en la parroquia Chucchilán, en una de las parcelas de cultivo del tradicional lupino, como nosotros lo conocemos, chocho. Esta variedad es nueva y están experimentando aquí en la parroquia Chucchilán. Es conocida como el chocho sin alcaloide. Esta variedad que están experimentando junto a la Fundación Maquita, los productores de Chucchilán y también el INIAP, no será liberada. Al ser una variedad nueva, consideran que conserva los mismos nutrientes. Sin embargo, tienen que hacerse pruebas para conocer el proceso de cultivo. Una de las ventajas de esta nueva producción es que es bajo en alcaloide, lo que tiene menos amargor. Diego Montalvo, técnico de la Fundación Maquita, nos explica más.
15: Es de una nueva variedad baja en alcaloides, se está haciendo pruebas preliminares de esta, todavía no se va a liberar, ni mucho menos, son pruebas muy preliminares, porque como ustedes saben, el chocho es un producto sumamente importante en nuestro país, tenemos uno de los consumos per cápita más altos, pero todavía es complicado el proceso de desamargado, se va mucha agua en este proceso. Entonces, esta variedad baja en alcaloides, lo que buscaría a priori, es de que no se necesite tanto tema de gasto de agua y gasto energético para los procesos de desamargado, porque ya no va a tener ese amargado y se podría tener un gran impacto en el uso agroindustrial como proteína, como muchas otras. Pero son pruebas muy preliminares, pero las principales ventajas, digamos, al chocho que más se siembra, que es el INIAP 450, es que los tiempos son más o menos similares, pero la diferencia está en el contenido de alcaloides. Al ser esto una variedad baja en alcaloides, no se necesitaría hacer el proceso de desamargado, que es con agua y agua y hervir. Entonces, esa es la principal ventaja que se busca con esta nueva variedad. Ya, al ser la primera vez que esta variedad se está probando, esta semilla se está probando en campo, porque solo había estado en Santa Catalina, en los predios del INEAP, se están haciendo en 3 parcelas aquí en Chukchilán. Se decidió hacer directamente con la Copranach, porque es una cooperativa de productores, y a la final la idea es que sea un principal ayuda para los productores. Entonces se está haciendo en 3 parcelas pequeñas. Una es la que tienen atrás, otra es una que tenemos, todas están aquí en Chukchilán, pero están en diferentes pisos altitudinales, porque como es la primera vez que se prueba en campo, la idea es ver cómo se comporta en campo bajo condiciones de campo, ya no bajo condiciones que uno puede controlar, como sería en Santa Catalina, sino acá ver cómo va, cómo está el tema de plagas, cómo va el tema de enfermedades, tema de crecimiento. Entonces después de esto se tendrán nuevas fases de prueba, y si todo va bien, en algunos años se podría pensar en una liberación de semilla, pero eso todavía estamos en fases iniciales. En estas pruebas, las correcciones o medidas que hemos tomado para que no haya estos problemas, es primero que no se siembra al lado de cultivares de chocho de la 450, que es la más sembrada actualmente. Ya si todo esto va bien, obviamente se tendrán que elaborar protocolos fuertes para evitar el tema de mutación y que no se pierda la variedad.
0: Carmen Chusín es una de las productoras y nos da a conocer cómo ha sido el proceso del cultivo. Además, cuenta que conservan las mismas ventajas y el mismo proceso de producción.
16: El mismo proceso, solo que, me parece el momento que se va limpiando, viendo como que es un poquito más delicado, por lo que las plagas como que se inmutan mucho en la planta. Creo que por lo que es dulce, me imagino yo, porque como estamos haciendo pruebas, como... me han mencionado, y también para nosotros es algo nuevo acá el producto, el chocho sin alcaloide. Nos han capacitado, nos han dicho que debemos sembrar alejado, unos 200 metros aproximadamente del otro chocho, que es el 450, el otro chocho grande como lo conocemos. Debe estar a 200 metros mínimo alejado de este producto, que es el chocho sin alcaloide. El proceso de la siembra ha sido lo mismo. El mismo proceso del chocho común que tenemos acá nosotros. Para el chocho sin alcaloide estamos 3 productores, existen 3 parcelas, que una está en Chasualó, otra está por Sigüe y otra está aquí en Itupungo. Bueno, uno, como dice que es el producto es sin alcaloide, digamos que uno se puede, como decir, para hacer pruebas uno mismo también, ¿no? Se podría consumir, digamos, haciendo una sopita o una menestra, como decir, similar a una arveja o una haba.
0: Una vez este chocho cosechado regresará al INEAP, ya que no puede ser liberada y en la parroquia no existen las condiciones para la conservación. Desde la parroquia Chukchilán, para Radio La Tacunga y la red informativa Corape, reportó Paulina Huiseca.
14: Desde Radio La Tacunga le mantenemos al tanto de la información más destacada, y es que Cotopaxi articula plan de acción ante el fenómeno del Niño. La prefectura de Cotopaxi avanza en la construcción de un plan de acción provisional frente a los posibles efectos del fenómeno del Niño.
12: El proceso busca anticipar riesgos, proteger a la población y coordinar respuestas con las mesas técnicas del COE provincial. En el espacio también se abordaron temas como incendios forestales, sequía, deslizamientos y riesgo volcánico. La ciudadanía es llamada a prepararse con planes familiares y medidas de prevención. Silvia Vega en la información.
14: La prefectura de Cotopaxi articula un plan de acción provincial ante el posible impacto del fenómeno del Niño. Diego Molina, responsable encargado de la Unidad de Seguridad Ciudadana y Gestión de Riesgos, aseguró que este trabajo se coordina con las mesas técnicas del COE provincial.
17: Esta es una reunión del equipo institucional de gestión de riesgos, el que tenemos nosotros como prefectura, el EIGES, y está justamente para cumplir uno de los lineamientos del COE nacional, que es el tener los planes de acción para lo que es la posible ocurrencia del Niño. Para nosotros es un proceso un poco más complejo, y como ustedes saben, en esta temporada ya ustedes han visto, también tenemos incendios forestales, tenemos también lo que es el fenómeno del Niño, y también estamos a puertas de un simulacro por el volcán Cotopaxi. Entonces el día de hoy nosotros nos hemos reunido y también han sido invitadas, como usted lo dice, los coordinadores de las mesas técnicas del COE provincial para articular las acciones. No son planes solamente de la prefectura, son procesos integrales hasta donde uno llega con sus capacidades y donde debe ir el sistema de subsidiariedad y complementariedad. Entonces bajo ese sistema es que hoy vamos a tener esta reunión.
14: Como parte de la planificación investigación se identifican zonas vulnerables, población expuesta y sistemas que podrían resultar afectados.
17: ¿Cuáles son los sectores vulnerables que pueden ser? Este es el tipo de población. Los sistemas que pueden ser afectados, agua potable, distribución de agua de riego, lo que es medios de vida. Todo eso son los lineamientos. En base a eso tenemos nosotros que ir identificando qué es lo que vamos a hacer como instituciones, cuáles son los pasos que vamos a hacer. Y como ustedes conocen, trabajamos en función de alertas. Entonces, en una alerta, ¿qué hacemos? Por decir algo, probamos nuestros planes, hacemos la coordinación ya interinstitucional. En alerta naranja ya empezamos a ejecutar ya las primeras acciones. Ya si hay personas en vulnerabilidad, tendremos que evacuarlas, pero eso ya coordinando con los territorios, donde que las acciones salen desde el nivel parroquial, complementan al municipio y nosotros tenemos la gestión de complementariedad con ellos.
14: En el espacio también se abordaron otras amenazas naturales de la provincia, entre ellas, una eventual actividad del volcán Cotopaxi y la posible afectación de la vía 35. Sobre este punto, el experto explicó que se revisa una ruta alterna para responder ante este escenario.
17: Nosotros en nuestros respondes justamente tenemos identificado 5 amenazas. Sobre esas 5 amenazas nosotros tenemos en función de nuestras competencias las acciones que tenemos que hacer, pero hoy queremos justamente hacer el plan de acción. Por dar un ejemplo, obras públicas en alerta amarilla, ¿nosotros qué hacemos? Verificamos el estado, por ejemplo, de la vía alterna, porque ustedes conocen que en una alerta roja ya en un proceso eruptivo vamos a perder la E35 en un tramo que va a romper prácticamente el norte con el centro, digamos, del país. Entonces, ¿cómo vamos a solventar eso? Entonces, ya tenemos, como ustedes saben, una ruta alterna. Entonces, en alerta amarilla, nuestra Dirección de Obras Públicas empieza a ver cómo está esa vía, mantenimiento de esa vía. Para cuando ya se dé la alerta naranja, como ustedes saben, ya primeras evacuaciones se harán por esa vía, obviamente por la congestión que habrá sobre la vía principal. Entonces, esas son las acciones que vamos haciendo en función de las alertas, en función de nuestras competencias, como por darle un ejemplo. Entonces, eso es lo que vamos a plasmar ya en documentos, en planes de acción, ya con temporalidades, con las brechas que tenemos, y es donde ahí empezamos a trabajar con las mesas técnicas.
14: El representante de gestión de riesgos indicó que existen nuevos puntos de riesgo por cambios en el suelo, especialmente después de incendios forestales.
17: Ustedes recuerden que hace 2 años empezamos a tener el tema de incendios forestales. Eso cambió un poco la composición de los suelos. Entonces, con incremento de lluvias, en el caso de la sierra, las lluvias van a ser cortas, pero más intensas. Entonces, podemos tener otro tipo de afectaciones acá, y eso también nos obliga ya a nosotros a extender ese mapa de susceptibilidad que habíamos establecido.
14: Otro tema analizado fue la sequía y el uso del agua. Señaló que se evalúan acciones para proteger fuentes de captación, mejorar los sistemas de riego y promover un uso responsable del recurso. La autoridad también llamó a fortalecer la preparación ciudadana.
17: ¿Cuántas familias que están al menos en las riberas del río Alaques, en las riberas del río Cutuche, en las riberas del río Pumacunche, tienen un plan familiar? Ese sería el verdadero trabajo que debemos hacer y desde donde nosotros estamos fomentando. Recuerden ustedes que tenemos el Anticípate por el Cotopaxi, que ha estado aquí 3 años trabajando con nosotros, donde hemos hecho 17 planes comunitarios, y aunque ustedes no lo crean, los planes comunitarios fueron hechos con 7, máximo con 10 personas. Hay instituciones para poder trabajar. Lo que no hay es la voluntad de la ciudadanía para prepararse. Si sucede un evento, lo único que va a cambiar la realidad es el nivel de preparación que ha tenido esa familia, que ha tenido ese barrio.
14: Para Radio La Tacunga, reportó Silvia Vega.
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2: En Radio La Tacunga, las 17 horas. Con 46 minutos.
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12: Bueno, como me dijo mi compañera Silvia Vega, ayer no le llevaron al recorrido de la custodia en las calles de Pujilí con esta solemne procesión de Corpus Christi. Silvia lo siguió a través de Radio La Tacunga.
14: Estuvimos pendientes de cada paso que daba la procesión.
12: Pero no le invitaron.
14: No me invitaron.
12: No le invitaron. Bueno, ¿este jueves qué pasó?
14: El jueves, la custodia recorrió las calles de Pujilí en la solemne procesión del Corpus Christi 2026.
12: En donde participaron fieles en el recorrido por las principales calles de la ciudad, renovando una de las tradiciones religiosas más importantes de esta localidad. Jocelyn Escobar.
18: Saludos amigos de Radio La Tacunga, AMFM. El pasado jueves 4 de junio, durante la solemne procesión de Corpus Christi 2026, una de las celebraciones religiosas más representativas del cantón, decenas de fieles acompañaron el recorrido por las principales calles de la
19: ciudad. Muy agradecidos con Dios por darnos sacerdotes y religiosas santas que dan todo lo mejor para nuestro pueblo. Y esto es una muestra de fe de todos los feligreses, de todos los pujilenses, de todos los hermanos de los diferentes lugares que se dan cita para compartir este amor a nuestro Señor Jesucristo. Y claro, en unidad con los sacerdotes, con las hermanitas, con los movimientos, se ha logrado pues sentir ese cariño, ese afecto y esa presencia de Dios en nuestros corazones. Y sabemos que Él siempre bendecirá a todos y cada uno de los pujilenses, cotopaxenses, ecuatorianos y del mundo entero.
20: ¿Qué le ha parecido la custodia?
19: La custodia le inspira a uno la divinidad, el amor a Cristo, vivo aquí, dentro de nosotros, juntos, a cada uno de nosotros. Es una maravillosa obra, no solamente física, sino más bien espiritual, porque para este trabajo el Padrecito Luis como ha promocionado para que todos los pujilenses y personas de buen corazón como hormiguitas hayan contribuido, apoyado física, emocionalmente, económicamente para que esto se haga realidad y sea pues un testimonio del amor que tenemos nosotros a Dios.
20: ¿Cómo viven los pujilenses del Corpus Christi?
19: Los pujilenses, más que nada, a través de todas las generaciones, lo principal para nosotros es el apegarnos a Dios, lo católico. Esto, el día de hoy, es el principal gesto que nosotros hacemos al Señor nuestro Dios en agradecimiento a las cosechas y a todo lo que Él nos brinda.

0: todos en común.
1: A su vez, Monseñor Giovanni Paz, obispo de la diócesis de La Tacunga, hizo referencia a la pastoral indígena. Aquí las declaraciones.
2: Francisco, cuando estuvo en Ecuador, nos dijo: no se olviden de sus raíces. Las raíces de nuestro pueblo son los pueblos originarios indígenas. Por eso, para nosotros los pueblos originarios es realmente un compromiso y un desafío acompañarles, estar con ellos, evangelizarles y llevarles al encuentro con Cristo. Digamos, para que la pastoral indígena en nuestra diócesis siga formando servidores al estilo de Jesús.
1: Además, Omar Zarzosa, ciudadano pujilense, informó.
3: Realmente vemos que es un tema muy especial, porque sí hemos visto en otros lugares, en España, por ejemplo. En España se da una cuestión parecida. Y me llamó mucho la atención, básicamente, más allá de todo, que sí es un acto absolutamente de devoción, pero también el tema de la custodia nos pareció muy solemne. Vemos los caballeros que van cargando esta custodia. Entonces, sí, realmente es una cuestión que ha cambiado para bien. Y mientras se mantenga la fe, vamos a seguir haciendo esto. Ahora nos hemos asombrado porque capaz que es uno de los años que más ha convocado a la ciudadanía pujilense.
1: Desde el Cantón Pujilí, reportó Jocelyn Escobar para Radio La Tacunga, AMFM.
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5: 17 horas ya con 50 minutos, seguimos informando en Radio La Tacunga ya en este 5 de junio del 2026, a la que se prepara para vivir con fe y tradición las festividades en honor a San Antonio de Padua.
6: Ojalá le podamos llevar esta vez y vamos a transmitir a San Antonio de Padua allá en Alaques, en la parroquia, aproximadamente a las 6-7 de la mañana estaremos ya allá para cubrir la misa que será a las 8 de la mañana. La parroquia de Alaques, así que sí le vamos a llevar, Silvia.
5: Le iba a decir, anóteme, dijo 6 de la mañana, bórreme.
6: No puede levantar, ya, bueno, entonces ya le iba a decir a las 11 de la mañana, entonces, para el desfile de la Mamá Negra, sí.
5: Nos vamos a Padua.
6: Ya, nos vamos a San Antonio de Padua, allá en Alaques, la parroquia de Alaques, aproximadamente para celebrar estas festividades a su patrono, San Antonio de Padua. Como parte de la programación, se desarrollarán diversos eventos culturales, religiosos y especiales que reunirán a la comunidad en jornadas de fe, identidad y tradición. El saludo para el padre Humbertito Timbila, que seguro nos va a recibir con el desayuno.
7: Hoy nos encontramos aquí en la parroquia de Alaques, a propósito, a vísperas de las festividades en honor a San Antonio de Padua de Alaques. Así también han terminado los 165 años de fundación de la parroquia. Con don Benjamín Pucuje, bienvenido, cuéntenos, luego de las fiestitas, entiendo que la fiesta continúa. Bienvenido para Radio La Tacunga.
8: Sí, efectivamente, nosotros hemos terminado ya con nuestras festividades, lo que nos corresponde al gobierno parroquial de Alaques, como es la exaltación y coronación de nuestra reina. El día domingo realizamos el desfile cívico estudiantil y la sesión solemne al conmemorarse los 165 años de creación de nuestra parroquia Alaques.
7: ¿Cómo les ha ido la fiestita?
8: No, bien, hemos tenido la acogida de todo nuestro pueblo. Han estado presentes la autoridad provincial, la doctora Luz de Estibán, donde en la sesión solemne dio a

0: las promesas de nuestro Señor Jesucristo. Amén.
1: Oremos. Infunde, Señor, tu gracia en nuestras almas, a fin de que, habiendo conocido por la voz del ángel del misterio de la encarnación de tu divino Hijo, podamos, por los medios de tu pasión y de su cruz, alcanzar la gloria de la resurrección. Por Jesucristo nuestro Señor.
0: Amén.
1: Gloria al Padre, gloria al Hijo y gloria al Espíritu Santo.
0: Como era en el principio, ahora y siempre, con los siglos de los siglos. Amén.
2: Señor, hazme instrumento de tu paz. Donde hay odio, siempre yo ponga el amor. Donde hay injuria, que yo ponga el perdón. Donde hay duda, que yo ponga la fe. Donde hay desesperación, que yo ponga esperanza. Donde hay sombras, tinieblas, que yo ponga la luz. Donde hay tristeza, que yo ponga la alegría. Oh divino Maestro, concédeme que no busque ser consolado, sino consolar. Que no busque ser comprendido, sino comprender. Que no busque ser amado, sino amar. Porque dando es como se recibe. Perdonando es como tú me perdonas. Y muriendo en ti, nazco para la vida eterna. Amén.
3: En la voz de un pueblo en marcha, 18 horas, con 7 minutos.
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7: Muy buenas tardes. Qué gusto volver a saludarles a todas las personas que nos están ya sintonizando por Radio La Tacunga 102.1 y también a través de las redes sociales, por Facebook y por TikTok. Qué gusto volverles a saludar, qué gusto volver un programa más del día viernes, ya el primer programa del mes de junio. Para mí es un gusto, mi nombre es Paola Taco de la ciudad de Salcedo. Y con mi compañera Vanessa, que nos está acompañando a través de la vía Zoom. ¡Qué gusto, Vanessa!
8: Soy Manta Rimashu. Es un gusto volver a compartir este espacio junto a mi compañera Pau a través de el Zoom por el momento. Les invitamos a que nos acompañen durante este programa que vamos a estar compartiendo muchos aprendizajes. Bienvenidos.
7: Así es, estimada Vanessa, para nosotros también es un gusto volver a encontrarla por esta señal. Pues nada, comentar que en este mes, te comento, Vanessa, que en este mes es la celebración del Corpus Christi, la solemnidad. Justamente ayer estuvimos celebrando lo que son la caminata, ¿no? Ah, bueno, acá en Salcedo fue la caminata, digamos, del Vía Crucis. Fue bastante emotivo, bastante bonito. No sé si allá en Sitges, porque nos estás acompañando desde Sitges, ¿verdad, Vanessa? Allá en Sitges, ¿cómo fue? Yo tuve la oportunidad de estar ahí una vez, y a diferencia del Cantón Salcedo, allá en Sitges es un poquito más, digamos, con poquita gente. No sé si tú nos puedes comentar acerca de esta solemnidad, que era el día de ayer, juez.
8: Pau, ahorita me encuentro en Isinilibí, sin embargo, se va a realizar el día domingo. El día domingo tienen pensado en celebrar con la Eucaristía, entonces por el momento eso.
7: Recordemos que también la solemnidad es algo que nos ayuda a todas las personas, hablemos en general, a todas las personas, a que tengamos este encuentro con Jesús, porque esto se está celebrando luego de los 60 días de Pascua y ahora estamos abriendo un poquito más al Corpus Christi, que es el cuerpo y la sangre de Cristo. Una vez dicho esto, también quisiera saludar y también agradecer a todas las personas que nos estuvieron acompañando en lo que fue la feria académica en Sumbawa. Un saludo gigante para Yulisa, que fue la coordinadora, quien estuvo coordinando con las universidades, a Ángel Luxia también, ha sido un trabajo bastante arduo, porque tuvieron que estar coordinando con varias universidades, así como también varios estudiantes. Entonces el día sábado fue un día bastante fructífero y les enviamos un cordial saludo a todos, a todas las personas, a todas las instituciones que nos estuvieron apoyando, y también que exista más de esto, ¿no? Con esto nosotros queremos abrir muchas

0: abrimos caminos para las personas, para los jóvenes, más que todo para los jóvenes indígenas, que todavía a veces estamos un poquito retraídos, a veces no queremos, por diferentes razones, nos cohibimos mucho de representar lo que es nuestra cultura. Y con estas acciones nosotros fortalecemos lo que es la identidad. Entonces, nosotros vamos con esto y quisiéramos también invitar a otras instituciones que se fortalezcan estos eventos. No sé si nos puedes comentar algo, Vanessa, sobre lo que fue la feria en Sumbawa.
1: Sí, la verdad fue un evento muy lindo al que yo también participé y que estaban liderando nuestros compañeros Ángel Lucha y Yulisa. Saludos. Habían muchos ponentes profesionales que quizás son de la misma tierra. Por ejemplo, habían personas que vinieron de Quizapincha, Ambato, y contaron su experiencia, contaron que no deben rendirse, que deben soñar en grande, que deben esforzarse por lo que quieren conseguir. Inspiraron, motivaron, hubo juegos lúdicos, asistieron muchas entidades universitarias que también expusieron las carreras que están dentro de sus universidades, a lo que pueden escoger ellos, porque hay un sinnúmero de carreras a los que ellos pueden asistir, estudiar.

0: Manta está fortaleciendo todos estos vínculos. También quisiera enfatizar muchísimo, y lamentablemente la anterior semana no pudimos estar en el programa, pero sí recibimos saludos. Quisiera enviar un saludo gigante a los estudiantes, bueno, ya a los ex estudiantes, se podría decir, del colegio, de la unidad educativa Juan Montalvo de Sitges, quienes ya finalizaron el año. Son estudiantes que tienen una creatividad inmensa, que cada uno posee una verdad absoluta que muchas veces a veces dejamos pasar esto, ¿no? Pero ellos saben aprovecharlo. Me hubiese gustado muchísimo explotar esa creatividad este año, pero en algún momento yo los veré ahí, ¿no? Entonces un saludo gigante, que se cumplan todas sus metas profesionales y que muy pronto estaremos entrevistándolos ya como profesionales. Y justamente por eso, para hablar de lo que es el estudio, de lo que es las cosas universitarias como seres humanos, nosotros tenemos a dos grandes invitadas de un centro. El centro se llama NeuroSEMP. Estas personas nos van a acompañar el día de hoy para analizar y también para aclarar ciertas cosas que a veces como seres humanos se nos hace un poquito difíciles hablar o difíciles tocar. Nosotros en todos los programas hemos estado hablando lo que es la violencia contra la mujer, lo que es los derechos humanos, a veces hablamos también de lo que es la adolescencia, la niñez, pero a veces no tocamos temas de lo que es la salud mental también, ¿no? Entonces son cositas que en cada programa vamos a seguir destacando, y hoy nos acompaña la psicóloga Nabila Chisaguano como la licenciada Elizabeth. Bienvenidas.
1: Bueno, buenas tardes, muchas gracias a este programa que nos ha hecho esa cordial invitación. Como lo acabo de mencionar, mi nombre es Nabila Chisaguano, soy psicóloga clínica. Yo me gradué de la Universidad Técnica de Ambato. Como le acaba de mencionar, realmente la salud mental es un tema que es importante conversar, y me parece muy interesante lo que acaban de mencionar, como tratar temas acerca de la violencia contra la mujer, los derechos, la adolescencia, la niñez. Yo creo realmente que esos no están fuera de este tema que es la salud mental, más bien que toman parte y que también todos estos pueden ser algo integral. Bueno, nosotros somos centro psicoterapéutico, como lo acaba de mencionar, NeuroSEMP. También me acompaña mi compañera, que es la licenciada Elizabeth, y bueno, pues quisiera hablar un poquito más acerca de mi parte profesional. Y bueno, yo soy graduada de la Universidad Técnica de Ambato, estudié la carrera de psicología clínica, actualmente estoy a muy poco de sacar mi masterado en psicología clínica con mención en psicoterapia infantil y adolescente. Tal vez muchos se preguntarán por qué es incluir en este tema, ¿no? El tema de lo que son los niños, la adolescencia. Y es que justamente por eso es que nuestro centro se explica más en todo en este proceso de integrar el desarrollo. Bueno, también hablando un poquito más acerca de lo que es la salud mental, nosotros en nuestro centro consideramos que la salud mental comienza desde la niñez, comienza y va forjándose en la adolescencia, va forjándose con la familia, con los padres, el cómo ellos hacen su crianza, el cómo ellos también tratan a las demás personas en sociedad, y como lo suelo decir yo, que reflejen realmente lo que uno dice también con lo que hace, para que de esta manera también se pueda forjar en un futuro en sociedad un nuevo porvenir, que haya realmente una salud mental.
2: Bienvenidas a este.
0: Bueno, Elizabeth, qué gusto saludarte. Por favor, preséntanos cuál ha sido tu línea educativa, desde qué lugar nos estás saludando. Bienvenida.
3: Muy buenas noches, mi nombre es Elizabeth Chicaiza. Mi título es licenciada en educación inicial con mención a parvularia. Entonces me especializo entre la edad de 0 a 6 años y estudié en la Universidad Central del Ecuador. Hace 4 años tengo una experiencia, todavía siento que me falta experiencia, pero siento que en el camino he ido desarrollando algunas habilidades, destrezas en las que me ha podido solventar en este tiempo. Y como mencionábamos, algo que a mí me ha gustado desde el momento

0: Momento que yo elegí esta carrera es que nosotros vemos a los niños desde una parte vulnerable en la que nosotros buscamos la manera de ayudar. Entonces, ese fue como mi anhelo al estudiar educación inicial, poder ayudar a los pequeños que muchas veces ellos no tienen voz, no tienen cómo gritar o cómo decir las cosas de una manera. Entonces, esa es como mi labor o eso es objetivo que yo he tenido como educador, que ellos tengan voz a través de mí y que también puedan sentirse confiados de llegar a una persona que les pueda ayudar en algo.
1: Y justamente queríamos hablar acerca de esto. Nos comentaban que son de la comunidad de Sipchocalle, de la zona del canal. Justamente cuando nosotros tenemos profesionales desde esta zona, digamos desde el campo, ¿verdad? Es porque nosotros vemos una necesidad. Nosotros estudiamos algo porque vemos que tal vez alguien no tiene voz y a veces tenemos este ímpetu, a veces tenemos los recursos, por así decirlo, y nace desde ahí el querer estudiar una carrera. ¿Cómo ha sido? Nabila, ¿cómo ha sido el proceso educativo, el salir del campo a la ciudad a estudiar psicología clínica?
2: Sí, es verdad. Bueno, yo soy de Salcedo, yo nací en Salcedo, soy de la comunidad de Sipchocalle, una comunidad que es quichua. Lamentablemente yo no hablo quichua, pero sí mis padres, mis abuelos, todos hablan quichua y realmente creo que esta es una parte muy importante porque realmente salir del campo para ir a estudiar una carrera que básicamente desde mi perspectiva es una carrera como un poco, por decirlo así, que no generalmente no lo hacen las personas indígenas, fue realmente un reto, porque cambiar esta mentalidad, cambiar esta necesidad que hay en la comunidad, sí ha sido muy interesante y ha ido cambiando esta perspectiva. Sin embargo, sí puedo decir que sí ha sido un reto totalmente, totalmente grande, porque la perspectiva que yo tenía como persona que vive en el campo para salir a la ciudad y toparme con perspectivas muy diferentes, toparme con retos más grandes, realmente sí ha sido muy difícil. Sin embargo, creo que el hecho de que si nosotros nos retamos y queremos hacerlos, sea que incluso haya o no haya recursos, eso nos hace cambiar esta mirada para poder ver a las personas de la comunidad y desde mí, diciendo también que ellos lo pueden lograr y que si yo hago ese cambio, también las futuras generaciones lo podrán hacer, porque si hablamos desde una parte de comunidad indígena, mis padres no estudiaron, mis abuelos no estudiaron, entonces nosotros somos como que la generación en sí que está cursando o pasó cursos de tercer nivel para poder realmente llegar o decir realmente esta comunidad tiene un futuro. No solamente yo como profesional, sino también los diferentes jóvenes, niños, adolescentes que viven ahí.
1: Estimada Elizabeth, ¿cómo ha sido tu historia? A lo mejor sufriste esta transición, lo que es campo-ciudad o viceversa.
0: Bueno, me faltó un poco decir, yo soy de Quito, nací en Quito, mis papás son de Quilajaló, entonces ellos, tengo más o menos un conocimiento de que mi papá se salió de su comunidad a los 12 años, porque vio una necesidad en su vida, entonces se salió porque también sus padres casi no pasaban mucho en casa, entonces, o sea, él vivía ahí con su abuelita, entonces por esa razón él se salió a la ciudad de Quito a buscar trabajo, a buscar educación. Igual mi madre en cambio, creo que a los 4 años, si no mal recuerdo, ella igual ya se fue a Quito a vivir porque los papás de ella sí se fueron a vivir allá. Entonces, ellos crecen y bueno, a la edad de 20 años se casan. Entonces, ahí me tienen a mí y yo ya nací en Quito. Y realmente, bueno, como yo les comentaba, mi papá, o sea, quería como algo más. Mi título es de licenciada en educación inicial, pero mi papá decía, ¿por qué no estudias para ser doctora? Porque mi papá veía eso. Veía que el hecho de ser doctora o ser odontólogo o tener como algo más que no sea maestra era, o sea, que te daba más, algo económico era algo más bueno. Entonces mi papá me decía eso, porque él sí es estudiado, pero hasta el colegio. Entonces, pero él quiso estudiar una ingeniería, pero no alcanzó porque ya se casó y tuvo hijas y no es la misma capacidad de estudiar cuando ya tienes hijos. Entonces, por esa razón mi papá me decía, estudia otra carrera. Él, cuando yo decidí estudiar esta carrera de educación inicial, él me decía, no, debes de estudiar algo más. Sin embargo, yo siempre tuve como decir esa necesidad, porque yo veía, quizás no crecí en el campo, pero yo veía otras necesidades en las escuelas, cuando quizás el bullying, por decir, existió desde mucho antes, entonces, pero no era reconocido como bullying antes. Entonces, yo vi esa necesidad desde pequeña, porque veía igual, yo veía un tipo de maltrato en la sociedad, quizás también pude observar violencia. Entonces, a mí me nace desde ese punto esa necesidad de estudiar educación inicial para los niños, de poder ayudar, como les dije, a dar una voz. Y para mí ha sido como, bueno, yo como al vivir en Quito, nosotros ya vemos ya esta parte de profesionalismo, entonces para mí mejor ha sido ese, necesito estudiar más, necesito hacer algo más, para mí ha sido eso, porque ya vivimos rodeados de muchos profesionales ya en la parte de Quito. En cambio, nosotros, bueno, yo he observado en la parte en la comunidad que nosotros vivimos en Quilajalo, que también hay gente que ha salido y es como admirable porque no tienen las mismas posibilidades que nosotros, quizás en economía no tienen las mismas posibilidades o hasta la cercanía de educación no es lo mismo, porque yo de mi parte yo estudiaba en una escuela que quedaba a 2 cuadras de mi casa. Entonces, o sea, no hay esa cercanía porque yo que sea en Salcedo tienen que salir en un viaje de un bus, que muchas veces ni siquiera hay el bus en las horas necesarias, sino que tienen que esperar. Entonces yo veo que realmente que las personas que viven en el campo la luchan, o sea, luchan para tener una educación, y eso es algo de admirar, porque se esfuerzan cada día por salir adelante, por buscar nuevas oportunidades. Y como les digo, yo eso admiro mucho de las personas, porque como ciudad nosotros tenemos cosas que podemos decir están a la mano. Podemos salir de nuestra casa y ahí está un bus, que en mi caso, en mi bus sale cada cuarto de hora. Entonces, yo podía salir, obviamente quizás en la universidad sí fue algo lejos, pero o sea, ahí estaba el bus, ahí estaba el medio de transporte. Y yo no tenía que estar esperando así mucho tiempo. Entonces, como les digo, yo admiro realmente esa parte de salir adelante.
1: Estamos palpando realidades y también estamos haciendo todo lo posible para que esas realidades sean visibles cada día, ¿no? Mi estimada Vanessa, ¿nos estás acompañando? Confírmanos, por favor.
3: Sí, hace un momento no les escuchaba, pero ya ahorita sí, un gusto en conocerlas. La verdad, es muy admirable la historia que nos cuentan, porque sí, la realidad de las personas que vivimos o que somos parte de la ruralidad, nos esforzamos el doble. Y es una inspiración, y ustedes son un claro ejemplo de que se puede lograr sin importar los recursos económicos, sin importar la distancia. Cuando uno quiere, cuando uno quiere conseguir algo y lucha por eso, lo puede hacer. Entonces, y ustedes, como mencioné anteriormente, ustedes han creado un centro y me encantaría que a raíz de eso nos cuenten cómo nace este proyecto y cuál es la misión de ello.
0: Bueno, nace de dos maneras, de una parte sentimental y una parte de ayuda, podríamos decirlo. Sentimental porque hace 2 años pasé un proceso un poco duro que me hizo sentir una necesidad de salir adelante, de decir, no, yo no puedo quedarme en esto, en este dolor de mi vida y necesito salir. Entonces, yo busqué maneras de salir, de decir, como yo les digo, soy de educación inicial, entonces para mí era como ponerme un jardín, algo así como una guardería. Entonces, yo quise eso, pero, o sea, no tenía como esa visión clara, no tenía. Claro que había trabajado en unas instituciones, tenía experiencia de los CDIs, de los Quito Guaguas, no sé si lo han escuchado, pero yo tenía experiencia de esos centros. Sin embargo, era algo que no me atraía mucho. Y en ese sentido, entonces, como les digo, yo necesitaba buscar un objetivo en lo que yo vivía y como una manera de sanar mi vida era como algo, necesitaba hacer un proyecto. Entonces, ahí, bueno, yo quisiera también mencionar aquí que justamente yo dejé un trabajo y me llamó una compañera, una familiar. Ella me llamó y me dijo, ven a trabajar, ayúdame acá a trabajar, yo necesito. Y ella tiene un centro terapéutico de la misma manera. Entonces yo conocí el campo de ella. Bueno, yo quisiera nombrar a ella, ella se llama Alexandra, y yo estoy muy agradecida por la manera en la que ella me ayudó, porque eso me ayudó a mí también a tener una visión de lo que yo quería hacer. Entonces observé cómo trabajaba ella y me gustó, dije, no, esto me gusta. Esto realmente veo que tanto podemos dar trabajo como también podemos ayudar a la gente, podemos ayudar en, yo qué sé, nosotros trabajamos con terapias de lenguaje, podemos ayudar que los niños tengan terapia de lenguaje oportuno al tiempo, porque muchas veces si dejamos que pasen los años no vamos a poder tratar ese trastorno. Entonces, por esa razón yo dije, no, esto me gusta, porque es una manera de buscar la ayuda al niño. Entonces yo dije, esto voy a hacer. Entonces por esa razón nos pusimos aquí en la Tacunga, porque vimos la necesidad. Ahora, como les digo, yo vengo de dos partes, y en esta parte entra la necesidad, porque como les dije, mi objetivo de estudiar educación inicial para mí fue ayudar a niños, ayudar a los que no tienen voz, ayudarles, yo qué sé, si es que hay algún tipo de vulnerabilidad, algún tipo de maltrato. O sea, llegar, que los niños lleguen a mí y digan, o no sé, de alguna manera poder solventar esa ayuda. Entonces, nace también de esa necesidad de ayudar a la gente, de poder ayudar con estimulación. Y muchas veces nosotros hemos hecho eso en nuestro centro. En este momento estamos trabajando 3 meses. Y han habido días en los que nosotros es como que sí, vamos a ayudarle, a pesar de que quizás no se gane mucho. Porque, como les digo, el objetivo es ayudar a los niños. Uh-huh. Es ayudar a los adolescentes. Bueno, aquí Návila es psicóloga. Ella también busca la manera de ayudar a los adolescentes. Hemos tenido casos de adolescentes y más de niños. Igual de bebés, hemos tratado con estimulación temprana, con hidroterapia. Entonces, como les digo, nace de esas dos partes, de la parte sentimental y de la parte de necesidad. Y ahí crece este sueño de hacer NeuroSEM. Y nos pusimos aquí en la Tacunga, y ha sido una experiencia muy grandiosa, porque yo no conocía estos lugares, pero puedo decir que me llevo algo bonito, porque son gente igual amable, es un lugar pequeño que yo puedo darme las vueltas y conocer muchos lugares. Entonces, estoy muy agradecida y me siento muy, muy bien el estar aquí compartiendo este momento en la Tacunga y tener nuestro centro aquí para ayudar a la gente.
1: Y muchas felicidades por esa fortaleza que uno tiene para poder ejercer y también, digamos, para tener nuestro propio centro, porque es muy difícil. Todas las personas que hemos emprendido, todas las personas que hemos querido salir adelante con algo nuestro, sabemos que es muy difícil la realidad. Pero también quisiera preguntarte algo, Návila, que cuando uno quiere trabajar con esto tan delicado que son a veces los niños, que somos el ser humano, ¿desde dónde nace, digamos, el dejar el tabú de hablar? Porque cuando nosotros queremos hablar, digamos, de salud mental, sobre todo en los lugares, digamos, rurales, es bastante complicado, es un poquito difícil entender qué es la salud mental, entender por qué uno necesita terapia de lenguaje desde pequeño, entender qué es la psicología infantil y por qué, Návila, explíquenos un poquito de qué es la psicología infantil.
2: Es muy interesante lo que acaba de mencionar respecto a la parte rural y la parte psicológica. Yo podría decir que realmente hay una gran diferencia entre la psicología, por así decirlo, en la parte rural y en la parte urbana. La diferencia es muy grande, y a veces yo podría decir como que se me parte el alma, por así decirlo, toparle estas realidades, porque estas realidades no vienen solamente desde una parte mental, sino desde una cosmovisión. Uh-huh. Que incluye y influye en todo esto. Entonces, toparse realmente con la psicología desde la parte rural, y yo puedo decirlo como psicóloga que soy, que me considero indígena, el vivir o incluso cómo se le trata a la mujer, cómo se le trata a los niños, el vivir o no con oportunidades, la parte económica, aunque creamos o no, eso sí influye en nuestra parte de salud mental, influye. Y ver la realidad entre la parte rural y la parte urbana es diferente. Incluso yo podría decirlo así, ¿no? Que yo sí estudié mi carrera fue por una necesidad. y si es que yo ejerzo, por así decirlo, también sería como hasta cierto punto por obtener algo. Si yo conozco, en cambio, a mis compañeros que estudiaron siempre en la ciudad, podría decirse que ellos lo hacían por gusto o hasta cierto punto para no tener algo remunerado. Y si vemos algo como que desde esta perspectiva, realmente la motivación, realmente el propósito va cambiando. Ahora, si yo hablo, si nosotros quisiéramos hablar acerca de salud mental en escuelas que son de la parte rural, es muy complejo, o sea, es muy complejo. Yo recuerdo y podría contar una experiencia, cuando nosotros hicimos vinculación en mi carrera, nos tuvimos que ir a un lugar donde era muy, muy alto, no recuerdo cómo, me parece que era quizá Pinche, así por dentro. Era mucho más campo del que yo vivo. Entonces yo recuerdo que ahí la realidad era muy diferente. O sea, la realidad de decir a un padre, sabe que el embarazo adolescente no es posible, o sabe que el hecho de que, como decía, ¿no?, el hecho de que no esté hablando a esta edad, usted necesita terapia, o sabe que usted necesita planificación familiar. No es normal que de pronto los niños o los adolescentes se comporten de cierta manera. Si le está pasando esto, este trastorno, necesitan de pronto educación de la crianza, educación económica. O sea, decir esas cosas en la parte rural no es fácil, porque es cambiar totalmente el chip, como diría yo, cambiar totalmente el chip y darles una nueva cosmovisión. Y para nosotros poder llegar a eso, para esa realidad y desde ese punto para poder llegar a la salud mental, es complejo. Entonces yo lo que, por decirlo así, mi esperanza en sí es poder hablar a los niños de esta parte, porque realmente, si nosotros desde la parte psicológica, yo puedo mencionar que los niños son, como les suelo decir, una esponjita que absorben todo. Ellos absorben todo, todo, todo. Entonces, si yo le explico algo al niño, yo sé que el niño hasta cierto punto me va a poder entender, pero si yo explico esto a un padre, a una madre que ya tienen sus 3 hijos, 30, 40 años, es muy complejo que yo pueda cambiar realmente esta forma en la que ellos ven. Sí podemos ayudar a concientizar, pero hasta cierto punto, y yo como psicóloga digo, yo sé hasta qué punto puedo llegar y sé que no voy a poder cambiar de pronto la forma en la que ellos están pensando. Y eso puedo decir de pronto, dando como un caso que últimamente me había pasado aquí en el centro. Yo me di cuenta que también esta persona era de la parte rural, y cuando yo le explicaba, mire, su hija está pasando por caso de suicidio, o está pasando por casos muy fuertes, para ellos es como, ya se le va a pasar, o no es necesario ni siquiera conversar de esto, o las cosas que le pasó ya se le pasará con el tiempo. Yo pienso que usted está exagerando. Entonces, cosas como esas a uno le hacen pensar y decir, realmente hay mucho que trabajar y hay mucho que hacer en salud mental en la parte rural. Hay mucho que implementar, y nosotros, como lo solemos decir en psicología, siempre primordialmente, antes de que llegue el problema, es importante prevenir. Prevenir es lo mejor que nosotros podríamos hacer, y si el gobierno pudiera hacer algo, es en prevención. Prevención para abusos, prevención para el bullying, prevención para riesgo suicida. Entonces, todas estas cosas son las que yo podría mencionar en diferencia entre la parte rural y la parte urbana.
1: Nos rehusamos, o se rehusan muchísimas personas al digamos, a no entender, por así decirlo, o a tener estas tradiciones un poquito antiguas, porque a veces decimos como suelen decir, con dos correazos te curas.
2: Exacto.
1: Y a veces eso no es la manera correcta. A veces hay muchas cosas detrás de eso, no solo los correazos. Uh-huh. Vanessa.
3: Sí, concuerdo con eso, porque sí, aquí es como decirlo, una frase trillada, tienen la mente cerrada, la mente cuadrada, no quieren ver más allá de... Entonces sí, es un poco complicado la realidad con respecto a los padres de familia que están en la ruralidad. Sin embargo, para los padres, porque, bueno, hablemos de la infancia, que es una de las etapas fundamentales para, incluso como lo mencionó, para prevenir algún problema, o incluso para ver en qué se puede mejorar, para incentivar, potenciar las habilidades del niño, que tenga un desarrollo integral. Nos gustaría que nos cuente, dentro de su centro de NeuroSafe, ¿Cómo trabajan para que cada niño reciba una atención personalizada de acuerdo a las necesidades que han tenido?
2: Bueno, voy a hablar yo, después voy a dar paso a mi compañera. Sí, nosotros, de hecho, justo usted acaba de decir una frase muy importante que es atención especializada. ¿Por qué nosotros decimos esto? Porque cada niño es diferente y cada niño viene con una necesidad diferente. Entonces, quisiera partir como de ahí, que la necesidad con la que vienen los niños no siempre es la misma y no es general. Entonces, podría decirse, si un niño que viene con un retraso en el desarrollo de su lenguaje, pues entonces buscamos, analizamos, necesitará terapia del lenguaje. Vemos un niño que realmente está teniendo problemas en la parte académica, pues analizamos, necesita psicopedagogía. Y si vemos una persona que de pronto viene con caso de displasia de cadera, viene con falta de desarrollo en sus hitos, de parte de la infancia, entonces que vaya estimulación o que vaya fisioterapia. Entonces, nace esto dependiendo de cada necesidad con la que venga la mamita o con la que venga el niño. Entonces, de ahí nosotros partimos para armar un plan psicoterapéutico, un plan terapéutico como nosotros lo llamamos. Nosotros procuramos en que se pueda trabajar de manera integral. ¿Y por qué digo de manera integral? Porque hemos tenido casos en los que los niños no necesitan solo una cosa, sino que aparte de terapia del lenguaje se ve que necesitan psicología, o aparte de psicología se ve que necesitan también estimulación. Entonces, dependiendo de cada análisis que nosotros hacemos de la parte profesional, entonces nosotros armamos este plan de decir, sabe, podría ser un poco de, digamos, una sesión a la semana de tal terapia de psicología y después vamos a alternar con terapia del lenguaje y también vamos a alternar con hidroterapia. Entonces, para cada caso, su especialización. Y algo que nosotros nos gusta también mencionar es que queremos ser parte de ese desarrollo que sea integral, ese desarrollo que tenga compromiso, que tenga calidez y con excelencia profesional.
0: Es así como dijo Navi, nosotros nos basamos también en una valoración, la que nosotros consideramos que es como una columna en la que podemos de ahí desglosar las diferentes terapias que el pequeño necesita. Entonces, siempre que un paciente viene, nosotros le decimos, necesitamos trabajar con una valoración, ya que no podemos realizar algo directo, porque no sabemos con qué necesitamos realizar o qué actividades o cómo el niño, yo qué sé, él aprende más viendo o escuchando o sintiendo. Entonces necesitamos realmente realizar una valoración. Entonces de esa manera nos manejamos y todas las actividades que nosotros realizamos, todas las terapias, es de manera individualizada, porque conocemos, como dijo Navi, que cada niño tiene su necesidad, cada niño tiene un objetivo al cual llegar. Entonces, por eso nosotros realizamos terapias especializadas para un pequeño o una pequeña.
1: Así es, bueno, mi Vanessa, no sé si tienes saludos, pero yo aquí tengo saludos para dar un pequeño cortecito, ¿no? Que quiero enviar un saludo a una persona que nos ha estado acompañando desde el día 1 en Guayaquil. Aquí está mi cámara. Para Sebastián Taco, allá en Guayaquil, que siempre está a la hora justa, todos los viernes sintonizándonos Causa y Manta. Y que también nos comenta que quiere visitar, que necesita mucho de la salud mental, mi estimada Návila. Entonces ya tenemos un cliente más. También quiero enviar un fuerte saludo para Efraín, que nos está escuchando, nos está mirando allá en Estados Unidos. Y también es otra persona que siempre nos está mirando. No sé, Iván, si tú tienes saludos.
3: A ver, tengo también saludos de Gloris Flores, que nos mandó un sticker. Feliz, feliz de escucharnos, feliz de compartir este espacio de aprendizaje. También tengo un saludo especial de mis hermanos que siempre están escuchando el programa. Entonces, les mando muchos saludos y que sigan disfrutando del mismo.
1: Asimismo, un fuerte saludo para Jocelyn, que nos acompañó el día de hoy, de nuestra técnica. Muchísimas gracias también para Angelito, que acaba de llegar. Tarde, pero llegó, ¿no?
3: Saludos, Angelito.
1: Y también, bueno, para la persona que nos está ayudando en controles, le comentamos que ya nos vamos con el video. Es un video bastante, también bastante comunitario, bastante bueno para que las personas nos sepan un poquito de lo que es Causa y Manta. No me haga asustar, Ángel, por favor. y luego vamos a seguir con lo que es la entrevista. Tenemos un poquito más de cosas de qué hablar, información también del centro. Mientras tanto, vamos a ver el video. ¿Me confirma, por favor, si ya está? Vanessa, cuéntame. Sí, ya miraste, ¿ya? Sí, ya está el video.
3: Dime, Pao.
4: Yala, tengo 25 años. Bienvenidos a Fuego y Corte.

0: los uno de los primeros negocios de nuestro grupo. Nuestro grupo se llama Cooperativa Aini Group. Somos 10 jóvenes emprendedores de acá de la zona de Siccho Centro, que surgió la idea de una reunión de chicos, de una tarde de bebidas, y hasta que al fin logramos iniciar esto. Luego ya se formalizó, iniciaron personalmente 6, luego se fueron sumando ideas y más jóvenes al grupo. Cuando regresé como tal de mi carrera acá hace un año y más, yo netamente me enfoqué en Quinticusí desde el proyecto comunitario. Desde el proyecto comunitario recorrí lo que es Último Inca, Perlandina y como tal la comunidad. Sumado a eso, recorrí varios emprendimientos en Siccho, lo que son los quesos, Siccho Lagos, de San José, Chuchilán, llegamos a Zumbagua. Entonces, nosotros siempre teníamos la idea de por qué no hacer buena comida, fresca, sana y rica en Siccho. Sumando a eso, acá siempre decía a mis amigos, ¿por qué no hacemos algo? ¿Por qué no empezamos un restaurante? ¿Por qué no empiezas? ¿Por qué no haces tus pizzas? De hecho, con lo que empezamos aquí fue con pizzas. Antes hacía pizzas con mis amigos, por ahí de vez en cuando, y ellos decían, pero loco, ¿por qué no vendes? ¿Por qué no sacas? ¿Por qué no haces? Y siempre mi impedimento fue el factor económico. Para empezar hay que invertir. Siempre ese era mi debacle, pero cuando hicimos esta sociedad decidimos empezar Fuego y Corte por temas de impacto, y ya teníamos conocidos que nos venían, nos solicitaban, y empezamos de esa manera. El 20 de febrero fue una locura. Empezamos haciendo asados afuera con los ladrillos, las espadas, de todo. Me acuerdo que el primer día que abrimos, a nuestros socios, a los chicos, les mandé a comprar 3 veces res, 2 veces pollo. Fue una locura total, que yo nunca pensé que en Siccho existiría eso. Nosotros como tal, como Fuego y Corte, desde el nombre, queremos desencadenar en todo lo que es parrilla, todo lo que es brasa, todo lo que es fuego. Y sumado al corte, queremos ya manejar una línea premium en Siccho de lo que son cortes, tomahawk, ribeye, lomos, costillas, ahumados. Pero vamos a ir en una forma escalable y viendo qué más se apega a estos gustos, porque no a todos les gusta un ahumado, no a todos les gusta una salsa barbecue, no a todos les gusta. Partiendo desde ahí, fuimos socios. De Quinticusí tenemos más o menos 4 o 5 socios que son de allá. Me incluyo ahí porque mi papá es de ahí, conozco Quinticusí. Entonces, somos de Quinticusí, somos de Siccho Centro. Y del adelante, que Siccho ahorita está en un auge que si nosotros no aprovechamos, luego vamos a estar arrepentidos como siempre.
1: Estimada Vani, ¿qué te pareció el video para mí? Fuego y Corte sí tenía la noción de que había inaugurado recién sus instalaciones, pero creo que es hace unos 2 o 3 meses atrás. También conocía de una persona que es Cristian Caizapanta, que creo que pertenece a ese grupo de emprendedores de Fuego y Corte, y el mejor de los éxitos para ellos. Qué grato saber que conocidos están teniendo esta manera de pensar a través de la gastronomía, a través de la comida. Vane, no sé si tú, que te encuentras un poquito más cerca de Siccho, a diferencia de que nosotros que estamos en Salcedo, has asistido a ese fabuloso lugar.
2: Sí, fue un placer ir allá al restaurante. Fui con Rodis a hacer la grabación del corto, el reportaje, y nos invitaron igual unas ricas pizzas. Su menú es riquísimo y es tan inspirador, porque ahora, bueno, actualmente el Cantón Siccho se está caracterizado por estar en el auge del turismo, los emprendimientos, y es tan loco y tan incentivador que el emprendimiento haya nacido de una reunión de amigos, de por ejemplo, que algunos de los socios son de la comunidad de Quinticusí, que es una comunidad que se caracteriza por ser una comunidad emprendedora, que tiene un objetivo en común. Ya tenemos a nuestros emprendimientos, que son las empresas de vino, que es el Último Inca, Perlandina, y ahora Juegos y Corte. Entonces me parece excelente, me parece muy incentivador para todas aquellas personas que quizás tenemos miedo, ya sea por la parte económica, ya sea porque decimos, ay, es que yo no sé esto, ay, yo no sé lo otro, pero todo se puede, todo se logra. Entonces, desearles muchos éxitos y que prosperen de largo.
1: Así es, y también sabemos que en Sitges es una ciudad que poco a poco va descubriendo todo el potencial que tiene, porque nosotros sabemos que es el cantón más grande de Cotopaxi, sin embargo es el cantón que, si tengo conocimiento, hasta el anterior año era el que más pobreza tenía en cuanto al índice de pobreza que había aquí en Cotopaxi. Pero esperemos que estas cosas vayan cambiando, esperemos que así como Fuego y Corte, así como Perlandina, que también estuvimos con los emprendedores de Perlandina, sigan progresando, sigan teniendo estas ideas innovadoras para poder sacar adelante al jardín colgante de los Andes como es Sitges. Y asimismo vamos un poquito a ahondar de lo que es un tema que es bastante importante para los seres humanos cuando ya somos adultos, el cómo prevenir ciertas cositas que cuando somos adultos lamentablemente es muy fuerte y a veces es casi imposible de cambiar, aunque nosotros siempre tenemos presente que con Dios todo lo podemos cambiar, pero ¿por qué mejor no prevenir, no? Mi estimada Elizabeth, quisiera que nos comente qué es la terapia del lenguaje.
3: Bueno, nosotros en cuanto a la terapia del lenguaje podemos decir que es la parte en donde, bueno, nosotros trabajamos con una especialista que ella es fonoaudióloga, entonces ella es la que interviene en todo lo que es terapia del lenguaje. Ahora bien, nosotros sabemos algo como, puedo explicarle algo superficial de lo que es. Cuando unos pequeños vienen y sabe, dice, yo que sé, a los 3 años un niño ya debe saber un aproximado de 50 palabras, ¿verdad? Sí, ¿no es cierto? De 50 palabras. Y yo qué sé, ese niño no habla, es como que solo dice mamá, papá, y entonces ahí es donde nosotros vemos una necesidad. A los 4 años, usualmente un niño ya debe comenzar a hablar como un adulto. O sea, ya puede realizar conversaciones, ya puede realizar ya frases, frases simples ya las puede mencionar. Entonces, o sea, ya tiene una conversación. Si nosotros no vemos eso, que el niño está realizando esas frases o que tiene una conversación, entonces decimos algo pasa, algo necesita ese niño. Y cuando vienen a terapia, nosotros primero preguntamos, ¿ya ha ido al médico? O sea, ya descartamos algo médico, algo que pueda ser algo de salud. Entonces, si dicen, no, es que el médico dice que, no, que todo está bien, más hablamos del frenillo. Entonces, usualmente algunos pueden tener lo que es el frenillo, entonces ahí sería algo médico. Sin embargo, vienen por decir, yo tengo algunos niños y, ejemplo, vino un niño de unos 4 años y el niño no hablaba. O sea, no, ni siquiera era solo jalándole a la mamá o solo señalaba el objeto. Entonces, eso ya es un alerta, algo está pasando aquí. Y como les digo, nosotros debemos entender que el niño es un niño todavía moldeable, es un niño que podemos todavía tratarlo. Entonces, nosotros le dijimos a este papito que le podemos o sea, trabajar terapia de lenguaje, pero ese niño no solo le necesitaba terapia de lenguaje, necesitaba algo más, porque era algo también ya de conducta y quizás podía haber sido otro diagnóstico también, pero nosotros, como le digo, nosotros no podemos dar un diagnóstico sin primero ir a un especialista. En este caso, cuando nosotros hablamos de un especialista, puede ser un neuropediatra o un neuropsicólogo. A partir de eso, nosotros podemos decir algo y poder tratar. En este caso, como les digo, el papito vino para terapia de lenguaje y dijo, es que solo necesito terapia de lenguaje porque mi pequeño no habla, solo señala las cosas y hasta se distrae mucho, no escucha instrucciones y esas cosas, pero ya les digo, él necesitaba algo más que terapia de lenguaje. Y entonces nosotros debemos de entender que hay ciertas edades en las que nosotros podemos ir viendo el desarrollo. Obviamente no en todos los niños van a ser igual. Pero hay cosas que, o sea, vamos a ir viéndolas. Vamos a ir viendo características que ya deben ser propias de esa edad. Y como les dije, a los 4 años un niño usualmente ya habla, o sea, ya conversa. Ustedes conversan con un niño de 4 años y ya deben tener una conversación como de entenderse, en donde diga, me gusta este juguete. Y no solo juguete, o no solo pelota, sino quiero la pelota. Entonces, cosas así es donde nosotros trabajamos con terapia del lenguaje. Como le digo, en nuestro centro nosotros trabajamos con una especialista que es fonoaudióloga y ella trata todos estos trastornos del lenguaje.
1: Bueno, estamos en la recta final y qué importante saber tantas cosas. Siempre, siempre se nos hace tan corto el programa, nos quedan varios espacios vacíos, pero nos vamos con esa invitación de que Causa y Manta, el programa de Causa y Manta está a su disposición. Nosotros podemos, yo qué sé, ir a visitarlos, sacar algún video, algún reportaje. Estamos a su disposición también y felicitarles acerca del programa. Lastimosamente no pudimos ahondar, pero gustosos le esperamos en un próximo programa para ahondar esto de la terapia de, perdón, necesito terapia de lenguaje, la terapia del lenguaje para no tener estos inconvenientes futuro. Entonces, mi Vane, creo que llegamos a la parte final. Saluditos, despedida, que nos ayuden por favor con la dirección donde queda su y también en las redes sociales.
3: Muchas gracias también por la invitación, fue un momento muy agradable y bueno, nosotros somos Neurocen, estamos ubicados en...
4: Estamos ubicados, sí, en la avenida Amazonas y Guayaquil, en el segundo piso de la cooperativa SAC. Nosotros damos el servicio y atención en lo que es psicología infantil, psicología clínica, terapia del lenguaje, estimulación temprana, fisioterapia para niños, también estamos dando hidroterapia, psicopedagogía, tareas dirigidas y nivelación académica. Yo sé que son muchas cosas, sin embargo,
1: Pero sí
4: nosotros
1: se puede.
4: todos nosotros lo hacemos con unos especialistas, así que nosotros estamos a la disposición de las personas que nos oyen y también a disposición de aquí de las personas que gracias nos han hecho esta invitación.
1: Quiero también finalizar enviando un saludo que nos había enviado David. David Chisaguana nos envía saludos a todos los jóvenes de Sitio Calle, en especial al grupo Equilibrio, próximo invitado. No sé si ya es la parte final, algunos saludos tal vez.
3: Sí, y algo que Navi se olvidó de mencionar es nuestro post vacuna. Nosotros ofrecemos lo que es una terapia relajante en hidroterapia, en la que usted viene después de la vacuna, puede venir entre las primeras 3 horas y nosotros le ayudamos realizando la hidroterapia. ¿En qué consta? En que nosotros, el pequeño entra a la piscina y nosotros encendemos la hidroterapia y ellos de ahí obtienen bastante lo que es relajación, mejora el sueño y se relajan bastante en cuanto a la vacuna. Bueno, también puedo mencionar el número de teléfono. Nuestros números es 096-298-1651.
1: Muchísimas gracias, mi estimada psicóloga Návila y asimismo mi licen Elizabeth. Para mí ha sido un gusto acompañarlos este viernes de junio al inicio de Corpus Christi. Un saludo también para Pujilí y nos estaremos viendo en un próximo programa. Para mí es un gusto todos los días. Muchísimas gracias por acompañarnos y a todas las personas que siempre nos están sintonizando. Nivani.
2: Muchas gracias, qué hermoso y valioso trabajo que ustedes realizan. Gracias por haber compartido sus aprendizajes, sus experiencias con nosotros. Espero que pronto podamos visitarlas, como dijo Pau, quizás para hacer un reportaje, publicidad. En Causa y Manta Animation es un espacio que siempre está disponible para ustedes. Y fue un gusto acompañarlos, como dice. Sí, el programa es muy corto para todo lo que se tiene que hablar. Gracias. Que
1: Queremos
2: tengan un excelente fin de semana. Lo disfruten.
1: Agradecer también, no nos queremos ir sin agradecer a Marlene que nos está acompañando en los controles, también a las personas que nos ayudan con el estudio de Radio La Tacunga. Muchísimas gracias. Y a todos los que conformamos Causa y Manta. Muchísimas gracias. Hasta el próximo programa.

0: La Voz del Pueblo en Marcha, 18 horas, con 59 minutos.
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2: El Evangelio según San Marcos capítulo 12, 35-37. Jesús hace una pregunta sobre el Mesías. El Mesías no es solo de la descendencia de David, también es el Hijo de Dios. Algo que realmente desconcierta a los escribas, los fariseos, los doctores de la ley. Jesús nos viene a revelar que Él es el Mesías, el enviado de Dios. Esa es su identidad, el Hijo de Dios. Pero también nosotros somos hijos de Dios. También nosotros estamos llamados a comprometernos con el Dios de la vida. También debemos sentirnos enviados como lo es Jesús. Y ese envío empieza en el momento del bautismo. Somos llamados a ser testigos de un Jesús vivo y resucitado. Que Dios bendiga a todos ustedes en este día. En nombre del Padre, y del Hijo, y del Espíritu Santo. Amén.
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